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2: ¡Ah, bueno!
3: Bueno, ya cada vez más cerca el mundial. Saludos a todos, feliz lunes. Felicidades, Garbanzo, otra vez que tu equipo está en la final. Aldo también. Pero bueno, vamos a hablar del mundial, ¿no?
1: Ay, Choco, pero no estamos lejos de hablar de Pumas y de el Cruz Azul, porque Lira, que es el capitán del Cruz Azul, Lira, que es un jugadorazo, no va a estar con el Cruz Azul en la final. Y ese es duro para el Cruz Azul, pero ya sabemos, ahí está el Cruz Azul en la final. Y Lira dice cómo ve a sus amigos desde la concentración con la selección.
4: Sí, la verdad, pues esa lista es la que tenía que sacar Javier. Yo la verdad, en lo personal, yo no me siento seguro en el Mundial hasta estar el 11 de junio con la playera bien puesta cantando el himno con mis compañeros. Así que estoy viviendo el día a día al máximo para poder estar el 11 de junio al 100% a disposición de Javier. Con esa motivación de que el Mundial está a 30 días y es en nuestro país, o sea, no hay mejor motivación que esa. Después, obviamente, que sí es complicado ver a mi equipo Cruz Azul, que hoy por hoy estoy acá. Sin ellos no podría estar acá. Soy un jugador de equipo y, como repito, sin ellos no podría estar aquí. Así que agradecerles eso a mis compañeros, a Cruz Azul, y obviamente deseándoles el mayor de éxitos al partido de hoy. Y después, que me preguntaste un poco como de la exigencia, ¿no? Que sí, es full, porque, como repito, el Mundial es en nuestro país, no hay mejor motivación que esa. Que estamos en preparación del mejor Mundial en la historia de nuestro país. O sea, no va a haber mejor Mundial en la historia de nuestro país. Estamos capacitados y, como repito, estamos en México. O sea, nadie nos va a venir a ganar acá, estoy seguro. Así que estamos preparándonos para eso, la exigencia es a tope. Ponerse todos los días esta playera, muchísima exigencia, muchísima responsabilidad. Y creo que todos los que nos la vamos a poner, todos los que vamos a estar en el Mundial, estamos preparados y listos para ese gran reto. Si bien sí hay muchísima competencia, pero creo que eso es lo que nos hace crecer, lo que nos ha hecho competir y lo que nos ha hecho mejorar como selección, porque pues no hay un once definido. O sea, el que le toque saltar a la cancha está preparado y está listo, y a veces sale mejor que el que le tocó jugar el partido pasado. Entonces, primero que es sana, y después que creo que todos estamos con el mismo chip. La decisión la tomará Javier, nosotros entrenamos al máximo nuestras capacidades, y el que toma la decisión es el entrenador, y toca desde donde nos toque apoyar y afrontar el rol de cada uno.
1: Él es Lira, Choco, el capitán de Cruz Azul y uno de los chidos de la selección. Y fíjate, ha de estar interesante, Choco, estar viendo la final ahí en el CAR, donde se concentra la selección, y estar con el Memote. El Memote es del Pumas. Entonces yo imagino que ahora que va a ser la final, los dos ahí se van a estar echando carrilla, güey, tu equipo contra el mío. Porque una cosa es que el Garbanzo diga, mi equipo, el Aldo, mi equipo. Pero como aficionados, ellos de veras son sus equipos y no están lesionados, es porque están en la selección, Choco. No están lesionados, están seleccionados, que es diferente.
3: Oye, ¿y no habló el otro, cómo se llama?
1: El Memote, Choco. El Memote sí habló. Aquí tenemos para ustedes el ocho del Mundial. El Memote también habló de que está con la selección.
5: Lo que me trajo acá, creo que fue el trabajo, el nunca bajar los brazos, que a pesar de la situación como se presentaban, nunca me rendí. Y bueno, lo más importante fue la reacción de mi familia, que fue una reacción llena de lágrimas, llena de mucha, mucha felicidad, porque bueno, en la intimidad de mi casa, se sabe lo que se ha trabajado, lo que se ha sufrido, lo que realmente uno deja o sacrifica para poder estar aquí. Y como lo he dicho, creo que todo ha valido la pena desde el día uno que sabía que tenía esa posibilidad. Siempre lo dije, mientras hay una velita prendida, yo me iba a aferrar a ella, y me sigo aferrando, porque todavía nada es seguro. Y bueno, creo que con el favor de Dios es que estamos acá.
3: Oye, pero si ya está en la selección, ¿por qué dice que no es seguro?
1: Choco, porque fíjate, el Memote tiene que pelear con Santi Jiménez, con Raúl Jiménez, con Berterame, que son los que van ahí como nueve, y con el la hormiga González de las Chivas. Entonces dice él, no estoy seguro, ya estoy aquí. Y entonces está medio raro porque dicen, oye, si no estás seguro el Memote, ¿para qué lo llamaste? ¿No lo quitaste a los Pumas? Entonces el Vasco Aguirre se está metiendo en unos pedos, Choco, donde dice, sí, güey. Y lo dijo, aquí nadie se viene a recuperar a la selección. Y Morita fue a recuperarse ahí. El Memote se anda recuperando ahí. El Machín se anda recuperando ahí. Luis Chávez se anda recuperando ahí. Entonces,
0: todos regresaron.
1: Traen un desmadre, pero Choco, hablando de el Memote, quién es su competencia, Raúl Jiménez, jugó en los Wolves, muchos años cuando chocó en la cabeza.
3: Ah, el que se le quemó el cráneo.
1: Ese gato. Jugó su equipo, el Fulham, contra ellos.
0: Ay, güey.
1: El Fulham jugó contra ellos este fin de semana, y fíjate, cuando jugado, lo recuerdan chido, y hacen el cambio, sale el brasileño y entra Raúl Jiménez a la cancha, y estando de rival en otro estadio, el estadio lo ovacionó.
3: Oh, él tiene algo en la cabeza, ¿no?
1: Es como una esponjita.
0: Protector, Choco.
1: Un protector porque se le, ahí está su esposa, la mano de Raúl Jiménez. Y la gente del Wolves, escucha lo que le gritan.
2: Here at the beginning of the journey for Wolverhampton Wanderers when they returned to the Premier League. He scored on his debut here against.
3: ¿Qué dice?
1: Sí, señor. He comes from Mexico, number 9. Dásela y va a notar.
0: Oh, man, está chido ese. Y él va a notar, dice el Choco.
2: At the beginning of the journey.
0: Give him the ball and he will score.
1: Sí, dásela y él va a notar lo que dice, la porra.
0: He will score.
1: Bueno, ese es lo chido del Mundial, Choco. Raúl Jiménez listo también. Ya creo que fue su último partido. Dicen que se van a jugar al América. Otros dicen que va a irse a la segunda con los Wolves a apoyarlos. Todos están ahí como qué rollo.
0: Porque descendieron, ¿verdad? Los Lobos.
1: Sí, los Lobos ya se fueron. Así que, bueno, Choco, para lo chido del Mundial, pues es lo que está pasando. 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

0: baila, le chocó.
1: No, no voy a bailar, ni que fueran las chicas que conocen ustedes. Buenas tardes. Sabemos que obviamente en el centro ya es muy tarde. Ya van a ser las, como son, bueno, ya pasa de las 7. Acá, pues todavía estamos 5:30. Les mandamos saludos a toda la gente que está escuchando Erasmo y la Chocolata. Tengo a Aldo, que viene de visita. Él sí trae la de los Pumas. No, perdón, madre. la del Cruz Azul, ¿no?
2: Cruz Azul.
1: Y Garbanzo no la traerás, ¿no?
3: Ya sabe.
0: A ver, yo la traía, pero vine a tomando cafecito y se me chocó.
4: Oye, Choco, yo cada vez me doy cuenta.
0: Ahí va, échenle.
4: Me doy cuenta de que...
0: Bólale.
4: No, Garbanzo, es que tú tienes que tener en cuenta esto.
0: A ver.
4: Yo creo que el América... En sí el equipo no es grande. Creo que el rival hace grande al América. Porque el Garbanzo le ganan al América y trae la de los Pumas, hacen un desmadre aquí. Hoy a mí se me hace más, a mí, ¿verdad? Yo no sé a él. Hoy es cuando la debía de traer, pasan claro, a la final, todo sí. Este rollo. Y lo que ven, llego y está en una pelea, para el público no saben, llego yo un poco más tarde, veo que Erasmo está peleando con la Choco y Garbanzo fuera del aire, dicen, es que ¿para qué le van a echar carrilla a Erasmo si hoy no es la final de América? Entonces, Garbanzo se preparó, Choco, como nunca para echarle carrilla a Erasmo. Cuando ya quedaron eliminados en cuartos. O sea, ya
2: 2 semanas.
4: Entonces, ustedes cada vez hacen más grande ese equipo mugroso, Garbanzo.
0: Tienes toda la razón, Doggy.
4: Yo no entiendo.
0: Tienes razón, me equivoqué. Pero yo sabía que este cuate tampoco se iba a quedar callado. Entonces, ahora que tenemos la oportunidad de tirarle algo de que nosotros sí y ellos no.
3: Otra vez, ¿ves?
0: Por eso es. Ay, güey, estoy hablando con el Doggy, él es una persona pensante. Tú eres un mugroso.
3: Sí, no, yo soy un mugroso, apestoso y todo, pero aquí te traigo en la cabecita.
0: Choco.
3: Aquí te traigo en la cabeza.
0: Choco, entonces, como te decía, bueno, qué bueno que Pumas ya está en la final.
1: Sí, claro,
0: qué padre. Cruz Azul, que es un rival digno.
1: ¿Van a apostar
0: que...
1: entre ustedes o vas a buscar al genio Lucas para apostarle algo?
2: No, el genio ni lo metas porque ese está más salado que un bacalao. Ese es al equipo.
3: Entonces Cruz Azul pierde por el genio Lucas, no por ti.
2: Porque la otra vez cuando apostaron y cuatro, que ganó Cruz Azul 4-0 y va y le habla y le hace burla. ¿Y qué pasó? Pumas remontó y ganó 4-0. O sea, y no,
3: además, y para que remonte Pumas, sí, para que remonte
2: Pumas. Además, ese. No,
0: y aquí el que pagó los platos rotos fue el Doggy.
4: No le dijimos. Oye, pero deberían de hacer una apuesta una hora que esté el maestro Doggy con su show. Y si no, pues. Acá.
0: 10 minutos de genio Lucas.
1: O sea, Doggy, ¿tú te vas a convertir Puma para apostar al genio Lucas?
0: ¿Te gusta?
4: No. Yo no voy a convertir Pumas, entiendan la dinámica. Si gana el Garbanzo, yo estoy una hora en su show. O sea que si gana Aldo o el genio Lucas, él va a estar una hora haciendo show en nuestro programa.
0: Ay.
4: ¿Cómo ven?
3: Pero no, pues nos va a dormir a la raza.
1: Oh my God, cálmense.
0: A mí me gusta eso.
3: Me llamó el genio Lucas el otro día, estaba haciendo ejercicio, yo soy bien machina. Y lo dije, ay, güey, el sábado, güey, que ya el genio Lucas sábado, dije, ¿qué pasará ahora? ¿Quién se murió?
0: No.
3: Bueno, Erasmo, ¿cómo estás? Bien, ¿usted? Bien. Ah, qué chido, genio. Oye, nomás para decirte que si... que vino una amiga de Puebla, no es otra que es una canción. Le dije, tú me quieres lástima. No, le dije, ¿qué pasó, genio? Dijo, oye, cuando haya otro partidito de fútbol ahí en Santa María, invítame. Y le dije, genio, usted es bien bueno para jugar para aquí. Y andaba ya, no. Ahorita voy a... Hay que hacer la cascarita mañana. Le dije, espérese. Pues, genio, ya está listo para la cascarita. Así, Choco.
1: O sea, te llamó para decir que quiere ir a jugar el genio Lucas.
3: Es que sí juega muy bien, es un jugadorazo. Ese güey sí juega, no como Homero o el Aldo.
4: Oye, Choco, pero bueno, felicidades a los Pumas, ya están en la final. El problema es de que Erasmo vino a decirles que gracias a uno de Jiquilpan, Michoacán, los Pumas se llaman los Pumas.
3: Ah. No, te tengo otra noticia, Choco.
0: De los jugadores clave.
2: A ver.
0: Keylor Navas, Choco, fíjate que hablando de Keylor Navas,
3: tú sabías. Tú sabías, Aldo, de que el que le puso Pumas a los Pumas fue de Jiquilpan.
2: ¿De veras?
3: Sí. El tapatío. Este vato se va a estudiar a Guadalajara cuando tenía como 17 años, está un año o dos, y se va a Ciudad de México, juega en el equipo de fútbol americano. Los colores, el nombre de Pumas no son del equipo de fútbol, son de fútbol americano.
2: Ah,
3: eso de Goya, Goya, no es de fútbol, si no, es del de fútbol americano. Ya, okay. Pero ahí te da otra.
2: A ver.
3: Un güey de Jiquilpa le puso Pumas.
0: Ok, ya, lo he dicho.
3: Pero, espérate, güey. Pero, ¿quién crees que diseñó el Puma que va en la camisa?
0: Ah, ese sí.
1: Ah, no, eso sí ya sería mucho. Ay, también es de Jiquilpan.
0: No, bueno.
3: No, pero me podría ir caminando de Jiquilpan a donde es el hombre que diseñó, que hizo el logo de los Pumas.
0: No está bien que mientas ni que inventes cosas. Choco, lo que es importante.
3: Creador es que del logo de Pumas, Tocumbo, Michoacán.
1: No. A ver, creador del ícono escudo de Pumas de la UNAM es Manuel Pajarito Andrade Rodríguez, originario de Tocumbo, Michoacán. Diseñó y oh my God.
3: Oye, entonces. ¿Y sabes quién es de Tocumbo?
2: ¿Quién es de Tocumbo? La verdad no sé.
0: El ranchero chido va a ser.
3: No, toda la familia de Cantinflas. Cantinflas nació en Tocumbo, Michoacán, güey.
0: ¿Es en serio? ¿Neta?
3: Cantinflas nació en Tocumbo, Michoacán. Sí. Y el pajarito, creador del logo de Pumas, nació en Tocumbo, Michoacán. Choco, todas las michoacanas que veas de paletas nacieron en Tocumbo. Paleteros todos. Ahí.
2: Entonces estaría bueno que mandaran a los Pumas a Morelia y Cruz Azul que juega ahí.
3: ¿Por qué a Morelia? Que porque pues manden a Tocumbo.
2: Bueno, es que en Tocumbo no hay un estadio.
3: ¿Cómo no? Porque no lo han hecho.
2: Pero imagínate,
0: Cruz Azul ya ha ganado más estúpidos.
4: Ahí. Oye, o sea, Pumas no solo no tiene estadio, o sea, no tiene su propio logo, no. Oye, tiene su propio nombre, colores, su propio nombre. O sea,
0: ¿ya viste quién diseñó tu escudo?
4: ¿Eh? Tu propio himno.
0: ¿Ya viste quién diseñó tu escudo?
3: Sí, los dueños del equipo.
2: Sí, los dueños
0: no,
2: de la...
0: Sí, échenle un vistazo para...
3: A ver. De Cruz Azul.
0: Sí, claro.
3: Ah, no sabemos, pero ¿sabes más de Cruz Azul que de Pumas?
0: Ajá. No, pero se ve... Pero ¿cómo se ve que les preocupa Pumitas,
3: A ver, vamos a ver, Choco.
0: Ahí va.
3: A ver, ponle.
2: A ver.
3: ¿Quién diseñó el escudo
2: fue la cooperativa
3: Cruz Azul?
0: Le están dando más... comidita.
3: El escudo de Cruz Azul no fue creado por una sola persona reconocida públicamente. El equipo de cooperativa, el michoacano Martín Gómez. De Zamora, Michoacán.
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4: Muy bien, nos vamos con el chocolatazo a El Salvador y tenemos a Roberto, le va a hacer el chocolatazo a su novia Daisy. Ustedes tienen apenas 6 meses de novios, Roberto. Ella te dice que te quiere y que te ama, ¿no?
5: Sí, ella dice que me quiere, que me ama y que soy el amor de su vida y que lo quiere todo conmigo.
4: Ok, Roberto, ¿pero qué ha hecho esta mujer que solamente en 6 meses ya la amas?
5: No, pues me gustó la sinceridad de ella, no sé, en la forma que me habló y todo eso, y lo que ella dice y todo lo que ella pretende ser.
4: Y si ella es muy sincera, muy buena y hasta ya la amas, ¿por qué le vas a hacer el chocolatazo?
5: Pues porque quiero estar seguro de todo lo que ella dice y que tan cierto es lo que ella dice y que siente por mí.
4: Ella es 15 años menor que tú tienes 36, ella tiene solamente 21, ¿no?
5: Sí.
4: Si ella te manda los chocolates a ti, todo sale bien, ¿qué va a pasar? ¿Te vas a ir a vivir con ella o te la vas a traer?
5: No, pues la idea es traerla para acá.
4: O sea, ¿tú quieres que todo salga bien para ya traerla y tenerla contigo?
5: Sí, así. Igual ella lo mismo dice allá conmigo.
4: ¿Y cómo la traerías? ¿Tiene ella su visa o con un coyote o cómo?
5: Con ahí vamos a ver cómo le hacemos para traerla con una persona ahí que hacen viajes.
6: No lo disfraces vos, eso se llama coyote.
4: Cállate, Erazno. A ver, ahí se está marcando, le va a marcar el lobo, no haga ruido, ¿ok?
5: Ajá, está bien.
7: Aló.
8: Aló, con la señorita Daisy, por favor.
7: Sí, yo.
8: Ah, tú eres Daisy. Mira, te llamo porque somos una compañía de chocolates y tenemos una promoción donde le hacemos llegar unos chocolates en forma de corazón a alguien especial.

0: que tú tengas. ¿Tienes alguien especial a quien te gustaría que se los hagamos llegar? Es totalmente gratis, solo una promoción.
1: No.
0: ¿No tienes a nadie especial?
1: No.
0: ¿Algún amigo, algún novio?
1: No, nadie.
2: Oh, no.
0: ¿Me los puedes mandar a mí, entonces? A ver, ¿te agarré dormidita o así hablas?
1: Ah, no, así hablo. Yo sí, soy muy ronca ya por derecho, entonces no.
0: Tienes una voz muy rica, Daisy.
1: Gracias.
0: De nada, hermosa. ¿A ti no te gustan los chocolates?
1: Sí me gustan, pero igual no los como tampoco.
0: ¿Te gusta estar en forma? ¿Te cuidas mucho?
1: Sí, porque siento que engordan a las personas y yo no soy de esas personas.
0: O sea, ¿qué haces deporte?
1: Solo, bueno, jugar fútbol, nada más.
0: Ah, ¿de verdad juegas fútbol?
1: Sí.
0: Ya te imagino, como te cuidas y juegas fútbol, te debes de ver muy sexy.
1: Sí, porque casi ya hombres casi todavía no las mujeres.
0: Así es, o sea que te ves muy sexy y tienes piernas grandes.
1: Así es.
0: Oye, pues qué lástima y qué bueno que no tengas a nadie,
1: ¿eh? Gracias.
0: ¿Y ya mucho tiempo solita?
1: Sí, ya bastante, y por eso porque creo que estoy como estoy y mejor.
2: Oh, no.
0: Mejor solita que mal acompañada.
1: Así es.
0: Qué bueno que disfrutes tu soltería y que estés a gusto así, porque hay personas que terminan una relación y no tarda nada en encontrar a otra, ¿no?
1: Ajá, exacto, pero igual eso sería una tontería, porque eso ya es como una juguetada, entonces yo creo que no estoy en la edad para eso, así que mejor no.
0: Pues es muy maduro de tu parte. ¿Y qué edad tienes, Daisy?
1: 21.
0: Estás en la edad perfecta, entonces.
1: Así es.
0: Con esa edad, con esa voz, con ese nombre que tienes tan bonito y con esa actitud, estás hecha como para mí. Pues ojalá y tenga la suerte de conocerte algún día en persona.
1: Ajá, eso espero.
0: ¿De verdad eso esperas? ¿Tú nunca has venido a México o sí?
1: No.
0: Ojalá y un día vengas, aunque me gustaría ir a El Salvador a llevarte los chocolates personalmente.
1: Está bien, pues está bien.
0: Pero primero te voy a mandar unas fotos mías para que me veas y te enamores. O ahorita te doy mi Facebook para que me veas.
1: No me dijo el nombre, así que no voy a poder ver.
0: Oye, ¿y tienes Instagram?
1: Sí, pero ahorita no, o sea, no lo tengo actualizado por unos problemas, así que más después.
0: Bueno, eso ya después, pero quiero decirte que me caíste muy bien, que la verdad me llamaste la atención y digo, somos adultos, creo que me gustaste mucho y no sé, me gustaría platicar contigo y conocerte más. ¿Crees que se pueda?
1: No, pues está bien, ahí yo creo que el número que ha marcado cabal es el exacto, es el que yo tengo en WhatsApp.
2: Oh, no.
0: Ah, bien, entonces por el WhatsApp me comunico contigo.
1: Okay, está bien.
0: Espero que yo te haya caído bien, Daisy.
1: Tal vez en la forma que he hablado, podría yo decirle que sí.
0: O sea que sí te caí bien y te gustaría conocerme.
1: Así es.
2: Oh, no.
0: Pues quiero que sepas que eres una niña muy sexy y me encantas.
1: Gracias.
0: Como te dije, me encantaría hablar contigo otra vez.
1: Bueno, pues está bien, mi teléfono está a disposición.
0: Gracias, igual el mío también.
1: Está bien.
0: Lo rico es de que no tienes a nadie, así que no hay problema, podemos hablar de lo que sea.
1: No hay problema, tranquilo.
2: Oh, no.
0: Me encanta hablar contigo, tienes una voz muy hermosa y te llamo al ratito.
1: Okay, gracias.
0: A ti por hablar conmigo, te mando un besito. Cuídate.
1: Bonita tarde.
0: Bonita tarde, hermosa. Ahí está Choco.
3: Adelante, Roberto.
4: Aló. Aló.
3: Ya colgó, márcale de nuevo. Sí es ella, ¿no?
4: Sí, ella es.
3: Oye, pues muy claro, ¿no? ¿Qué piensas de lo que escuchaste?
4: No, pues ya me di cuenta que todo es falso lo que ella dice.
3: Oh, no. Tú dijiste que estás muy enamorado de ella y que piensas traerla para acá, ¿no?
5: ¡Te vas a ahorrar el coyote, primo!
3: A ver, ahí entro de nuevo.
6: Bienvenido al servicio de correo de voz.
3: Ya nos mandó el correo de voz. ¿Cuándo fue la última vez que hablaste con ella?
4: Ahora en la mañana le mandé un mensaje, pero no me respondió.
3: ¿Qué decía el mensaje que le mandaste?
4: Le mandé que cómo estaba, que esperaba que estuviera bien.
3: ¿Y no te han contestado todavía entonces?
4: Me mandó a decir porque ella no me ama.
3: ¿Que ya no te ama o cómo?
4: Yo le mandé a decir que ya no me ama ella a mí.
3: O sea, tú le preguntaste que si te amaba y te dijo que no, ¿o cómo?
4: Ella solo me mandó a decir, y sabe bien, yo no he nacido para ayer, me manda a decir.
3: Oh, ya entendí, ella te está escribiendo ahorita eso.
4: Ajá.
3: Oh, no. Te dice, ya no te amo y yo no nací ayer.
4: Sí.
7: Sí, que no crea de que de balde me preguntó cómo dio con mi número, me dice.
3: O sea, como que te está queriendo decir, ya sabía que eras de tu parte porque solo tú tienes el número.
7: Ajá, eso van a decir.
8: Brody, ¿qué más le queda decir? Eso dicen todas cuando ya están acorraladas, Brody.
7: Ajá, pues sí.
3: Oye, pero tú la amas a esta mujer, pensabas traerla y todo, y escucharla hablar así con el lobo, me imagino sentiste feo, ¿no?
7: Sí, la verdad, sí.
3: ¿Qué sentiste, Roberto?
7: No, pues que me impresionó porque todo lo que ella dice es pura mentira y es falsedad.
3: Pues después de escuchar la llamada, ¿qué más puede pensar uno, no? ¿Qué es lo último que te gustaría decir?
7: No, pues está bien, gracias por haberlo hecho.
3: Claro, bueno, pues cuídate mucho. Hasta luego, Roberto.
7: Hasta luego, man.
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26: Y esta va para todas aquellas que son como una chica.
3: Señores, la banda Z. Sí, la banda Z. Este domingo. Este domingo que viene vamos a estar con la banda Z. No se lo vayan a perder. Y también va a estar la banda Vallarta Show, Garbanzo. De las chidas de la quebradita, ¿eh?
4: Vallarta Show.
2: Oye, yo me acuerdo de esas rolas, estaban chidas. Y la gente cuando llegaba con sus cuartas, se llama cuartas, ¿no? La cosa que estarían colgando aquí para...
3: No sé, güey, yo neta, no sé.
2: Cálmate. Pero bueno, sí, la banda Vallarta Show está chida. Y pues obviamente, me acuerdo mucho del señor Ezequiel Peña.
3: Señores,
2: sus ojos verdes,
3: la banda Z y la banda Vallarta Show van a estar este domingo 24 de mayo. Las puertas van a abrirse a las 4 de la tarde. Ahí voy a estar yo, su compa el Erasmo. 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
2: no manches,
3: para que traigas, así que ya lo sabe. Y tenemos un concurso, el premio de la quebradita. 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La Vallarta Show y la banda Z.
27: Un split, en buena onda, ¿no?
3: Ahí está tu banana, como, chiquita.
2: Como si fuéramos Radio Poder ahí.
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2: Haciendo concursos de quebradí.
3: ¡Vámonos con la parodia! Aquí tenemos a Marlene. ¿Qué onda, Marlene?
28: Hola, ¿qué tal?
3: ¿No? Bien, chavo. Oye, qué bonito nombre tienes, Marlene.
28: Sí, yo sé. Oye, te tengo una pregunta.
3: Me enamoré de tu nombre. ¡Mua!
28: Te tengo una pregunta. ¿Es verdad que ustedes, los michoacanos, comen pachumatas?
3: ¿Comemos qué?
28: Pachumatas.
3: Pachumacas. Ay, güey, yo nunca había escuchado eso. ¿Qué es eso?
2: Pachumacas.
28: Pachumatas con té.
3: ¿O pachumatas?
28: Sí.
3: No sé qué es eso.
2: Es un chiste, yo creo.
28: Que es en vez de comerse con leche, son tortillas con leche.
2: ¿Tortillas con leche?
3: ¿No serán chapatas, sí, o no?
28: No, pachumatas, dicen que es un platillo tradicional de Michoacán.
2: No manches.
3: No sé de qué pueblo. Es que Michoacán es como otro país. Tenemos diferentes regiones, las cuales se dividen a través de la gastronomía y la economía, además de físicamente, el deportivo y las universidades.
2: Cállate. Hospitales generales.
3: ¿Qué parodia quieres tú, Machumata?
28: pues mira, mi parodia sería con el garbanzo, que es DJ y se mete a tocar su música a un bar de gente puro norteño. Y entonces se pone bien loco a tocar su sonidero. Y llegan dos hombres con sombreros mirándole, tú salte de ahí, bendigo naco, que no sé qué, le echas así de cosas, ¿no? Y lo empiezan a golpear y en eso entra el... ¿Cómo se llama? El seleno. Y les dice, no lo golpeen, es mi novio, que no sé qué. Y dice, levanta, no, si golpeenme, eso pues... me gusta.
2: No, eso ya no.
0: ¿Qué va a decir el seneno? ¿Qué va a decir?
28: Que no lo golpeen, pobrecito, porque es mi novio. Y el garbanzo dice, sí, golpeenme, que eso me gusta.
0: Garbanzo, no. En lugar de que digas no quiero.
2: No, a mí no me gusta, yo no quiero participar en esta parodia.
0: Parodia es parodia, brody. Vámonos pues, okay, estamos pues, en el Potrero Nightclub, donde se presenta el... Vamos a hacer así que empieza el trueno acá chido, y luego ya dice que se vayan ahí y que donde va a estar DJ, de invitado el DJ Garbanzo. Y ya tú metes sonidero y te agarran a madrazos ahí, güey. Órale pues, vámonos.
1: Señores, yo ya me despido de aquí de Radio Poder, donde tocamos la misma música que en otras redes, pero aquí se escucha más bonita. Y esta tarde en el Potrero Nightclub, ya saben que tenemos ahí a DJ Vaquero, el Vaquero. Y bueno, por ahí un invitado especial que no lo tengo por aquí, pero bueno, no se lo voy a perder esta tarde, solamente en el Potrero Nightclub. Yo lo voy a dejar con una canción muy bonita acá de la banda El Mexicano. Y hasta la próxima. Buenas noches. Esto es Radio Poder con el Trueno, esta noche en el Potrero Nightclub, DJ Vaquero y un invitado especial. Ya en el Nightclub, en la noche, el DJ Vaquero.

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1: Bueno, yo los voy a dejar con esta. Los voy a dejar con esta cancioncita. Ahí viene nuestro DJ invitado, DJ Garmanzo. Venga, Garmanzo. Muchas gracias, DJ Vaquero. Gracias, DJ Vaquero. Vamos a continuar ahora sí con la cumbia. Va. Esta noche, che. Aquí estamos en este momento. Todo para todos los amigos.
3: Esos chilangos.
1: Están gritando. Quieren la música acá de la cumbia.
4: ¿Por qué traen esa canela aquí, pues? ¿A qué tenés?
1: Saludos al señor que está gritando como si fuera una foca. Ese señor de las botas. Ese señor, vámonos con la cumbia.
3: Estaba bailando yo de cartoncito de cerveza.
1: Oiga, no me empuje. Déjeme estar trabajando.
5: Déjenlo en paz. ¿Por qué le hacen esto? Ustedes, mendigos sombrerudos, botudos, estúpidos, nacos, idiotas, todo lo demás, dejen en paz a mi novio. Además, no tiene fuerzas porque acabamos de tener intimidad. Así que déjenlo en paz.
1: Ay, gracias, Elino. Qué bueno que viniste a salvarme. Voy a seguir tocando.
3: Ay, no, para tienes todo. Que decir, bueno, mi amor, tú déjame, que me gusta que me peguen. Eres un imbécil.
1: Es que pensé que iban. A mí me gusta que me peguen. ¡Péguenme, órale!
5: Estoy defendiendo, estúpido.
1: No, me gusta.
5: Estoy defendiendo.
1: Me gusta sentir el dolor.
4: Ay, que le gusta que le peguen. Entonces ya no hay que pegarle.
1: No, péguenme.
4: No.
1: Si me gusta.
4: No.
1: Usted pégueme.
4: ¡Ah, hijo de tu!
3: Yo también, órale.
5: Lo van a maltratar a mi garbancito.
3: Oh. Vamos a agarrar un tubo de una bicicleta, a ver si es cierto.
1: A ver si de verdad venga. Que me inviten más seguido este.
2: El potretetetero.
3: No, ya este güey no está sufriendo, está gozando mejor.
1: Véngase,
3: ¿no?
1: Venga, déjense venir. ¡Hagan cola!
6: Oye, señores, buenas noches. Una disculpa por haber traído este DJ. Creo que está muy rara la noche. Señor, por favor, aléjese.
1: No, pero que me
6: DJ,
1: pegue.
6: Tráete DJ Vaquero.
1: Me voy con golpes, si quieres.
6: No. Tráete DJ Vaquero.
1: Golpecito.
6: Dale, DJ Vaquero. No, este.
1: Aquí en el lomo iré.
6: Ese le gustan otras cosas.
1: DJ Vaquero.
6: DJ Vaquero.
5: ¡Cállense, estúpido!
1: ¡Ya me voy! ¡Hola de amargados!
5: ¡Ay, sombrerudo! Oye, ¿por qué disfrutabas que te pegaran?
1: Es que se siente bien rico, Celino, cuando te están así, así, calas y
5: no, entonces creo que no te gusto. No me haces caso, tú nomás me traes para que suba todas las bocinas a la vez.
1: No, mira, uno me pegó con su esclava grandota de oro que tenía aquí y se me quedó marcado, mira.
5: Tú nomás quieres que te ayude aquí en los callejones de los nightclubs a subir cosas a la vez. Mira nomás, DJ Garbanzo con letras como de DJ Explosión.
1: Saludos, DJ.
3: Ya. Saludos a toda la banda que anda de DJs. Ahí estuvo tu parodia, Marlene.
7: Muchas gracias. Aunque estaría diciendo que tuviera su programa, una sección de música del Garbanzo.
3: No, más.
1: Gracias.
3: No quieren
1: que les bajen el rating.
3: Oye, Marlene.
7: ¿Qué pasa?
3: ¿De dónde eres tú?
7: Soy del DF.
3: ¿De qué parte del DF?
7: De Tepito.
3: ¡Ah, qué chido! Saludos a toda la banda de Tepito, a toda la banda de Nezahualcóyotl. Ahí no se vayan a perder en lo chido del mundial. Visitamos Ciudad Neza. Ahí fuimos donde me hicieron unas máscaras. Todo chido quedó grabado ahí, machín. Saludos a toda la banda de la Ciudad de México y sus alrededores. Pues ahí estamos, Marlene. ¡Te lo lavas!
7: Ok, muchas gracias,
1: Erasmo. ¡Buenas noches!
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0: ¡Cachún, cachún, rara! ¡Cachún, cachún, rara! ¡Universidad!
1: ¡Seú, Pumas! ¡Seú, Seú, Pumas!
0: ¿Qué pasó, mi
2: enmascarado? Felicidades, Garbanzo, felicidades. Gracias, ya Choco. Está en la final el equipo de los Pumas. ¿Quién, conocen que le va al Cruzul Aldo, no?
0: Aldo.
2: Aldo, felicidades, Aldo. El Brody, ¿quién más conocen que le va al Cruz Azul?
0: El chino también.
3: Choco, saludos a el camello que le va al Cruz Azul. Ay, el camello del equipo del Jiquilpan de Torrens, que ganamos ya la semifinal 6-0. El de ida, el de vuelta, pues ya. A veces se presentan el otro equipo, Cuervos.
0: El Huesos también, ¿no? Le va a
3: felicidades, a Aldo.
4: ¿Y el Garbanzo, no, Brody?
3: ¿Qué? Felicidades, Aldo, por su Cruz Azul en la final. Lo mejor que le puede pasar al Cruz Azul es que no esté en la América. ¿Es hoy o nunca?
2: Oye, Erasmo, te veo como un poquito dolido. No es como que te da gusto porque un compañero del trabajo... Mira, el Doggy constantemente con su equipo en las finales de los Tigres, las Chivas, el ahora el América, ahora los Pumas. ¿No te da gusto como que Erasmo y la Chocolata es un equipo que uno aquí, otro allá, pero siempre tenemos un equipo en la final? ¿No te da gusto el triunfo aquí, no?
0: Qué bonito habla, Choco.
4: Yo digo que sí, Choco, deberíamos de ver que es como si pusiéramos a nuestros equipos en la final, ya sea un otro. Digo, unos llegan rara, de forma rara, pero acá los Pumas llegaron bien y Erasmo te veo como con dolor, bro.
0: Está como con coraje, güey, como que te hierve el gaznate.
3: Ay, ay, ay, es que si hubiera llegado a la América estuvieran diciendo algo, güey. Y como llegaron los Pumas, nadie dice nada, ¿verdad?
0: ¿Pero qué no se supone que eres debutado? Hay que hablar.
3: ¿A quién le han ganado?
0: ¿Cómo que a quién le ha ganado?
3: ¿A quién le ganó Pumas?
0: A todos le ganamos.
3: No, pregunta en serio, ¿a quién le ha ganado?
0: Bueno, es que a ver, sea más específico, ¿cuándo, a qué horas, en dónde?
3: A ver, ¿a quién eliminó primero Pumas?
0: Ah, o sea, hablas de cómo llegó su camino.
3: No, ¿a quién eliminó primero?
0: ¿A quién? Pues, ¿a la América?
3: ¿Cuántos quedaron?
0: No me acuerdo, pero ganamos.
3: Tres, primer partido 3-3, segundo 3-3.
0: Ok.
3: No ganaron. Segundo partido contra Pachuca.
0: No, espérate.
3: Pierde 1-0. Y acá ganó 1-0, empate global a 1. No le han ganado a nadie.
0: A ver, espérate, pero el trabajo que se hizo durante toda la temporada
3: no
0: les da.
3: No, claro. No demerites
0: el trabajo que hizo Pumas. Toda una temporada que, estando arriba.
2: ¿Qué hater eres?
0: Eres un de verdad.
3: Así están ustedes.
0: Silleta.
3: Siempre le buscan algo.
0: Aguántela.
3: Hay que buscar
0: arriba
3: algo.
0: ¡Los Pumas!
3: Cuando ganen tres campeonatos, mira, ya sabes cuál es mi teléfono.
0: Cállate.
2: Bueno, a ver, vamos con Roberto. Roberto, ¿cómo estás? Buenas tardes. ¿Qué nacada tienes, Roberto? Feliz lunes.
5: Feliz lunes, Chocolata, ¿cómo andamos?
2: Muy bien, gracias, no tienes que gritar. No estás en tu rancho donde gritan de cerro a cerro, ¿ok?
0: No, que entren con energía.
5: Déjame vender mis tamales.
2: O sea, las de la ciudad de cuadra a cuadra gritan. No sé por qué antes no había teléfono, entonces por eso se gritan. Pero a ver, platícame, estás en el teléfono, despacito. No nos vamos a ir, no pasa nada, ¿ok?
5: Qué bárbara eres, Chocolata, no seas mala, déjame expresarme.
4: Choco, deja que la gente sea como son.
2: Bueno, tienes razón, a ver, platícame, Roberto, ¿de dónde llamas?
5: De aquí, de Missouri.
2: De Missouri, ¿y qué haces en Missouri?
5: Aquí tengo mi negocio, transporto carros.
2: ¿Transportas carros?
5: Sí.
2: O sea, tienes como un tráiler y lo llenas de vehículos, los cuales son transportados a su destino.
5: Correcto,
3: wow,
5: logístico.
3: A
5: la gente naca como tú.
3: Oh, ándele.
5: Como tú comprenderás.
3: Este vato le dicen el Mac, Choco.
2: ¿Por qué le dicen el Mac?
3: Por la película de Cars, así se llamaba el trailer grande.
0: Sí,
3: wey.
0: Cierto.
2: Bueno, ¿y qué haces en Missouri? ¿Te paseas coches? ¿De qué marca?
5: De todo tipo de Chocolata, del que tú compres yo lo llevo a tu casa.
2: Ya sabía, puro carro naco, no te imagino con coches que tienen, pues de, bueno, mejor vayamos a lo que es la nacada, platícamela, adelante.
5: Mira, el problema está así, el papá, yo fui a una fiesta, me invitaron una de 16 años la muchacha, la mamá era güera, el papá es latino, como siempre. Llegamos a la fiesta, la muchacha quería poner pura música en inglés. Y de repente que el papá se enoja con su plato de comida, que ya se iba. ¿Y por qué se iba? Porque no ponía música en español. ¿Cómo la ves, Chocolate?
2: O sea, a ver, sabiendo que cada quien tiene sus costumbres, o sea, él no se ha acostumbrado a que a ella le gusta la música en inglés y ella a que le gusta en español, o sea, ahí va a ser una u otra.
5: Correcto, pero él no quería quedarse. Se fue porque pura música en inglés estaban poniendo.
3: Yo también me hubiera ido.
5: Que le dieran su plato de comida para llevar, ¿eh?
3: Yo también me hubiera ido, Choco.
2: Oye, ¿y ellos no viven juntos?
5: No, no viven juntos.
2: O sea, que dijo, yo vine ya a la Sweet 16 y quiero mi plato de comida y quédate con tu música en inglés, y se fue.
5: Y el papá de la muchacha, ¿eh? Sí. El papá de la niña.
2: Siendo el padre.
5: Sí, y le valió queso y así se fue. Se fue y quedó la niña llorando. Él no quería música en inglés, él quería música en español.
4: Se hubiera sacrificado el papá, Choco, por la niña, era sus 15 años.
0: Bueno, pero si ya había pasado el baile de la última muñeca, ya te puedes ir a gusto.
3: Sí, pasando ya, cuando cumple Choco, lo que tienes que cumplir ya es un desmadre, es como las bodas. El speech, que esto y que el otro, ya cuando ya no hay nada que hacer, aún así, güey.
0: Vámonos,
3: o a pistear o vámonos.
0: Ya te desentiendes, Choco, ¿qué hay que hacer ahí?
2: Ya te desatiendes. O sea, ya estuvo, ya te desatiendes, ya vete. Pues por todos lados una nacada, la verdad. Ahora entiendo por qué se separaron, ¿no? Es una nacada llevar las peleas a la misma fiesta.
5: ¿Y el cómo que no fue él el que pagó por la fiesta, El que pagó por la fiesta fue la mamá.
2: Ah, no,
5: y
2: peor.
5: El ex esposo de... El esposo de la señora ahora.
2: O sea, el padrastro de la niña.
5: Correcto.
2: Uy, donde mero le duele. Bueno, pues el saludo para quién, Roberto.
5: Para toda la banda que anda ahí en la calle.
0: Muchos.
2: Mira, o sea, todos los indigentes.
5: Facilito, y que no lloren los de la América. Y arriba el Pumas, ni modo. Pues ya que soy chivista hasta la muerte.
2: Eso, muy bien.
4: Ya salieron los de los Pumas.
3: Ya están, te digo. Ahorita ya se escondieron los Chivas, los del Toluca ya no hay ahorita.
2: Bueno, regresamos. 1-888-874-2656. Llámenos si tienen una nacada. También mañana martes de infieles. Ustedes le pusieron el cuerno. ¿Quiere platicarnos una historia de infidelidad? Llámenos. 1-888-874-2656. Platíquenos si lo engañaron. Y bueno, ¿quiere una parodia? Marque también para que se la pida Erasmo. Ahorita estamos recibiendo llamadas en el 1-888-874-2656. Ya regresamos.
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1: O ingeniar más bien una nueva porra para mis Pumas. Y es así. ¡Seú! ¡Seú! ¡Pumas! ¡Seú! ¡Seú! ¡Pumas!
2: ¡Arriba los Pumas! ¡Saludos a todos los Pumas del mundo!
3: Bueno, felicidades al el Garbanzo que tiene a sus Pumas en la final, pero lamentablemente hay haters aquí, que es Erasno, está hating Doggy.
4: Bueno, el Erasno se apasiona con el fútbol, ¿verdad? Pero yo pienso que es bonito aquí tener siempre un finalista.
5: Y aunque vayan en semifinales, les van a remontar ese marcador de 6 en tu liguilla.
6: Oye, nomás un dato, Garbanzo, en la final ya no cuenta el empate.
5: Oye, Erasno, Pumas era el líder, ¿no? Eso quiere decir que todo su trabajo... Era Choco. Te porta como estúpido. Este...
3: Pareces estúpido riéndote como el Garbanzo. Bueno, perdón, Garbanzo, pero...
6: Oye, hiciste reír. Fíjense en público lo que es las cosas. Yo ayer dije, cuando ganó Chivas, dije, pues, pasó Cruz Azul, felicidades, y la Chivas hay que decirlo, le quitaron 5 jugadores. Ayer, digo, se viene buena la final, Cruz Azul, Pumas. ¿Dónde está el Hayden, güey? Aquí ustedes lo que hacen es calentarlo a uno. Llego y lo primero que veo... Es, están recibiendo llamadas de gente que para tirarle al Erasno. Fíjense qué grande es el Erasno, más que el América, yo creo.
5: Ay, no
6: de
5: más.
6: Decir, güey, yo no me voy a preocupar por Cruz Azul, ni por los Pumas, es el Erasno. Y tienen llamadas de tirándome mensajes a mí. Ahí les van.
7: Desde Yuma. Llorar es lo único que hace. Lo único que le quiero decir es que... Siempre van a ser unos llorones. Pueden ganar 1000 títulos, pero siempre van a ser unos llorones y unos arrastrados apoyando a los demás equipos. Yo soy chivista, pero sus dos más grandes rivales están en la final y les va a doler siempre les va a doler y van a ser unos arrastrados que no saben de fútbol. Y maricones aparte.
6: A ver, él acaba de decir que mi mayor rival es Pumas y Cruz Azul. No, güey, son las Chivas. Pero ya ven cómo... Güey, si van a poner a gente que llame, que sepan, porque sí son mensos, güey.
5: Por eso llama.
7: Los grandes rivales están en la final y les va a doler siempre les va a doler y van a ser unos arrastrados que no saben de fútbol. Y maricones aparte.
8: Mateo, yo más les quiero decir a ese enmascarado que ya acepte su derrota, que no sea mediocre, que no viva del pasado. El presente es presente y sus dos ahorita la máquina que va a pitar y los Pumas que más odia están en la final. Que ya acepte que ya está fuera, ya que se vaya a dormir, se vaya de vacaciones ese güey. Pues llorar y apoyar a Pachuca de acá de Los Ángeles, de Víctor. También es su cliente de Pachuca, la América, y apoyarnos, lo que no m***. Desde las inferiores los coquean y también lo apoya. Que no, que ya acepte.
6: Pachuca, ¿qué es eso?
7: Dígale que quiero darle un consejo. Para que ya no siga sufriendo más en el fútbol, que se haga Pumas o que se haga Tigres. Estás llorando por el América. Es lo malo y yo creo que hoy no va a ser el segmento de Mr. FIFA porque no quiere hablar de Pumas que está en la final. Exigimos que hable de Pumas y que opine que el equipo fue el mejor de toda la temporada y merece ser campeón.
9: ¡Usted cállese!
7: ¡Ey, Erasno! ¡Deja de llorar mucho! ¡Ey, mira! Hace Pumas y ya no quiere sufrir más en el fútbol. Ya deja ese tu América. Tienes que hacerte Pumas.
6: Si ya no quieres sufrir más en el fútbol, vele a los Pumas. Oye, Garbanzo, ¿cuándo fue la última vez que llegaron a una final?
5: Hace ya unos añitos.
6: Dinos.
5: 15 años, en el 2000.
6: Entonces, si no quiero sufrir, le voy a los Pumas. Ay, va. bayunco, vos maje hueco, hijo de la guarampuchica, vos. A ver, ¿qué más traen de mente? A ver, si van a echar carrilla, échenle ganas.
5: Bueno, este, tenemos una canción también.
4: Oye, yo creo que sí, ya estoy viendo ya bien Choco, como que tiene razón Erasmo. ¿Qué tiene que ver Erasmo cuando tenemos en la final otros dos equipos?
5: Yo te digo que tiene que ver, porque
3: no, cuando tenemos nosotros... una canción donde está, es dedicada a Erasmo que está llorando porque están en la final de otros equipos.
5: Es su pensamiento hablando.
6: También me hicieron una canción.
5: Ese es tu pensamiento. Oye, ahí en canción.
6: Y Pumas, ¿no tienes algo? Gloriosos Pumas, estamos de regreso. Yo esperaba tener una un garbanzo con su camisa de Pumas. Celebró más que haya ganado la América, venía con la camisa de Pumas que ahorita.
3: Oye, es verdad, Garbanzo, el otro día la traías.
5: No, lo que pasa es que la traía, pero se me cayó el café.
4: Yo creo que estamos siendo más grande a Erasmo y a la América con esto, Brody.
6: No, dale, ¿qué canción me hicieron? A ver.
9: Puse el

0: ustedes se hacen, si ustedes se hacen, dirían aquellos pajas mentales, vos.
1: Erasmo, ¿pero estás triste?
0: Yo no, yo lo que pienso es de que... Es de que el Garbanzo, tú, Doggy y todos los demás... Güey, ya entiendo, güey, ver a la América 3 veces seguidas, güey. ¿Qué? Hicimos un desmadre con eso, ¿no?
2: Si me permite decir algo...
0: Ver a la América 3 veces seguidas...
2: No es eso.
0: O sea, ustedes una vez aquí... Imagínate, 3 meses.
2: Eras, no, es que no es
0: tres
2: eso, güey.
0: 3 veces.
2: No, se entiende esto tú,
0: ¿cuántas?
2: Castroso.
0: Ah, y luego llegaron a otra final, 4 finales seguidas cuando nos robó el Toluca.
2: Hoy nomás sí. te va a salir sangre de la lengua.
0: Güey, ¿qué sintieron, güey?
2: No, aquí lo que es de verdad castroso.
0: Hace 15 años llegó Pumas, o sea, que alguien que tiene 15 años ahorita, las de las quinceañeras, acaban de nacer.
1: Erasmo, estás riéndote de puro coraje.
0: ¿Qué más, Garbanzo? Tú échale, pero hablemos de la América.
2: Choco, es que lo que este cuate ignora, y esto es de verdad, es que cuando gana cualquier otro equipo, no le importa, no habla de deportes, se entiende, ya no existe.
0: Checa
2: ya...
0: las redes, checa las redes.
2: No, eso es puro compromiso, pero aquí, si no es el América, oye, segmentos de 20 minutos, que el tema, que la chica...
0: 15 y... años.
2: Choco, mira, mira. Y me interrumpe
0: porque... ¡Quinceañera!
2: Y la lista que me mandaste de cosas que no existían.
0: Oye,
2: ¿eso
0: Garbanzo,
2: qué?
0: Garbanzo, hoy es un día especial. Señores, la carrilla. Échenme carrilla. Ahora que jugó Cruz Azul y Pumas. Hoy es la carrilla, Perazo.
3: Hey, Choco, es muy interesante, pero hablando de fútbol, que ya está el Mundial, todo el mundo habla de fútbol. Andrés Guardado es uno de los futbolistas para muchos más importantes de México. Digo que ha emigrado, ¿no? A otro nivel, pero grande, grande. El Andrés Guardado que jugó en Holanda, jugó en España. Y ahora Andrés Guardado va a estar con el Erasmo. Y ahora sí que pueden echarle carrilla en persona a Erasmo. Y va a estar con Andrés Guardado. Él nunca ha estado en firmas de autógrafos en Estados Unidos. Y Centenario lo tiene para ustedes, es este viernes de 4:30 a 6 de la tarde en Southgate, ahí en el Sam's Club, ahí va a estar Guardado con Erasmo. Y el mismo viernes, Choco, terminando de ahí se van a las 7, de 7 a 8:30 de la noche, van a estar en Los Ángeles, ahí en Ramírez Licor, en la Olympic. Así que, señores, Andrés Guardado y Erasmo, la leyenda de la radio con la leyenda del fútbol, estarán ahí. Ustedes pueden conocerlos, tomarse la foto, firma y todo lo demás. Tú que le vas al Atlas, al Betis, al Andrés Guardado, a los de León. Tú que le vas a, que te gustan las parodias, ve a verlas en vivo. Este viernes, Erasmo estará en gira con Andrés Guardado y el día sábado será, bueno, el viernes que viene, para que se preparen. Digo, de este viernes al otro, en 8, para que se preparen, viene Erasmo en el Fútbol Fiesta antes del partido de México contra Australia en Pasadena, California. No se lo pierdan, señores. Traído a ti por Centenario y Erasmo y la Chocolata.

0: eso, Erasmo me pidió. O sea, ¿tú quieres también felicitar a los Pumas? ¿Por qué estás haciendo esto? Efraín Juárez es mexicano, ¿no?
1: Sí.
0: Efraín Juárez fue de la mano con su hijo y gritó así con el público, ¿no?
1: Sí.
0: Me encanta esa imagen, ver al papá trayendo a su niño, llevándolo enfrente de la gente y gritando eso de Goya, Goya, ¿no?
1: Sí.
0: Está muy padre.
1: Demuestra la unión familiar y enseñarle al niño lo que es la unión y que el deporte te puede llevar a lugares bonitos.
2: Ey, Erasmo, no deja de estar ahí hating, brody.
3: Choco,
1: deberías estar contento, ¿sabes por qué?
3: En este segmento, porque necesito algo.
1: Ah.
3: Garbanzo, ¿cuándo se fundaron los Pumas?
1: No sé.
3: Muy bien, eso es bueno. Cuando uno no sabe, uno dice, pues, la no verdad, sé. No sé.
1: No sé.
3: Muy bien. Choco, los Pumas, este equipo de la es que dicen que es de la universidad, pero no. Este equipo de los Pumas es un equipo que se fundó en México, pero ellos, los colores, no son de los Pumas, o sea, del equipo. Son del equipo de fútbol americano. El equipo de fútbol americano de los Pumas, sus colores son de la Universidad de Notre Dame, de Notre Dame, ¿verdad? Este equipo de Pumas era malito en el fútbol americano. Los meros meros eran los del Politécnico Blanco y Politécnico Guinda. O sea, había dos equipos. Eran los que ahorita vienen siendo los Tech de Monterrey, güey, los meros machín, ¿no? Esos equipos. Y Pumas era un equipo, pues, dos, tres. No se llamaban Pumas, era la universidad.
1: ¿Por qué estás contando tú esto? No entiendo.
3: Escucha esto.
1: Déjalo.
3: Me quieren echar carrilla a mí.
1: Déjalo.
3: Pero no aguantan.
1: Déjalo, a ver.
2: Oye, pero,
1: ¿qué más serás?
2: No,
1: wow.
2: No aguantan, ¿qué? Si lo que estás diciendo es historia, ¿por qué, ¿qué no van a aguantar?
3: Es lo que yo digo. Que tranquilos. Obviamente, los colores de todos los equipos son de sus equipos. El Pumas, no, sus colores no son propios. Es como

0: como que, ah, son los del fútbol americano. Choco, era el año de 1942, cuando un tal Tapatío Méndez llegó a dirigir a los Pumas. Y era un equipo malo. Y los llevó, deja de estar buscando, Garbanzo. Los llevó a otro nivel. Presta atención para que aprendas.
1: Tengo que verificar lo que dices.
0: Ya que acabe, ya que acabe. Yo les presto atención. Entonces, Choco, el Pumas empieza a ganar. En 20 años ganó 10 campeonatos con este entrenador.
2: 10.
0: 10 en 20 años es mucho o poquito. Pues tú dime. Pumas tiene 15 años en llegar a una final del fútbol. En aquel tiempo los Pumas...
2: Pero ya se acabó eso, ¿eh?
0: Ya se acabó. Aquellos Pumas, 20 años, 10... O sea, era un campeonato cada un año sí, un año, ¿no? ¿Quién es Roberto el Tapatío Méndez, Choco? Nació en 1911 en Jiquilpan, Michoacán. De Jiquilpan, Michoacán, se va a estudiar dos, tres años a Guadalajara. Y cuando regresaba a Jiquilpan con la familia, somos bien carrilludos, ya sabes, allá llegan, ahí viene el tapatío, porque los de Guadalajara les dicen tapatíos. Y se le quedó el tapatío. Entonces este vato, a los 17 años que se fue de Jiquilpan a Guadalajara, 18, 19... ya nada por ahí, los 20, se va a estudiar a Ciudad de México, a la universidad, se fue a estudiar, Choco, medicina. Wow. Ser un vato inteligente. Y era tan apasionado del deporte que dijo, se metió a jugar fútbol americano, era un jugadorazo, y después se hace el entrenador de los Pumas. Pero no eran los Pumas, era la universidad. El Tapatío Méndez Roberto de Jiquilpan, Michoacán.
2: Wow.
0: Dice, aquí necesitamos una mascota en Estados Unidos. Todos tienen mascota. ¿Por qué no va, agarramos la mascota de un puma? El puma, que es una mascota que tiene inteligencia, fuerza y nobleza. El Tapatío Roberto Méndez de Jiquilpan, Michoacán, apodó no solo al equipo de fútbol americano, Choco, con Pumas, sino que ahorita tú te vas, los de natación traen Pumas, los de ciclismo traen Pumas, los de la universidad son Pumas.
2: Oye, estamos hablando de fútbol, soccer, no de americano. No, Choco, que te quieres decir, ¿de qué se trata esto? Porque no tiene nada que ver con el fútbol mexicano.
0: A ver, ahorita hablas.
2: No americano.
0: El Pumas, el Pumas de fútbol que conocemos es un equipo sin identidad. O sea, es un equipo que si antes lo que lo salvaba era que había jugadores que estudiaban, como Hugo Sánchez, como Joaquín del Olmo, que estudiaban en la universidad, ahorita ya, que mi niño y que el niño y que no sé quién. Estos güeyes, Navas, ¿quién son esos, güey? Antes estaba Jorge Campos, pero bueno. Este Pumas, Choco, se llama Pumas, que quede bien claro y que se oiga fuerte, que es gracias a un hombre que los hizo multicampeones 10 veces. Se mueren porque tú quiso campeón a Tigres 5 veces, 6, no sé cuántas.
2: Pero este no es... ese es fútbol...
0: Lo que te quiero decir es de que un jiquilpense le puso Pumas a los Pumas. Cuando traigas un...
2: ¡Seú! ¡Pumas!
0: Oh. Siempre va a rebotar en tu cabeza. ¡Seú! ¿Sí? ¡Jiquilpan!
2: ¿Y qué va a rebotar en tu cabeza? ¿Todos los regalos que recibieron?
0: ¡Seú! ¡Jiquilpan! Señores, nacido en Jiquilpan, Michoacán, un michoacano más, nada, un jiquilpense más, poniendo...
2: En alto. Nada en que alto ver con el equipo del Pumas pueblo de fútbol, soccer. ¡Nada
0: que ver!
2: ¡Nada que ver! ¡Nada que ver! Estamos hablando de fútbol americano, déjalo entonces de borrego, ¿no? De otras está cosas. Hablando
1: de
2: ¿tú, que tú cállate, tú le vas a Tecos, tú cállate.
3: Él le puso otro, se llama Otros a la bola, que el de adelante le pegaba la pelota, el de atrás la...
0: Y te tengo más, Choco, regresando.
2: Ay, perro, ¿cómo
0: este está? Este hombre no solo fue entrenador, se hizo cambio, inventó jugadas de fútbol americano que hoy usan en la NFL. Regresando,
2: ¿eso
0: señores?
2: ¿Eso tiene que ver con la Liga Mexicana, Choco?
0: Oye, eso
2: no tiene que ver.
0: Señores, regresamos, aguántenla.

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0: de los Pumas es de todos los equipos?
1: Buenas tardes, señores. Una cátedra de historia. Un señor llamado Roberto Méndez, alias el Tapatío, de Jiquilpan, Michoacán, que se fue como a los 17 años de Jiquilpan a estudiar a Guadalajara, iba a visitar a su familia, le dijeron, ahí viene el Tapatío, llegó a la universidad y se llamaba el equipo, pues no tenía vida. Y les puso los Pumas, Choco. Un jiquilpense le puso los Pumas. Los Pumas que ustedes ven ahorita, eso de 1, 2, 1, 2, 3, ¡gol! Ese es grito, es del equipo de fútbol americano. No es de los Pumas. Después vino José Ramón Fernández a decir que era un equipo importante y grande y no sé qué.
2: Y a repetir lo mismo que dice tu amigo Álvaro.
1: Y la gente se lo creyó.
2: Eres un copión.
1: ¿Cuánto tiene Álvaro Morales?
2: Eres un copionzazo.
1: ¿Cuánto tiene Álvaro Morales?
2: Eso lo dice cada rato, sí, y más ahora sí, que sí. Está Pumas.
1: No, señores,
2: no te enojes. Tú,
1: tenemos,
2: regalos.
1: Tenemos aquí a un jiquilpense que le ha dado identidad a los Pumas. Algo más.
2: No, pues está bien, ¿no?
3: Qué bueno. Oye, pero ¿qué dijiste? ¿Que él inventó jugadas?
1: El Tapatío, Choco, inventó jugadas de fútbol americano, que son pues jugadas que todavía usan en el fútbol americano, que no se usaban antes. Una de las tantas jugadas es la llamada el rompimiento rápido, jugadas en serie o jugadas en reunión, que se usaron 30 años después en NFL.
2: Choco, lo único que sí sé es que si esto hubiera sido yo dando un dato importante,
1: otra jugada, Choco, que les dieron fue la ola. La ola, eso que ven ahorita ya normal, que se van, la ola inventada por el Tapatío, y la ojos a la bola, que después Oklahoma adoptaría. Pues hasta aquí, Garbanzo, deberíamos estar contentos todos y decir felicidades, ¿no? Ya te amargaste rápido.
2: Qué bien te preparaste para esto. Quiere decir que andas adolorido, ¿no? Que no buscaste información de tus Américas, como por ejemplo, en qué año y quién fundó ese equipo amarillo y por qué se llama el América,
3: ¿no?
2: Nos
3: vamos al año del 2016.
2: No sabes nada.
3: Cuando el famoso...
1: Choco. ¿Sabes qué? Gracias por decir el América.
0: A ver, ¿ahora qué?
2: Ya se acabó el tiempo, Choco. Tenemos que denunciar. Lo importante es que domingo 24 de mayo.
3: Y así el tren iba hacia Guatemala con el equipo del América. Y él se quería inventar una porra. Y ahí fue que nació el cachún cachún por el ruido del tren. Cachún cachún cachún.
0: Como uno del América inventó la porra del cachún cachún.
1: Les falta historia, les digo. Querían jugar con lumbre y se quemaron, perros. ¿Qué más?
2: Oye, ¿y los regalos que les dieron?
1: Está bien.
2: Estabas diciendo hace rato que no sé qué, que cómo llegaron con puros empates. Oye, ¿y ustedes con cuatro regalos y aquel se pone a chillar? Y nos faltaron dos, qué descarados.
1: ¿Hablamos del América o de los que están en la final?
2: Estamos hablando de lo que dijiste hace rato.
1: Estamos hablando de los que están en la final, duele, papi.
2: A ti te duele porque no estás ni siquiera.
1: Yo tengo más dolido a ti porque yo sé más que tú de Pumas.
2: Aquí Choco, yo quiero hablar con este güey. Este güey cae gordo porque si no es el América.
1: ¿Cómo cae gordo si sé más que tú?
2: Choco, por favor, le puedes dar un madrazo.
3: A ver, pero Choco, no, también no es justo, es Erazno y el Garbanzo, o sea, ahí también ya hay una diferencia.
2: Estoy de acuerdo con... ¡No, espérate, güey! ¿Cómo crees?
3: El rollo aquí es de que, sí, el Erazno, está bien, uno de Jiquilpan le puso Pumas a los Pumas, ahora ya se conoce como es la identidad, bla, bla, bla, pero eso no quita ni da nada a que Pumas está en la final, Brody.
2: Gracias, Doggy. Por lo menos tú eres alguien coherente.
3: Sí, pero entonces sabiendo eso, no te debería molestar a ti ni a ti.
1: Gracias, maestro. Gracias. Entonces, ¿para qué se enoja?
2: Es que yo no estoy molesto, no estoy, estoy contento. Este viene a copiar lo que dice su amiguito, porque son bien amigos, Choco, con Álvaro. Ahí sí,
1: bien,
2: que
1: wey. Yo y
2: que la América no.
1: Me sorprende que tengas 20 años conmigo y
2: ahora
1: que sean los que dicen que tengo, que la máscara es la del escorpión y que yo soy Alvarito Morales. Me sorprendes, Garbanzo.
2: Eres un Alvarito
1: Me
2: Junior.
1: Me sorprendes.
2: Y eso te duele.
1: Era
2: Choco, se está enojando otra vez.
1: Oye, pero es como si yo te dijera que eres Jaime Maussan.
2: A ese señor no me lo toques, que gracias a él sabemos todo lo que se sabe de los extraterrestres. Bueno. Y Choco, otra cosa importante. hay que celebrar este pase de Pumas, Choco. Hay mucha gente que se merece esto en lugar de estar...
0: Claro, felicidades a todos los aficionados de los Pumas.
2: Siento mucho lo de tus Chivas, Choco. Ay, sí, perdón.
0: Bueno, yo ni querido. Modo, ni modo, pero ya me estaban diciendo que les quitaron 5 jugadores.
1: Cinco jugadores les quitaron a las Chivas, pero jugaron bien, a pesar de todo, le toparon al Cruz Azul. También Cruz Azul tenía jugadores lesionados, no crean que andaba Cruz Azul completo.
2: Ya ves, este se saca algo siempre para joder.
1: Ah, güey.
2: Pero también Cruz Azul tenía lesionados.
1: Ok, dime, güey, ¿quién es? A ver.
2: Este cuate, ¿no tienes llenadera de tu odio? Tu odio te sale por todos los poros.
1: Oye, pídale a Dios.
2: A ver, ahí se viene otra vez.
1: Que Cruz Azul falle como falló Pachuca, papi. Pídele a Dios. Porque... ya no les va a servir el empate.
0: Bueno, ya dejemos ahí eso. Tenemos un anuncio muy padre, ¿verdad? Para toda la gente, ¿cuál es?
1: No, de los Puma Choco. Va a estar la banda Z.
0: Ah, ¿lo de la niña fresa?
4: ¿Qué quiere la niña fresa?
5: Un split.
0: Bueno, hay $500. Van a hacer ustedes un concurso para los que vayan a bailar quebradita. Va a haber, el ganador se lleva $500. Es este domingo 24, ¿verdad? El domingo 24 de mayo. Las puertas las van a abrir a las 4 de la tarde. Esto es muy cerquita del Morongo. Va a estar la banda Z, que es esta, la banda Z. Y también estará que hoy la banda de la Vallarta Show.
1: La banda Vallarta Show.
2: Provócame, provócame y conquístame. Tatararara.
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1: Y también va a estar la banda Potrero Choco. Esto va a ser este domingo para que le caigan. Ahí vamos a estar. Voy a estar su compa Erasmo haciendo unas parodias ahí. El baile. Voy a presentar los grupos y haciendo el concurso. $500 al ganador de que baile más chido la quebradita para que se lleve a su morra. El garbanzo no va a poder bailar con ustedes, así que lleven su vieja.
2: Ya déjame en paz, ¿no? Ay, o sea, no, si, sigues con dolor, ya déjame en paz,
3: güey. Ya déjalo, brody.
2: Choco, ¿puede ir con la camisa de Pumas puesta? Porque si ya se puso de otros equipos.
0: Yo me imagino que deberías de ir, ¿no?
2: No, Erasmo.
0: Que Erasmo vaya con la de Pumas.
2: Si tú dices que él tiene que obedecer.
1: Yo voy con ella, güey. Puesta, hombre. Ya voy a poner yo esas garras, güey.
2: Ya se puso la
1: de... A ver, garbanzo, tú estás bien, güey. Te estás enfocando mucho en mí, güey.
2: Es que caes gordo,
1: es la final,
2: wey,
1: de los Pumas.
2: Es que caes gordo.
1: Es la final de Pumas Cruz Azul. ¿Por qué yo quisiera, si voy a la final de América, que te pongas tú la de la América? Ni madres, no, hombre. Vas en...
2: Nada más es para que se te quite. Para que se te quite nomás.
1: Ni madre, ¿qué se va a quitar, güey?
3: Oye, si se te va a quitar lo mugroso, no creo, bro.
1: Está bien. Señores, nos vemos este domingo ahí en lo que viene siendo el lugar. Dizer. El lugar se llama Banning, California, en la ciudad, Choco, ahí en Dizer Equestrian Park. Vayan a las redes sociales y para que vean dónde va a estar la dirección y todo el rollo, ¿eh?
4: No me va a matar, pum pum, y mami no me.
1: Oye, Pumas, acuérdense, Pumas, Jiquilpan, Michoacán, creador, el famoso Tapatío Méndez. ¿Ya buscaste bien, Garbancito?
2: Eso es un dato que yo ya sabía desde hace mucho.
1: ¿Y para qué buscabas?
2: Pues ya sabía.
1: ¿Pero para qué buscabas?
2: Pero es el zorro, ¿eh? Di las cosas.
1: Ese bien. Era otro apodo que tenía.
2: Pero no lo dijiste.
1: Ese era otro apodo.
2: No lo dijiste.
1: Pero sí,
2: di
1: fue él o no.
2: Completa.
1: ¿Fue él o no?
2: Pero ya hace muchos años. Desde el 2012, güey.
1: No. Todavía no existían los Pumas.
2: En el 2012. Además, el símbolo era una U. El que hizo el logo es el más chido.

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1: Márquele, viejo. ¡Vámonos!

0: Pero hay un sexo que se llama el sexo tántrico, el cual no hay penetración, ni hay siquiera estimulación de las partes íntimas. Solamente se tocan con la yema de los dedos todo el cuerpo y pueden experimentar una cantidad de orgasmos enormes.
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1: Se solicitan unas botellas, compa Jerry.
2: Se solicitan, compa Flaco.
1: Toca dar serenata ahora, ¿eh?
2: Muy necesaria. 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
2: Jálese.

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0: ¿Qué poder tienen las veladoras?
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Pero hay un sexo que se llama el sexo tántrico, el cual no hay penetración ni hay siquiera estimulación de las partes íntimas. Solamente se tocan con la yema de los dedos.

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1: Se solicitan unas botellas, compa Jerry.
2: Se solicitan, compa Flaco.
1: Toca dar serenata ahora, ¿eh?
2: Muy necesaria. Va a sacar esta panilla que traemos. Ah. Dale, ese viejo.
1: Ahí te va, perdida. Jale.

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0: solo tú y yo, chiquitita.
1: No te asustes, mija, ya sabes que tú eres mía. Pura clave especial, viejo.

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1: Tienen la cuestión olvidada para ustedes. ¿Cómo no? Y dice 1, 2, 3, 4.

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1: Cheto al aire, gracias a la gente que nos ve a través de Estrella TV. Gracias Estrella TV por confiar en este programa. Gracias también por los que nos ven en YouTube, de YouTube Don Cheto al aire, y a usted que nos escucha everybody everywhere, ¿verdad? Entre en 40 y quién sabe cuántas estaciones que nos
2: 43, vamos. Señor.
1: Tema del día de hoy, señores. Algo que te daba pena y ya te vale madre. Algo que superatis tú. Te daba pena, pero ya te vale madre.
3: Mi pelonés. Antes me daba
1: sí,
3: pena.
1: Te daba pena, no más. Sí.
3: Y ahora ya me vale madre.
4: Y no siento que no te vale madre porque siempre que hay un tema así lo mencionas.
3: Ah, no, pues es que sale pues así rápido mi pelonés. O sea,
1: cuando empezaste a empezó a ralentear.
3: Sí, como decía, ya valió madre. Pues ya luego ya me vale.
1: Está bien.
3: O sea, muchos me dicen.
1: Tu camisa, tú, como muy noventera, tú.
3: Pues ya sabe.
1: Ok.
3: Pero sí, eso fue lo que realmente hacía. A lo que se viene a la mente luego. La pelonés
1: va. Pero pelea. No, nunca has superado así como bailar en público, vestirte diferente, o no sé, no, eso es
3: no. No, eso no.
1: Ok, va. Cosas que ya alguien quiere compartir aquí.
2: Yo la verdad le voy a decir que yo, como tuve clases de actuación desde niño, lo primero que te hacen es perder el miedo al ridículo. Perder el miedo.
3: ¿Por qué no lo has perdido?
2: Entonces a mí no me da miedo.
1: ¿Nada te daba pena?
2: No.
1: ¿Hablar inglés?
2: No.
1: No te daba pena hablar. No. ¿Qué no? Nos contaste un día que te daba un poco pena y ahora.
2: No, a ver, yo sé y además, para muchas cosas tengo una memoria privilegiada, la verdad.
1: Privilegiada.
2: Pero para otras cosas tengo una memoria como de Dory. Y yo, por ejemplo, tomé clase de inglés para cuando fui a dar la conferencia de Radio Inc. Y le mando saludos a la mamá de Wendolí que me dio clase. En friega lo aprendí como aprenden los actores rápido. Ahorita, todo lo que aprendí otra vez ya, cero. Cero.
1: No tiene nada que hacer, ninguna vergüenza. Algo
2: no, que porque la verdad es que yo no es que no hablo por pena, es porque no lo practico.
1: Ok, va. Ferrari, algo sí. Que te da todo el per programa contigo. Algo que te da pena, pero...
4: Todavía me da pena, señor.
1: Todavía te da. ¿A poco no hay? Give me one thing que haya superado.
4: Ay, creo que ya hablar más español.
1: ¿Sí?
4: Sí.
2: Hablar en general.
4: Sí, ya sé que lo hablo mal, ¿verdad? Pero ya no, me vale ya.
1: Pero en un momento tú te daba pena porque sabías que lo hablaban
4: sí,
1: mal.
4: Sí, sí.
1: No, sí lo has mejorado, fíjate. Estás aquí con los meros.
4: Sí, los meros perrones.
1: Más que lo hablamos mal, pues yo lo hablo.
2: Lo que te debe de dar menos pena es de hablar nomás. O sea... Aviéntate.
1: ¿Te da menos pena? ¿Da?
4: Un poco, sí.
1: ¿Te da menos pena hablar que antes?
4: Sí.
1: ¿Bailar?
4: No, a mí me gusta bailar, sí.
1: ¿Te gusta bailar?
3: Sí. Ay, ¿cuándo pero has bailado?
2: Pero no contigo, chico.
4: No contigo.
1: No contigo, vale.
4: Con la güera, sí.
1: Pregúntale a la güera.
4: Pregúntale a la güera.
3: Por reche se pone a bailar, me acordé. No,
1: la güera, pobrecita, cuando sale, se queda hasta con
4: una... Se deschonga, pobrecita.
1: Con un bote y con piedritas baila. Sí. De tan ansiosa que quiere andar afuera.
4: Lo que quiere salir, la pobre.
1: Le echas perita y le hace...
3: Como los
1: y la güera empieza...
3: Como los perritos. Ya, así.
1: Algo que te daba pena, ya te vale, Mari.
4: ¿Sabes qué? A mí me daba pena. Ay, estúpido. A mí me daba pena el escenario, viejo.
1: Ok, ok.
4: Me daba mucha pena. Era una niña introvertida desde esta cierta manera. Y creo que sí le agradezco mucho a mi mamá eso. Porque por eso me metí a hacer un montón de actividades para que no me diera vergüenza. Y ya creo que lo perdí de bien a bien desde que empecé a trabajar con usted.
1: A ver, ahí te va. Dice por acá, Don Cheto. A mí me daba vergüenza estar gordo. Yo antes estaba de buen cuerpo y engordé mucho, pero ahora sí, pues ya me vale madre, como de todo a todo, como dijo el güerillo Lemus, todas mis frases se le pegan, ok, o sea, te daba pena estar gordo, a mí me daba pena, ¿sabes qué?
2: ¿Qué?
1: Vender mi imagen, o sea, mi cuerpo lo podía vender,
4: pero su imagen no,
1: imagino, hasta que Brian Poop me empezó a hacer playeras y eso, pero yo antes no vendía,
4: pero porque, o sea,
2: usted tiene mucho miedo al fracaso,
1: pero toda la vida ha sido un fracasado,
2: sí, pero le da miedo.
1: ¿Sí?
2: Usted se va a presentar en un remoto el viernes, trae una ansiedad porque piensa que no va a ir la gente.
4: Miau, poco, miau, sí, miau, miau, miau.
1: Pero, miau. A ver, miau, no me estés regañando, güey. ¿Por qué me regañas? Me regañas re feo, tú vas a ver con tu hermano, sean bien amigos, yo tu
4: carnal. Mire, Joss Arroyo en YouTube dice, a mí me daba miedo hablar en público, exponer en la escuela me daba nervios, pero ahora no, también le tenía pena al ridículo y ahora ya hasta caerme en público no creo que me da pena.
1: Ok.
4: El hablar en público siempre es de morrillo, ¿no?
3: Leti.
4: Al exponer.
3: De recién casada me daba pena mandar a mi ruco al jale sin lonche y ahora me vale.
1: Pepino.
3: Bien, bien. Que ya llégale.
2: Dice Judith Gray. A ver, a mí me daba mucho.
1: Saludos a Judith Gray.
2: Me daba mucho, mucho pena mostrar mis arrugas. Ahorita ya me vale madre ponerme sin filtro. Okay. Así soy y qué.
1: Sí, qué bueno. Te felicito, Judith Gray.
3: Usar lentes. Ya lo superé. Ah, está buena esa.
1: Gente, no, ahorita está hasta interesante usar lentes, ¿no?
4: Sí.
1: Dice, me daba pena mi risa, Don Cheto. Es que tengo una risa entre una risa chistosa como de Federica Pelucci. Me río bien fuerte. Pero ya no. Antes me daba miedo reírme, ahora me da risa y la raza se ríe de mi risa y yo me río más.
4: Aww.
1: Qué bonito, chiquita.
4: Me da la jaque de risa. Yo también era así, con mi risa, señor.
1: ¿Sí? ¿Sí? ¿Te ríes muy bonito tú?
4: No, yo pensé que yo también, bien recio, bien.
2: Recio. Jessica dice, a mí me daba mucho pena cantar en público. Ahorita veo un mariachi y me paro a cantar y me vale madre.
1: ¡Ay, bien. Qué laurelis tan verdis! ¿A vos que sí?
2: Sí.
1: Le daba pena. A ver, cantar en los carioqueros. Hay mucha raza que va al karaoke y estás ira. Cantaré, no cantaré, cantaré, me aventaré.
4: Pero si van es porque quieren cantar, ¿no? No,
1: mira, Giselle, te sorprenderías en el mundo del karaoke, yo que soy karaokerón. ¿Cuánta raza va y sale derrotada de no haberse animado? Pero siempre en cualquier lugar de karaoke hay una persona
3: que quería,
1: que quiere cantar y no se animó.
4: That's crazy.
1: Sí.
2: Juan Antonio Cardona dice, a mí me daba pena aventarme unos pedernales enfrente de mi novia ahorita. Le hago así.
1: Vamos.
4: Ay, no manches.
1: No sean cochinones.
3: Sí, yo soy de estas que sí critico. Juan, no manches. A mí ya me vale. Antes me daba pena, ahora no, andar en shorts y chanclas en las tiendas. No, o sea,
1: caíste ya sí. En un vato norteño fodongo.
3: O sea, huevo, eso no.
1: La mera neta, o sea, el norteño fodongo. ¡Ey! Si eres norteño fodongo, no hay pex. Nomás asumí que eres un norteño fodongo. Ir a la marqueta en short de basquetbol y chancletas, eres un norteño fodongo. Y yo soy el presidente y representante del Club de los Norteños Fodongos. Si quieres pertenecer, dos requisitos. Playera, que si alza la mano se te va la panza.
4: Sí.
1: Dos, short de basquetbol, aunque nunca haya jugado a basquetbol.
2: Yo soy del Club de los Norteños
1: Fodongos. O chancletas y pertenecerás al club. Para más información, mándame un DM.
4: Sergio Álvarez en YouTube dice, a mí me daba pena hablar inglés, pero la necesidad me hizo perderla. Ya lo mejor, pero al principio casi hablaba con señas.
3: Todos.
4: Sí, hey, y todos llegamos man, a ese
1: no
4: punto.
1: Working today in the phone, the day, over the day, all the day. ¿Sí? I don't know. Qué bien. Yo nunca, en ese aspecto, yo nunca tuve miedo a hablar inglés. A mí siempre fue un vato aventó para el inglés. Para todo soy un cobardazazo, pero para el inglés, I don't care. Desde las primeras palabras ya andaba yo queriendo, hasta les decía así, déjamelos a mí. Hey, mister, the working in the, they need water for the hat.
4: ¿Ah? ¿Eh?
1: Gatorade, no water, Gatorade, de hot, pegan acá en la nuca.
4: ¿Cómo?
1: ¿Eh? O sea, yo sí les decía, yo sí me aventaba machín, oye, era el ídolo sí. De todos.
4: Porque se defendía, pues. Okay.
1: No me defendía para nada, pero no me daba miedo. No,
4: pero se daba a entender, pues.
1: Dos veces. ¿Y ahorita?
3: Igual.
1: ¡Cátemi!
4: ¡Cámile!
1: ¡Cállate!
4: Ya sabes.
3: Con las morras.
1: Dice Don Cheto, me daba vergüenza ir al gimnasio porque estaba gordo y empecé a ir con mucha pena. Ya pues me di cuenta que hay más gordos que yo haciendo gimnasio. Bien.
3: Sí. Dice, hola, yo después de tener a mis hijas, tengo más celulitis. Y me daba pena usar shorts, pero con estos perros calorones en Texas, a engarse.
1: Anda ya enchorada.
3: Enchorada.
1: Enseñando pierna.
3: Enseñando la celulitis.
1: Dice, Don Cheto, ¿estaba hablando de mí o qué? Yo siempre voy a cantar a los karaoke, pero nunca me animaba, hasta que ya me valió madre y hasta rolas en inglés me aviento.
4: Ah, tracas.
1: ¿Cómo orgulloso de ti, mi querido Luis? Cuando qué bueno. Quieras ir a karaokear, me dices para ir, viejón.
3: A mí me daba pena que la gente supiera que escucho Don Cheto, pero ahora ya me vale.
1: Ah, sí.
4: Ah, sí.
1: Ah, quiero nombre.
3: Jorge Anguiano.
1: Ah, sí.
4: Bloqueado, Jorge.
1: ¿Con qué chi?
2: No, a mí me daba pena andar en chanclas. Dice, sentía que los pies los tenía bien feos. Ahorita con todo y uña cacahuata sí me los pongo.
1: ¿Sabes qué? Yo eso no lo he superado.
2: ¿No?
1: Nel. Yo tengo uña cacahuateiris y yo no ando en chanclas. Yo mi sueño es ser del club de los norteños guandajones.
2: ¿Sí?
1: Pero no, o sea, no puedo porque yo tengo una uña cacahuata y la neta sí me dan harto agüítese.
4: ¿Pero no se ha arreglado la uña cacahuata?
1: Le he tratado de todo. Una vez me la quité con la misil tomado. Pero me madré los riñones. No, ese me quitó, pero me volvió y la neta sí me agüita. Eso todavía no lo he superado yo.
4: Mire.
1: A ver, me daba pena hablarle a las muchachas, sacarles pláticas, sacarlas a bailar, invitarlas a salir. Pero ahora no me da pena. ¿Será porque estoy casado?
4: Oh, my God. Ay, no se pase.
1: Aunque no lo crea así, ¿eh? Sí, que pues sí, a lo mejor porque está casado ya no tiene, él siente que tiene menos que perder, ¿no? Como...
3: Otro señor, a mí también me daba vergüenza escuchar a Don Cheto aquí en el taller.
4: Ah, sí.
3: Y ahora hasta los vecinos escuchan.
1: Ah, sí, quiero nombres
3: y
1: directores.
3: Y bueno, este, su página es Integrity Auro. Es
4: de... Ay, en el taller ni que trabajar en el Museo de las Artes, no manches, tampoco te pases. Ahora resulta.
1: Estás trabajando ahí de curador en el Louvre, en el Museo Louvre.
4: No te pases tampoco, ¿eh?
1: Pero te tengo una noticia, ¿no? para tu información. Hace un mes aproximadamente me habló Jimmy Humilde, ¿ah?
2: ¿Y qué le dije?
1: Mi compa Jimmy Humilde andaban con Natanael Cano en Madrid.
2: Sí.
1: Y me dice, güey, ¿qué onda? Dice, ¿qué crees que nos acaba de pasar? Mi amigo JB y Jimmy Humilde. Íbamos a Italia en un avión. Llegamos a Italia y nos preguntó el migra. ¿A qué se dedican? El migra italiano. ¿A qué se dedican? A la música. ¿Qué tipo de música? Regional mexicana. ¿Conocen a Don Cheto? Eso le dijo el migra en Italia a Jimmy y a Jay Beacon.
3: ¡Cómo!
1: Y no más quedó. ¡Aplausos para mí!
4: ¡Bravo!
2: ¡Bravo! Lo que pasa es que el GTFI lo ha llevado a lugares felices. O sea, que usted ni se imagina.
1: Y me hablaron nomás a decir, güey, el migra italiano acaba de decir que te conoce a ti.
4: ¡Qué perro! ¿Eh? Ahí le va de nuestra amiga Chofas. Dice, a mí me daba vergüenza mis manos cuando saludaba a la gente porque me daba una pena que lo raspara. Dice, pero la neta entendí que mis manos sin adornos, o sea, anillo y uñas, son las que más me han sostenido tanto a mí como a mis hijos y el trabajo dignifica.
1: Mi tractorcito. Yo le digo mi tractorcito a mi Sofía. Es un tractorcito para trabajar. Sus manitas todas feas, sí.
4: No le hagas así.
1: Tirando barrio. Así. No tienes barrio, no. Yo más todavía tengo las manos. Pero es una mujer, de una mujer trabajadora.
4: Perrísima.
1: Dice, Don Cheto, me da vergüenza robar en el jale, pero ahorita ya no me da vergüenza.
4: Oh. Atentamente el chino.
1: Ya no me da vergüenza. ¿Qué tiene? El jale que no sirve para robar no es buen jale. Bien.
3: Correcto.
1: Dice, Don Cheto, me daba vergüenza la uña cacahuate. Ah, no es cierto, que me está diciendo que...
4: ¿Qué?
1: Que me da medicamento para la uña cacahuate. Ah. Sí, sí lo quiero.
3: Aquí, esta morra, necesitamos foto para corroborar. Dice, a mí me daba pena enseñar mi panza porque decía, ay, no tengo ni lavadero como para andar trayendo playeritas. Y también no me ponía tanga porque decía, ay, en la oficina me la van a ver, qué pena. Y ahora ya me vale.
4: ¿Tanga en la oficina? ¿Pero qué le va a hacer? ¿Quién le va a ver la
3: tanga? Pues yo creo que se le veía cuando se sentaba
4: cuando se sale, ajá.
1: Ah, ¿sí?
3: Dije, a ver, foto, que ahora ya le
1: vale. O sea, el que se le salga la tanga. Sí. ¿Podrías caer en sexy, no?
3: Pues yo digo que sí.
1: Ahora, tengo una pregunta para las chicas aquí locas.
3: Ahora, si la tanga está como Spider-Man, así sosteniendo el...
1: Así que los
3: chicas... Sí, así ahí no.
1: Tengo una pregunta para las chicas locas de este programa. Cuando te pones tanga y con un cierto jeans, y se te sale, y al agacharte, tú sabes que se te va a ver. ¿Lo tomas tú, lo haces a conciencia, decir que se me vea que tiene?
4: No.
1: ¿O no quieres que se te vea necesariamente?
4: No, porque por eso muchas veces te está subiendo y sube el pantalón.
1: Ok. Ahora sí, esta está bien perra. Dice, Don Cheto, soy de El Salvador. Me llamo, mi segundo nombre es William. Esta está bien perra esta. Mi segundo nombre es William. Llegué a Estados Unidos porque, y me daba pena decir mi primer nombre. ¿Sabe cómo me llamo?
4: ¿Cómo?
2: ¿Cómo?
1: Gerber William Rivas.
2: ¿Gerber? No, como el
1: Gerber. Viejo.
2: ¿Cómo así?
1: Pero ya me vale madre. Y cuando me dicen, ¿cómo te llamas? Digo con orgullo, soy Gerber William Rivas. Muy bien, Gerber.
4: Oye, Gerber, ¿pero no te has pensado en cambiártelo? O sea, o cosa honesta.
1: Vivo en El Salvador. Pues no te estoy oyendo, Gerber. O sea, no está, es un mensaje de...
4: No, bueno, que si Gerber nos está escuchando ahorita.
1: Ahorita no puede escucharte porque está tomándose fotos para unas botellitas que van a...
4: ¿De alimentos para niños?
1: Está tomando una botella. Oye, Gerber, se llama mi
4: compa. That's crazy, bro.
1: ¡Gerber!
4: Sí.
1: ¿De qué sabor eres? Ah, sí.
3: Luis, oiga, a mí me daba pena.
1: Saludos, compa Gerber.
3: A mí me daba pena que supiera.
1: Que le valga Gerber su nombre.
2: ¡Señor!
1: Que le valga Gerber, o sea, que no te importe Gerber.
3: Correcto.
1: Que te valga Gerber.
3: Dice Luis, adelante. A mí me daba pena que supieran que tomo y fumo, pero ahora ya me vale, pues al final yo los compro. Pues qué...
1: Le daba pena que tomo y fumo, ya le... pero en vez de que diga, no, lo voy a dejar, no, ya no da pena. Dice Don Cheto, esta no va, René Anguiano, no va con el tema, pero ayer me puse su playera y un gringo me dijo, ¿Is that Don Cheto from the gang?
4: That's cool.
1: Un aplauso para mí, porque
4: ¡bravo!
1: Traigo las defensas bien bajas y ocupo ego.
4: Bravo, viejo.
1: Ahí te va. Dice Don Cheto, me daba pena escucharte, pero ya me hice la idea que eres el Patiño del programa. Perdón, era para el chino. No,
3: nada que ver.
1: Jorge Anguiano.
3: Tu chiste pirata.
1: No, estuvo chido, Chidel.
3: ¿Pero cuál es el chiste?
4: Sí, no,
3: ¿le
4: no
3: da
4: te
3: pena? No, no le da pena. Okay. Nomás sea como la carrilla.
2: No te enojes,
3: Chidel. No, no me enojo, pero estamos...
1: A ver, es cierto, me daba pena tener a mi ruca trabajando. Ahorita ya no me da pena.
4: Ay, qué mendigo. Ahora ya me acostumbré.
1: Antes como... Y tienes, ¿sabes qué? Yo siento que eso aquí en Estados Unidos no pasa el, o pasa muy poco el decir, ¿a poco tienes a tu ruca trabajando?
4: Eso es más en latino.
1: No es mal visto aquí.
4: Es más en México, ¿no?
1: Me puedo asegurar, no tengo pruebas, pero tampoco dudas, que es más criticable...
4: Que no trabaje,
1: que tu ruca no trabaje a que trabaje. Aquí en Estados Unidos. ¿Me equivoco?
4: Se sorprenden más cuando lo dicen que no trabaja.
1: ¿Estás de acuerdo?
2: Claro.
1: ¿Estás de acuerdo?
2: Es muy, muy de acuerdo. Aquí, aquí todos trabajan.
4: Agree.
1: Yo creo que es más criticable decir, ah, te va a tener una ruca ni trabaja, que de que digan, ah, su ruca la tiene trabajando. Bueno.
3: Mi compa Henry, dice, yo, Don Cheto, ya superé, me daba miedo el quererme rajar la panza para bajar de peso. Y ya lo hice, la neta, y 3 meses operado y mandó foto, mire.
1: ¡Ah, perrillo! ¿Cuánto bajó unas
4: dos?
3: No sé, le daba pena. Le daba
1: pena. A ver, ahí te va, la neta, a mí me daba pena de que supieran que me estoy inyectando la Mounjaro.
4: ¿Por qué? Tirse.
1: Ahorita en él.
3: Ah, que sepan.
1: Dice, Don Cheto, tengo muchas pequitas en mi cara y me daba pena andar sin maquillaje. Ahorita me vale madre, toda pálida, pecosa. Me vale 20 kilos de chile.
4: Ay, pero las pequitas están súper lindas.
1: No son pecas. Así le dije una vez a una de la carnicería. Ajá. Fue a una carnicería y le dije, qué bonitas pecas tienes. Ay, a mí no me gustan. Dije, no, tú, es que no les llames pecas. No son pecas, son besitos de sol.
4: Oh.
1: Y la morra me dijo, hola, qué bonito. Ya voy a decir así, no son pecas.
4: A mí tú vas a sufrir las pecas.
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1: Oigan, al regresar les cuento sobre Doña Kiwis. Pues resulta que hay una mujer que se volvió viral, colombiana, que tiene 20 hijos y todos de papás diferentes. Pero bueno, se dice, pues, ¿qué? Dice, ¿qué tiene de malo? Pues les cuento la razón, porque tiene sus razones y sus porqués, ¿eh? Se los cuento al volver.
2: Para que no se peleen los chamacos.

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0: señores, estamos en vivo. Claro, pues, live for you right now. ¿Qué pasó tú?
1: Oiga, Chito, pues le cuento que se volvió viral la historia de una mujer colombiana que tiene 20 hijos. Y lo que sorprendió a todos, aparte de la cantidad de hijos que tuvo, es de que todos son de papás diferentes y la viejona dice que quiere tener más.
0: O sea, la señora tiene ¿cuántos hijos?
1: 20 hijos, señor.
0: ¿De papás diferentes?
1: Sí.
0: ¡Vámonos, recio!
1: Cuando dio detalle toda su historia, dijo que aparte de eso, pues no tiene claridad de quiénes son los progenitores de algunos de sus hijos,
0: bien,
1: la viejona, porque no tiene ni siquiera contacto con ninguno de ellos, pero pues no es suficiente los 20 bendiciones que tiene la viejona, dice que quiere más. ¿De qué vive o cómo le hace la viejona?
0: Dile que si le falta un michoacanito chiquito aquí, pa. Yo conozco a alguien que los hace bien bonitos, bien gorditos.
1: ¿Quién, perdón?
2: Una persona que yo conozco.
1: Ah. Bueno, pues dice que es un buen negocio tener esa cantidad de hijos porque la viejona vive, pues no trabaja. Y aparte dice que...
0: Ah, vive de lo que le da la...
1: El gobierno, viejo. De subsidios, ver, del gobierno.
0: Mira, yo conocí una querida radioescucha. ¿Quién sabe hasta lo está oyendo, verdad? Pero ¿qué tiene? Tenía 6 de diferentes vatos.
3: Para que no se peleen, diría doña Lucha.
0: Y ella, ¿sabes de qué vivía? ¿De qué? Lo que le daban los 6 vatos.
1: ¿No tú?
0: Pues sí. ¿Cuál?
3: De...
0: Y consti que no es crítica. Oye, es... Oye, le hará falta un michoacanito así en la gorda.
1: Ah, le sigue el vómito al niño.
3: No.
1: No, fíjese.
0: Yo, o sea, maybe ahí yo le...
3: Usted, señor, por favor.
0: Van a salir bien bonitos los niños.
1: Ay, ¿cuándo, perras?
3: ¿Ya vio a sus hijos?
0: Por eso,
1: bien. El único, que está aquí ahora es su nieto, ¿eh?
0: No, van a salir bien bonitos, bien bonitos.
3: Y eso debe haber sido porque el que...
1: Le ayudó el papá.
3: El que le ayudó el papá de San Juana.
0: No, fíjate que... Yo creo que sí vas... Ay, chiquito.
3: ¿Qué?
0: Yo sí tengo, muchacho. Yo hago, según yo, hago niños bonitos.
3: No.
1: According to who?
0: According to me.
3: Señor, nada más volteé a ver a Encarnación y a San Juana. Así que usted diga,
1: agraciados no molde. Son.
0: ¿Cómo, güeyes? No.
1: No.
0: ¿Por qué quedarán? ¿Quedarán miel? ¿Ustedes?
1: ¿De dónde, perras, este Encarnación es agraciado, señor?
0: ¿Cómo no va a estar agraciado?
1: ¿De dónde? ¿De dónde?
0: No.
1: No, yo no le encuentro nada.
3: No se mienta usted solo, no.
0: Está bonito, nomás pues está timboncito, pero...
1: Ay, nomás.
0: No, timboncito.
1: Y aparte con su look acholado ahí que casi
0: no,
1: se le cae.
0: No.
1: A sus 40 y a
3: todos. He's funny, he's not cute.
0: Él no es cholo, nomás se viste como cholo, habla como cholo, se junta con cholo, pues no es cholo.
1: Ah,
0: es que te va a decir, tú, o sea, ahí tú qué bueno que no vas a ser papá nunca porque tú tendrás hijos bien viejos, bien feos.
3: Claro que no, yo tengo buenos genes.
0: ¿Qué, güey? Ay, mira, hasta tu amiga se rió. ¿Ves cómo se rió?
3: Yo tengo buenos genes, la verdad.
0: Giselle, tú también depende.
3: Son muy guapos.
0: Depende, porque te voy a decir una cosa. Las bonitas son bien mensas para el amor. Y agarran unos bien feos y no les mejora nada la raza, ¿vale?
3: Ay, yo conozco unas feas que son bien, bien estúpidas también.
0: Entonces, no sabemos si te va a mejorar la raza tú, el que vas a elegir.
1: Ay, sí,
0: según tu jijiji, jajaja, y al rato va a salir un lagartijillo, güey.
1: Ay, claro que
0: un lagartijillo.
1: No.
0: Ay, ¿dónde está mi hijo? Ay, corrió para la cerca.
1: ¿Quién es ese murciélaguito, eh?
0: El lagartijillo. Del chino ni hablamos, del chino ni hablamos. No, vete que... Los genes fuertes, pero no hay que hablar de eso, hay que hablar de la señora y sus 20 maridos, tú.
1: Bueno, pues eso, viejo, de que vive básicamente de subsidios del gobierno, la viejona, ni siquiera de los papás de las bendiciones.
0: Pero como dijera el chino, ¿está buena?
1: Pues tiene 39 años, pero pues también ya...
3: ¿Todavía puede tener hijos?
1: Sí, se ve medio atraqueteadona.
0: Bueno, no.
3: 39 hijos, o sea, ha pasado casi 20 años de su vida embarazada.
1: Más pariendo.
0: Eso sí no está...
1: Desde los 19.
0: Una tras otra, ¿verdad?
1: Pues sí.
3: ¿Non-stop?
1: No, yo nomás digo, ¿cómo para darle de comer a todos, para cocinarles, para bañarlos? ¿Usted cree que en verdad le dé la atención que necesitan las bendiciones? No.
0: ¿Para hablarles? Mi abuela tuvo bien muchos y se hacía bolas.
1: No.
0: Y eran como 6 nomás.
3: ¿Sí? No, y además, imagínese, yo creo que más de la mitad de los papás no le ayudan con nada.
1: No, pues eso no.
0: No, ¿cómo, güey? No, si no, no hubiera tenido. Ahora, ¿pero por qué esta calentura, güey, ya todo?
1: Pues por el interés de no tener que trabajar para que los hijos, básicamente, lo que le dé el gobierno la mantengan. Y es una huevones e irresponsabilidad.
0: ¿Pero
1: en Colombia?
0: ¿A poco en Colombia se ayuda el gobierno?
1: Le dan como 500, por los 19 hijos, ¿sabe cuánto le dan? $500.
3: ¿A cada uno?
1: No, pues en total. Pues es que también allá, viejo, ¿usted cree que le van a dar un
0: $500?
1: Pues...
3: That's not too much.
0: Oh, con 500 bolas, ¿cuándo?
1: Pero ¿cómo sabe uno no
3: mantener
1: sabe
3: a 20?
1: La vida en Colombia a lo mejor es...
3: Con $500 no mantienes a 20.
1: No sé. Que nuestros hermanos colombianos nos digan.
0: No, qué güey, con 500 bolas no mantienes a 20. Digo, a puro, como a nosotros, a puro huevos y arroz, sí.
2: Y el papas. Bueno.
1: Pues la vieja no quiere tener hijos hasta que su cuerpo se lo permita y su bolsillo también.
2: Pero ella se dedicaría al arte de la prostitución.
3: No, no, nomás por gusto.
2: ¿Por gusto? Ella, o sea, nomás. Que yo si puedo pasar a su lado, puedo decir, ¡ay, tú, oyes! ¿No embarazas? ¿Eh? Que no embarazas. ¿Yo
3: se embaraza por gusto, pero tiene a los niños por gasto?
2: Pues bueno, pues le calamos. Pues.
4: ¿Pero dónde duermes 20 chamacos?
2: O sea, en el suelo.
3: No, unas
2: caras. Pura litera de cuatro.
1: Puros catrecitos.
2: ¿Y cómo los nombras? Yo creo que yo los pondría a nomiros, güey. Como a los.
1: No, ¿cómo te acuerdas como de cada nombre?
2: Por esto digo que mi abuela tenía seis y se hacía bolas. ¡Ey, tú, Juan, Pedro, José, Martín, tome! Así le decía.
3: Sí.
2: Que le ponga como a los de la chocolate. ¿Cuál era los de...?
1: Thing one and thing two.
2: Ey, sí. Unas camisas con números, güeyes.
3: Sí.
2: 14, ven para acá. ¿Por qué no esperan para el 3? No, pues es que me pegó, pero... ¿Y un tel 6? No, pues no ha llegado. Ah, búsquenme al 11. Ah, está bien marihuano, jefa, ¿cómo?
4: Pues cada uno tiene dos nombres.
1: Sí.
4: José Eduardo.
2: Wow.
1: Está cañón, ¿eh?
2: No, fíjate.
4: ¿Pero usted qué le va a hacer después de 20 hijos? Como agua, compa.
2: Como agua.
1: Ay, chino.
2: ¿Después de 20 hijos qué?
4: ¿Usted qué va a hacer ahí?
2: Pues nada.
4: El 21 de...
2: Depositar la semilla. ¿Verdad?
1: Deposita. A ver, aquí dice nuestro compita Leito, que es colombiano. Saludos a Leo. Dice, 500 pesos. Son 2 millones de pesos. Un salario y medio mínimo.
2: Sí, claro. Pues,
3: pero para mantener a 20 no alcanza.
1: ¿La cañona?
2: 2 millones de pesos, no.
3: No.
2: Es que allá, pues, en Colombia todavía tienen los ceros. Uh-huh. Acá se los quitaron, pues, ¿verdad? En México, también era así, Leyito, en México también era así.
3: Sí, parce.
2: Parce, así era también, teníamos los dos ceros, pero luego el gobierno en los 90 le quitó 3 ceros a la moneda. Y ahí parce. Un chanchullo, güey, allí. O sea, 100 pesos ahora era... ¿Cuánto? Un peso ya, ¿verdad?
3: Uh-huh. Era 1,000 pesos
2: antes. Mil pesos era un
3: peso. ¿Un peso?
2: ¿Eso? Sí, exactamente.
1: That's crazy.
3: Y 10 pesos eran 10,000 pesos, así.
2: Ajá.
3: Sí.
2: Sí, tienes razón.
3: 50 pesos eran 50,000.
2: ¿Sí? ¿Verdad?
3: Sí.
2: ¿Qué cosas? Bueno, pues va, ahí está para... No ande teniendo hijos ahorita, no está el mundo para andar teniendo tan chiquillo. No, ahorita limites y nada, 2 máximo.
1: Yo también pienso
3: limítense.
1: Que
3: 2. Límítense.
2: Límítense. Ya ves, si no tuvo nomás a Wisin y a Yandel.
3: Bueno, que se sepa.
2: Hoy tu esposa nunca tuvo una niña, una güerita así bonita como ella, ¿vale?
4: Pues no.
2: O ya con sus dos chatacuachitos tuvo.
4: Queremos 4, pero no.
2: 4, chino. Ya sería el colmo de ti, no, ¿vale? 4. Si con 2 no la andas armando.
4: Por eso mismo ya.
3: Chino sigue queriendo 4, pero ya no con la misma.
2: Yo dije que voy a seguir. Yo dije que quería 4.
1: Yo no dije con quién.
2: Yo no dije con qué. Yo dije que quería 4 y voy a cumplirlo.
4: Yo no me digo que ya tengo 8.
2: ¿Sí?
4: No son míos, pero...
2: No, ¿a poco sí?
4: No me dice papá, nada, no, no, ¿cierto?
1: Este güey...
2: No. Ahí la Ferrari está muy callada porque en su casa también son como 16. ¿Cuántos son?
5: Somos 9, 8.
4: ¿Cómo que 9, 8 nomás?
5: Bueno, los que yo sé somos 8 ahorita.
3: Ahorita.
5: Ya.
2: ¿Neta?
5: Ya, son... Ya, puros hombres.
4: ¿Y se acuerdan? ¿Te acuerdas de todos los nombres? ¿No te confundes?
2: ¿Y cómo le... A ver, pero ustedes, ¿cuántos dormían por cuarto?
5: Ah, primero dormíamos todos en la sala.
1: No manches.
5: Y ya después, 3 en uno y en otro 2 y así.
2: Ah.
5: Yo y mi hermana siempre juntas en un cuarto.
2: ¿Cuántas morras, mujeres son?
5: 2, mi hermana y yo.
2: ¿A poco nomás 2 mujeres? Ya. ¿Y 6 vatos?
5: Ahí.
2: Con razón eres tan aguantadora de carrilla.
5: Ya.
2: ¿Sí, edad?
5: Sí, mis hermanos son así.
2: Sí, claro, ya te imagino, tú estás viendo la televisión, tu hermano se echaba un pedo en la mano y te le echaba la cara.
5: ¡Hasta la fecha! El más chiquito hace eso.
2: Sí, sí, así es vivir con hermanos.
5: Ya.
2: Son bien llevados con las hermanas. Ah, deja hablar con los patrones, que te aumenten el sueldo.
5: ¡Ay, sí, por favor!
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0: en vivo en este 19 de mayo, 19 de mayo, 18 después de la hora. ¿Cómo estamos? Buenos días, Giselle Bravo.
1: Presente, señor, al puro millón.
0: Deja darte un abrazo.
1: ¿A mí?
0: Porque te mandó un abrazo.
1: ¿Quién?
0: A ver.
1: No, bueno, primeramente diga quién me lo manda. Porque
0: don Charles.
1: Ah, sí, don Charles, sí.
2: Todo por Irán. A mí me mandó uno.
1: Todo por Irán. Dígale a don Charles que lo quiero mucho, que le tengo mucho cariño. ¿Don Charles no le mandó él?
0: Oh, sí? Sí, sí, le dije a alguien Isaí, todo por Irán.
1: Ah,
2: todo por Irán.
1: ¿Cómo está don Charles?
0: Bien, muy bien, los mandó saludar.
2: Salúdeme a mi Charles, que lo quiero mucho.
1: Sí.
0: No va a decir que te dijo la chichi mágica, pero...
1: ¿Qué?
0: ¿Dónde está la Giselle?
1: Don Charles, whenever.
0: ¿Qué te va a decir los controles, ¿a quién tenemos ahí?
2: A la chica Ferrari.
0: ¿Quién es ella? Platica un poco.
2: Lo que pasa es que es una mujer que antes trabajaba en el Subway, pero ella quería estar en la radio. No tenía ganas de hablar, pero quería estar en la radio.
0: ¿Ahora?
2: Y ahora.
0: El sueño salió y su realidad.
2: Sí, y ahora.
0: Ella se arrepiente y todo.
2: No, muerta de miedo todos los días, pero aquí está.
3: Sí, pero no me arrepiento, no, never. No, I'm happy. Y I wanna wish a happy birthday to nuestra amiga Jessie Mex, que hoy es su cumpleaños.
4: Happy birthday to you.
0: Chino, pásame la cartera.
3: Ay, ¿le va a dar dinero?
2: ¿A poco sí? Ahí está. ¿Qué le va a dar?
0: No, mira, va, te va. A ver, ahí te va.
1: Jessy, tu error es cumpleaños porque este, Don Creepy.
2: Voy a darle su abrazo.
1: Don Creepy te va a dar.
0: Mira.
3: ¿Qué le va a dar? Haciendo
1: un recibo.
0: One free Whopper. Es un de War Burger King. Te lo voy a dar a ti. Es un Whopper gratis si compras otro.
1: Ay, no se pase de lanza, viejo.
2: Yo sé que dale su abrazo.
1: Dáselo, Chino, dáselo.
3: Esa mano.
0: La petiota.
2: Don
0: bueno,
2: Creepy.
0: Y viene aquí barriéndose también. Él, mira nomás, era con el botox a todo lo que da el Chino.
2: ¿Cómo no,
1: ¿te botoxeaste, Chino?
2: No, ¿qué es? Me acabo de bañar.
1: Trae los ojos bien rojos.
2: ¿Quién papujos? Por eso, porque me bañé. Siempre se me ponen rojos.
0: ¿Sí? Ah.
2: Por eso no me baño las mañanas.
1: Por un momento pensé que te pasó lo de la vez cuando te veniste con los ojos al...
2: No, no. Es cuando me baño se me ponen rojos. Siempre, siempre.
0: ¿Sí? ¿Por qué, Chino?
2: No sé.
0: ¿Sabes bañar o qué?
2: No, por eso me baño en las noches, porque ya sé que me pasa eso. No me pregunte, así es el cuerpo.
0: No, ese es tu cuerpo, pues que como no te acostumbras a bañar así. Oiga, familia, Martis, ¿qué tenemos hoy el día
2: hoy? Señor, tenemos hoy bien tapadote, señor.
0: Ah, bien tapadote, va.
2: ¿Qué hizo usted cuando llegó aquí que dijo, sí, estoy bien tapadísimo?
0: Yo todo, hijo, yo miraba los freeways y decía, mira, una vez, recién llegado aquí, pues cuando uno llega, uno empieza a jalar en lo que se viene diciendo la agencia, ¿verdad?
2: Sí.
0: Agencia de trabajos. Sí. En uno de los múltiples trabajos que yo recién llegado, un vato me dio right en su carrito.
2: Ajá. A su casa.
0: A mi casa. Venga, es paisa, yo lo llevo. Ah, gracias, viejo. Gracias, amigo. Y yo nunca había subido un carrito así chiquito, pues, una carrito, no sé si era un Honda o una cosa así, ¿verdad? Con un carro chiquito.
1: De esos bajitos.
0: Y yo sentía que iba así sentado en la carretera.
3: Oh, my God.
1: Usted sentía que venía un Lamborghini.
0: Es que yo nomás
2: acostumbrado a pura troca.
0: No, espérate. Te voy a decir una cosa, aunque te burles de mí. Yo, para cuando llegué a Estados Unidos, me había subido a dos tipos de vehículos.
2: ¿A cuáles?
0: A un tractor. Ajá. Y a un camión urbano.
2: Y ya.
0: Y a lo mejor a una camioneta, pero a carros, así, carrito. Yo sentía que iba con las nalgas en el suelo, ¿vale? Porque se miraba todo bien bajito. Bien asustado. Y yo dije, ay, Virgencita de Guadalupe, aquí voy a... Parecía que andaba una avalancha de las que daba Chabelo. Y yo, fíjate.
2: Bien tapado.
0: Bien tapado, sí, todo bien tapado. Y yo aquí, ¿vale? Bien tapado. ¿Y cómo le harán aquí para reconocer las calles? Se llaman re feo. Yo esperaba, pues, que se llamaran así como Morelos, Juárez, Edai.
1: Pues sí tenemos calles en español. Sí, mucha, bueno, aquí en California sí.
0: En los barrios de ricos las calles se llaman en español. En los barrios de pobres nos las ponen en inglés bien raras, ¿sí? En la Watson Frankton now. Y los gabachos, vivo en la Hernández Street.
2: Hernández.
0: ¿Sí? En Hernández Circle.
2: ¿Vista Hermosa?
0: Vista Hermosa. Vivo en Vista Hermosa. ¿Y dónde vives? En la Strike Trainer.
2: Yo viví en la...
0: En la Stranger.
2: Yo viví en la Rockwell.
0: Vivo en la Rockwell Stranger. Y los ricos, ¿dónde vives tú? Vivo en la calle Casa Bonita.
2: Avenida
0: Bonita. Regresamos con Bien Tapado. Buenos días.
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1: Bien tapadotes, empezamos en este 19 de mayo cuando son 28 después de la hora. Recordemos cuando llegamos acá y andamos bien tapadotototis, vale.
2: Dice este vato, dice: buenos días, ahí le va mi bien tapado. Cuando llegué me llevaron al Fiesta Market a comprar la despensa y cuando entré miré un pollote grandote. Me sorprendió el tamaño y lo barato y lo agarré y lo pagué. Y llegué a la casa y les dije: miren, vean este pollote, en México no tenemos así de grandes. Todos se rieron y me dijeron que era un turkey, que era un pavo, pero como quiera nos lo echamos en caldo.
1: Es pavo, así él dice, ¿qué pavo, qué pollote tienen aquí? ¿Verdad?
2: Y compró un pavo el güey.
3: ¿Y le hicieron caldo?
2: Pues,
3: todo secote ahí, ¿no?
2: Pues,
3: el pavo es muy seco.
1: Sí, más seco que el chino con su esposa.
3: Ey. Más seco que el chino cuando le llama la güera.
1: Más seco que el chino cuando le habla la güera.
3: Ey, qué pato.
1: Bueno, al rato. Así déjalo. Así déjalo. Yo al rato, el martes, lo hago. ¿Qué hay?
3: Ah, sí, igualito.
1: Ok.
2: Vamos con bien tapado, señor.
1: Bien tapadote, señor.
2: Cuando llegué del rancho, en el baño de la tienda, andaba buscando el botecito para echar los papeles zurrados. Y pues como no encontré, los dejé atrasito de la taza. Bien tapado.
3: Qué perro asco.
1: ¿Te acuerdas la vez, semana pasada, un vato decía que los aventaba por la puerta?
3: Era una morra. Por la ventana que dijo que llegó. Qué asco, güey, no manchen.
2: Nah, entonces, ¿a poco sí al punto de...? Es que en México es de tener a fuerzas tu botecito,
3: ¿va? No, pero, o sea, sí tienen botecito, pero en México también lo tiras en el toilet, ¿no? En la ciudad. O es más de rancho que tienes que, en los ranchos no puedes tirarlo en el toilet.
4: No, la mayoría de los lugares allá en México no hay buen drenaje.
1: No, pues, ¿a qué lugar? Si tú vas a un lugar así como que ya viejón, aunque esté bien, ahí te dicen, no, papeles en el baño, porque tienen muchos problemas con la...
3: ¿Tubería?
1: Dice Don Chetuki, yo bien tapado y ya tengo 20 años en el norte. Por primera vez renté un Airbnb en Miami. Ay, ahora tú pretenciosa, dígame, dice él solo, ¿verdad? La regadera tenía una llave que abre el agua y con la misma se regula la temperatura. Pero yo no le sabía y me bañé con agua fría. Hasta que mi compa me dijo, mira, es una pura llave, pero hasta aquí es caliente, aquí es tibia y acá es fría.
2: Bien tapada.
1: No, Flaco Ruiz, dígame, no, el Flaco Ruiz, 20 años en el norte. Yo también, yo creo que yo me bañaría como cayó.
3: ¿Puedes todavía seguir tapado 20 años después de estar aquí,
1: claro,
3: en el norte,
1: yo
3: viejo?
1: Estoy bien tapado.
4: Dice, cuando llegué a Salinas, vengo de Michoacán, mi tía me dijo, vamos a traer agua. Yo andaba buscando por toda la casa el cantarito y dije, ¿aquí dónde estará el ojo de agua? Se ve muy fincao todo.
3: Se ve muy fincao, no manches.
1: ¿Aquí dónde estará el ojo de agua tú? Se ve muy fincao todo aquí.
2: ¿Dónde, perras?
1: Y llegaron allá al lugar.
2: Sí.
3: Eso es bien tapado y bien rancherito.
2: María, yo estaba bien tapado y es real, Don Cheto. La primera vez que me dijeron thank you, yo contesté de thank you.
3: Ay, mi vida.
2: Y fue porque yo veía a Gina de la carabina de Ambrosio.
1: Thank you, de thank you.
2: Ay, bien tapado.
1: Thank you, de thank you. No, pues a lo mejor el gabacho haber dicho, oh my God, ¿este de qué lugar será que me está hablando en su idioma? Thank you, de thank you. Thank you, de thank you, de thank you. Sí, decía así una de la carabina de Ambrosio, ¿no?
2: Sí.
1: De thank you.
2: De thank you.
1: De thank you. Cuando llegamos al norte, mi carnal y yo, la primera vez que agarramos un carro, duramos un buen rato para entrar a la carretera porque estábamos esperando que pasara un carro para mirar por cuál carril ir.
3: Ay, no.
1: O sea, como que espérate, que pase un carro, ya no sabemos si para allá o para acá.
3: Pobrecito.
2: Bien, tapadote.
4: De carros, y cuando yo llegué a los United, miré que en la noche se alumbraban todos los freeways de rojo. Y dije, qué perros están los gabachos que hasta lucecita le ponen a la carretera.
1: Y eran los carros.
4: Pues, eran los carros.
1: Los carros de ida y los carros de ida.
2: Bien, no.
1: El freeway de ida está de rojo y el de venida está blanco, amarillo. Ay, bien tapadito. Ay, ay, ay, ay, ay, bien tapadito.
2: Dice, yo cuando llegué aquí, yo sabía que gritar en inglés decía jail.
1: Yell.
2: Y cada vez que llegaba a un carro, cuando llegábamos en el carro a un stop y decía yell, yo pensé que teníamos que gritar yell.
3: Ay, no, güey.
2: Bien tapadito.
1: Yo duré hartos años para saber qué quería decir guilt.
3: ¿Guilt?
1: Guilt.
3: ¿Cuando te ibas a cruzar la calle?
1: No, o sea,
3: como... O en regular cuando tienen los...
1: Guilt, pues, es como dar el paso, ¿no?
3: Sí.
1: Dar el paso, ¿verdad?
4: Como un niño, ¿no?
1: Dar el paso. A ver, esta vez te dice... Don Cheto, yo y mi tía estábamos bien tapados. Cuando llegamos aquí, había cassettes de películas, ¿verdad? Películas en cassettes. Se acabó la película y nos dijo... Hay que darle la vuelta a ver cuál trae del otro lado, pensando que eran cassettes, pues, como las canciones que traen las dos películas, una por un lado y luego otra por otro lado.
3: ¡No!
1: ¡Ay, ay, ay!
4: Eso sí está de Tatanka Búfalo, señor. A ver. Cuando llegué a los Estados Unidos a los 15 años, me dieron un refresco de lata. Duré muchísimo en tomármelo porque no sabía cómo abrirlo.
1: Es bien tapado.
2: Bien.
3: Ay, pero ¿cómo no sabes abrir un refresco de lata, güey?
2: Pues es que en México son puros de...
1: No, yo también lo...
3: No, ¿cómo no? ¿En México tienen también de lata?
2: Ay, ya, ahorita.
1: Sí, pues, pero este no sabrá desde qué año. Este no conocía uno de lata. ¿Y cómo lo abres? Él esperando así un can opener, pues, unas latas.
2: ¿Dónde, güey, se abre esto?
1: Yo la primera vez que tomé un refresco de lata y le volé la...
2: Ah, sí, la uñita esa.
1: La uñita, güey, ya... Ya no, ya, ¿cómo? Ya nomás le hice así como que le pegaba y ya me lo tomé a gota, cuenta gotas, porque le volé la uñita.
2: Bien.
1: Que lo abrí al revés, pues, igual.
2: Bien tapado.
1: Bien tapadito que estoy.
2: Saludos para Laura, que dice, Don Cheto, cuando yo llegué a Estados Unidos estaba bien tapadita. Una persona, yo quería comprar mi teléfono, que salió el iPhone, el Apple, y yo pensé que lo vendían en el Applebee's. Porque como era Apple y era Applebee's,
1: en el restaurante.
2: Ay,
1: ahí venden los teléfonos Apple.
2: Pues es Apple, Applebee's. Bien tapadita.
1: Bien tapadísimo. No venden iPhones aquí, es que como se llama Apple, Applebee's.
3: No, güey.
4: Dice, yo cuando llegué aquí, entré a trabajar a la construcción y me mandaron a la Home Depot y uno de los maestros me dijo, ¿me traes un tape? Yo llegué, agarré una cinta adhesiva, se la traje y cuando llegué le dije, aquí está lo que me encargaste. Dice, no, yo te pedí un tape para medir, no un rollo de cinta, estúpido.
1: Oye, pero ahí sí yo lo entiendo.
3: Porque no aclaro qué tipo de tape.
1: Sí.
3: Debió
4: ser al de medida sí le dice tape.
3: Tape measure.
1: Tape measurement.
4: Ah, mire.
3: Y tape regular tape es como el que compró.
2: Esta sí está bien tapada.
1: Bien tapado.
2: Bien tapada. Déjele, doy, digo su nombre. Jan Magaña. Yo cuando llegué, miré cómo ve que las casas cuando van a fumigar las forran todas. Parecen una carpa. Dice, ay, mira, ya llegó el circo.
1: ¿Y qué era?
3: Pues una casa
2: fumigada. Una casa cuando la van a fumigar que la...
1: ¡Ay, llegó el circo! Una casa fumigada que la tapaban toda.
2: Es que ve que aquí para fumigar, sí las cierran, sí, todas. Las hacen todas como de...
3: Pues por
2: sí,
3: lo
2: las forran.
3: ¿No?
2: ¿Quién sabe cómo está el pex de eso de la fumigada? Bien tapadita, bien tapadita. Esta es la clásica, dice, yo fui a comprar mi caguama a la tienda y le dije, apúnteme lo del retorno, ahorita regreso, ahorita la traigo. Sí, esta es bien clásica.
1: A ver, no, es que ya estoy leyendo algunas que ya como que están dos, tres, ¿verdad?
3: ¿O que ya las ha dicho más o menos?
1: Sí, ya.

0: policía, bombero, ambulancia.
1: Bombero, lo que sea.
0: No, te, por ley te tienes que orillar hacia la derecha.
1: No, ya no.
0: Para hasta la derecha para que pase. Pues oh, cuidadito que estés tú en una en un semáforo y que la ambulancia venga ya cerca y tú le des.
2: Sí.
0: Oh, qué mal ciudadano eres.
2: No, te ven policía y si te
1: dicen. Te multan, te multan.
0: Hasta lo mismo si bomberos te
2: ven. Te voltean a ver, disfú. Ajá.
1: Disfú. Esta sí está bien tapada, porque no la conoció ni en su rancho. Yo cuando llegué, me llevaron a comer pizza. Y yo dije, ¡mira estos sopesotes!
0: ¡Sopesotes! ¡Ay, ay, qué guarachotis hacen aquí de puro queso! ¡Un guarachis de queso! A ver, ahí te va esta. Dice... cuando vino un compa del rancho, le dijimos que aquí en Estados Unidos, cuando viniera una ambulancia y con las calles, con las luces prendidas, tenías que pararte. Y este vato se paró, pero dio el frenón en seco.
2: ¡Qué bendito!
1: Ahí le va esta vienta. Esta está bien tapadita. Yo cuando llegué aquí al norte, yo iba a echar gasolina, pero como nada más sabía decir $30, yo iba, entraba y pagaba 30 de gasolina. Pero a veces, pues mi carro se llenaba con menos de 30 y yo estaba con la pompa esperando a que alguien llegara para venderle el resto. Hasta que me dijeron, no, entra y adentro da en tu cambio.
2: Ay, pobrecito.
0: Ay, bien tapadito. Bien tapaduquis. Así llegamos todos, no se agüite. Algunos todavía seguimos.
2: No, tú.
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¿Qué por qué? ¿Te permito que me hables así? Que te ponga un alto. Tal parece que hasta los demás han ido notando que falta mucha comunicación entre nosotros.

0: al diablo todo. Adiós.
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5: ¡Acción, señores! ¡Ya estamos en vivo! Hoy vengo bien empulserado porque traigo una que me dio el maestro Fernando y una que me dio José. Ya fíjate.
6: Ah, el de...
5: traigo el combo aquí.
6: ¿El Tiger Eye? Dos
5: horas.
7: Anda muy, muy, muy.
6: ¿Cuál protegida? Es el otro pintito ahí de el Tiger Eye y el otro, ¿cuál
5: este es este? Ojo de tigre y este es croquis huevo de codorniz.
6: Cocona.
5: ¿Qué güey será?
6: Huevo de cocona.
5: Buenos días, familia. Estamos en vivo. Nos puede usted ver a vivo y en todo, en vivo y en todo calor en Estrella TV. Nos puede ver en YouTube, Don Cheto al aire. Y estamos completos. Ahora sí, el equipo completo. Después de andar del tingo al tango. Saíd García Solís está con nosotros.
7: Muy buenos días a toda la gente que nos ve, que nos escucha. Gracias por estar aquí en estas 43 emisoras a lo largo y ancho de Estados Unidos y también a través de Estrella TV, de la aplicación Don Cheto
8: almohadazo,
7: al aire.
8: Almohadazo.
7: Y en México también, en Don Cheto México, gracias.
8: Ah, no enflaque, te está yendo la voz, compa.
5: No, Chino, está, de veras, ahí estás bien flaca. Y ahí,
7: a ver, Chino es la única persona. La única persona que me dice que me veo mal. Todo el mundo me dice, te ves genial, te ves genial, te ves genial.
8: Escucha lo que dije.
5: Te ves bien perrón.
8: ¿En qué momento dije que te ves mal?
7: Pues me dices, ya no enflaques.
5: De hecho,
8: te porque te está yendo la voz, ya acabaste con el cuerpo, ahora estás acabando con la voz.
5: Voy a regañar una regañada bonita.
7: Muy bien.
5: También está con nosotros, guapo. Guapo, no lo digo yo, lo dicen las mujeres.
8: No más lo que es, no más lo que es. El furor de Bakersfield, arrasé.
5: Carroco, cagar furor de Bakersfield. Regalamos una televisión de 56 pulgadas. Le dije, mira, Chino, como las que agarras tú. Televisiones, no, señoras de 56, le dije, ¿verdad? Y obviamente el gran regreso de ella que tiene perrito. Tiene un perrote y tiene dos perras, tiene perrito.
9: Tiene dos perras.
5: Tiene un perrito. Tiene un perrote y tiene dos perras, tiene un perrito. Tiene un perrote y tiene dos perras. ¡Giselle Bravo!
6: I'm back, witches.
8: Oye, conocí un compa que vende los pomeranians coreanos.
6: Ajá.
8: Y los vende vara, bueno, no tan vara, pero te voy a enseñar foto, mijo. Dígaselos a la Giselle.
6: A ver, enséñame. Dile quedado.
5: Hasta quedar tirado. ¡Que los controle la chica Ferrari!
6: Good morning.
5: Los aretes, la chica de los aretes bonitos, también perdiendo peso a lo puro, güey. La chica Ferrari, la de los ojos pispiretos, señores. El orgullo de... ¿Dónde eres, Ferrari?
10: De Zacatecas.
5: ¿De qué? ¿Cómo se llama?
10: Nochistlán.
5: ¿De Nochistlán?
10: Nochistlán. ¿Pero qué tal?
5: No. Nochistlán, pero ella toda la vida le dijo Nochistlán hasta que llegó aquí la chica Ferrari. Y Puyo, Don Cheto. Ahora sí, ahí. Ponlo mano así, te lo voy a regañar. Vale, ¿por qué siendo una persona tan capaz, tan inteligente, caes en las provocaciones de este bueno, para nada?
7: Yo no caigo en las provocaciones.
5: Ayer callitis.
7: ¿De qué?
5: En el grupo.
7: ¿De qué?
5: Que te empezó a decir cosas y tú tuviste que darle las explicaciones. No le hagas caso a este que le gusta ver arder el mundo.
8: Yo no.
5: De aquí para adelante, alza la mano así. Y pometo.
10: Pometo.
5: Pometo.
7: Pometo.
5: Ignorar al Chino totalmente.
7: Es que lo ignoro.
5: Ok, bueno, está bien.
7: ¿Usted cree que...?
5: No, que ayer caí.
7: Yo estaba en Disney, no que yo estaba en la fila del Spider-Man así.
5: Y estoy quejándose de que, ay, ¿dónde tíralo al león? Señores, bienvenidos, señores, ya estamos listos a esto que es Don Cheto al aire.
7: ¿Gallo qué?
5: Ya gallos y toda la cosa traemos acá porque le vamos a llevar el día de hoy.
8: Bien, rancherito.
5: Un gran programa, señores.
8: Bien, rancherito.
5: Programón, señores, porque tenemos aparte de todo noticias que usted debe saber en esto que es Notiche, así que nos vamos derecha a la flecha, esto que es Notiche, oye, Notiche. Hay que hablarlo por lo claro, señores. Oye, notiche. ¿Saben qué? Detengan el alto a los ataques a Irán. Donald Trump, el presidente, frena el ataque a Irán para alcanzar un acuerdo. ¡También!
11: Más de 2.800 millones se enfrentan crisis de vivienda, asegura la ONU. Les tengo todos los detalles. Además,
5: si de millones hablamos, Donald Trump tenía una demanda contra el IRS por 10 millones de dólares. ¡Ya la retiró! ¡También!
11: Y Don Cheto, histórico, votantes latinos independientes ya están superando a quienes apoyan a los republicanos. Les tengo toda la información. Además,
12: hablando de ciudadanos, ¿usted anda buscando la ciudadanía estadounidense?
5: Sí.
12: Pues espérese, porque hay una pequeña, más bien una larga espera, y todo porque están esperando que pasen las elecciones de noviembre. ¿Será cierto? Le tengo los detalles.
5: Y aparte de ti, lo más probable es que te quieto.
12: También.
5: Gracias. Dice el señor Agapito Tito Padilla, todo lo relacionado con el... Ay, ayer cómo me trajo mi arsenal. Apenas por la mínima diferencia. ¡Y en los espectáculos! ¡Ay, trompudito!
7: Absuelve gobierno español a Shakira por 64 millones de dólares. Se los va a tener que regresar. Y además, aseguran que Shakira se enamoró en entrevista con conductor mexicano. Le tengo los detalles. Y Camila Cabello cantando como Laura Pausini. Le tengo los detalles. Comenzamos. Esto es Noticias. Buenos días, señor.
5: Pues ahí, sí. Nomás una de fe de ratas.
7: Sí.
5: Ya se cambió el nombre, Camila Cabello. Ya no se
7: llama. ¿Cómo se llama?
5: Se llama Camila lo que le falta al chino.
7: Ah, Camila lo que le falta al chino.
5: Cabello.
7: Cabello.
5: Te huele el chiste. Como quiera que
7: no,
5: sea.
7: No,
5: sin
7: nada.
5: Sí, es mejor no digan nada, así sí. Nos vas a ayudar mucho. Señores, vamos a hablar de las noticias. Empecemos con la de Donald Trump, porque dijo que detuvieran los ataques a Irán porque quiere alcanzar un acuerdo. El presidente Donald Trump publicó hoy en redes sociales que estaba aplazando un ataque militar contra Irán previsto para el día de hoy. Mientras continúan los esfuerzos para alcanzar un acuerdo, añadió que Estados Unidos estaba dispuesto a reanudar los ataques si no se llega a un tratado. O sea que según hoy, van a platicar entre hoy y mañana con los iraníes a ver si llega a algún acuerdo. Y si no, pues ahora sí que van a seguir con ataques. Qatar, Arabia Saudita y la Unión, ¿quién saqué de dónde, güey? EAU, ¿cuál es la EAU? Emiratos Árabes,
7: europea, ¿no?
5: Emiratos Árabes Unidos pidieron posponer y el plan para lanzar mañana un ataque militar contra Irán, dijo Trump. El emir de Qatar, el príncipe heredero de Arabia Saudita y el presidente de Emiratos Árabes Unidos me han pedido que posponga nuestro ataque militar planeado contra la República Islámica de Irán, programado para hoy martes, ya que se está llevando a cabo negociaciones serias. En este acuerdo incluirá, y esto es crucial, la prohibición de armas nucleares para Irán. Así dijo el presidente Donald Trump. Eso de las armas nucleares, pues sí ha impedido que lleguemos a una tercera guerra mundial, pero pues también es que todos colusos, todos rabones. Yo no puedo pues pretender que ustedes no tengan y yo sí tener.
13: Pero a ver, sabemos que así esa es la retórica de ese señor. Nadie puede ser solamente él. En todos los aspectos lo hemos visto.
5: Entonces, así está la cosa, ¿vale? También él pues sigue con la cosa del estrecho de Hormuz, y hecho Donald Trump lo dijo con todas sus palabras, dijo, quiero el estrecho abierto.
13: No tú.
5: Así lo dijo él. Adelante, y bravo.
7: Pero en el caso de Irán, un día el señor dice que va a acabar con ellos y que mañana ya va a desaparecer Irán.
5: Y luego son bien amigos
7: y luego vamos a parar la guerra porque ya alcanzamos acuerdo y luego acuerdo.
5: Pero previamente a que al ataque ya habían dicho que ya se había acabado esto.
7: Sí.
5: O sea, nos traen bien locos, ¿vale? Yo no sé si alguien le entiende, yo no muy bien. Porque yo estoy de acuerdo contigo ahí. Perdón, ¿cuál es tu nombre?
7: Sai, señor.
5: Sai, mucho gusto.
7: Mucho gusto.
5: Bienvenido aquí al programa. No, que ya se acabó. Ya llegamos a un acuerdo. Vamos a llegar a un acuerdo. Sigue la guerra. No, ¿cuál guerra? Ya no hay. El acuerdo ya está. Bueno, entonces está cerrado todavía Hormuz. No, ya está abierto. Ya no sé yo nada. Adelante, Giselle Bravo.
11: Don Cheto, pues bueno, ya tener un techo seguro se ha convertido en un lujo y también inalcanzable para miles de millones de personas. Y cabe mencionar que ministros, alcaldes y expertos de todo el mundo se dieron cita hace 2 días para tocar este tema. En la inauguración de la 13ª sesión del Foro Urbano Mundial, un evento crucial que busca frenar la alarmante crisis global de vivienda que hoy está afectando casi 2.800 millones de personas. La crisis mundial de vivienda se ha convertido en uno de los mayores desafíos sociales y económicos económicos del planeta, por lo que autoridades de todo el mundo, representantes de organismos internacionales y también expertos en desarrollo urbano se reunieron en la capital azerbaiyana para discutir cómo ampliar el acceso a viviendas dignas, seguras y también accesibles en medio del aumento de la pobreza, también los conflictos armados y los efectos del cambio climático. En este encuentro, organizado por la ONU Habitat, se desarrolló en un contexto de creciente presión sobre las ciudades del mundo, donde millones de familias están enfrentando alquileres impagables, como lo estamos ya viendo aquí en Estados Unidos, escasez de vivienda social y también asentamientos precarios. Mientras tanto, durante esta inauguración del foro, la directora ejecutiva pidió acelerar políticas públicas e inversiones que permitan garantizar viviendas adecuadas antes del 2036, fecha clave de la llamada nueva agenda urbana impulsada por Naciones Unidas, don Cheto. O sea que esto va empeorando y pues sí es algo que debemos estar consternados, don Cheto.
5: Sí, son pues ahora sí que fíjate nomás, 2,800,000 personas crisis de vivienda.
11: En todo el mundo.
5: En todo el mundo. No, vale, es que está muy fuerte esta la cosa.
11: Pues
5: agarrar,
11: ¿sí?,
5: vivienda. El presidente de Estados Unidos había demandado al IRS porque filtraron las declaraciones de impuestos después de que informó que su gobierno estaba a punto de crear un fondo para compensar a algunos de sus aliados. Entonces, lo que hizo el IRS, pues es que empezó a decir allí que los iba a demandar por 10 millones, pero ya retiró la demanda.
11: Pues sí.
5: Ya retiró la demanda el día de hoy de estos 10 millones contra el Servicio de Impuestos Internos, el IRS. La divulgación se hizo en una presentación ante un tribunal federal en Florida, donde la demanda fue interpuesta el año pasado. ABC News reportó para Notiche que la semana pasada Trump estaba dispuesto a retirar su demanda como parte del acuerdo que va a crear un fondo de $1,700 millones para pagar a los aliados del presidente que creen que fueron investigados y procesados injustamente. Entonces la demanda que tenía ya la retiró Donald Trump. ¡Adelante!
11: Bueno, mientras tanto, don Cheto, más de política, la mayoría de los votantes latinos se están identificando como demócratas, que es un 53%, los independientes 22%, que están superando a los republicanos oficialmente, que tienen 18%, lo que podría inclinar las elecciones de noviembre, según un nuevo reporte. Entre votantes en general hay una división clara en postura política, con 36% de apoyo a demócratas, 34% republicanos y 24% de independientes. Este reporte aborda las referencias electorales rumbo a las elecciones de medio término del 2026, y aunque también se revela una creciente dependencia de las redes sociales y una fuerte preocupación económica centrada en la inflación y el costo de la vivienda debido a las políticas del presidente Trump, pues en esta investigación se está reflejando un panorama político muy polarizado, con un electorado dividido casi en partes iguales entre demócratas, republicanos e independientes. Sin embargo, los latinos están apareciendo como uno de los grupos con mayor intención de participar en las próximas elecciones para el Congreso, ya que el 82% de los votantes latinos afirmó que planea votar en estos comicios. Así que, pues, de cierta manera, esa es una buena señal de que ya los latinos ya están saliendo también a votar y que ya le están dando prioridad. Claro, pues sí. Es que están viendo que es una comunidad que está siendo demasiadamente afectada.
5: Bueno, gracias, Giselle Bravo. Voy rápido, otra noticia, no, antes de ir con la del chino.
8: Seguro.
5: Son 118 muertes en el Congo por el brote de ébola. Fíjate que andan bien preocupados allá en África, porque la República Democrática del Congo ya abrió centros de tratamiento contra el ébola, porque ya van 118 personas fallecidas. La Organización Mundial de la Salud declaró ayer una emergencia de salud pública de importancia internacional debido al brote de ébola por allá en el Congo. También otros países están pues en peligro, ya le están diciendo trucha que no se vaya a empezar a expandir este brote de ébola en el Congo, que ya cobró la muerte de casi 120 personas. Ahora sí nos vamos, señores, con el egresado de la UNAM. Ahí estuvo estudiando, no se nota absolutamente nada, pero según él, ahí estudió chino, estás en vivo.
8: Así es, señores. Hablemos de la USCIS, que ha suspendido las entrevistas de ciudadanía hasta después de las elecciones de noviembre. ¿Qué tan cierto es esto? Pues la agencia ha indicado que sencillamente no es cierto, que las entrevistas siguen, simplemente que las nuevas políticas de seguridad que se vienen implementando por el Servicio de Inmigración desde el último trimestre del 2025 están causando ansiedad entre miles de personas, porque ahora se están poniendo, como quien dice, más perros para hacerte ciudadano americano. Mucha gente dicen que no se hagan güeyes, que lo están haciendo para que después de noviembre, ya que pasaron las elecciones, ahora sí ya te puedes ser ciudadano, pero pues ya pasaron las elecciones. El problema es que ahorita USCIS no
12: tiene como una política donde tú no puedes verificar, no puedes saber qué están haciendo ni la forma en la que están verificando todos los antecedentes de la gente para saber si califican para hacerse ciudadanos. En agosto del año pasado anunciaron que habían cambiado su forma o sus estándares de evaluar a la gente, porque ya debemos recordar que ya están evaluando la buena conducta moral. Entonces, ahora tienes que ser buena persona moral, saber que contribuyes a tu ¿cómo se llama? A tu vecindario. Y bueno, ¿qué está pasando? Que ahorita, a partir desde el año pasado, del septiembre del 2025, hay acumuladas 534,458 solicitudes de ciudadanía estadounidense. O sea, más de 500,000 de personas están en espera de que les llegue la famosa cita para hacerse ciudadanos americanos. Entonces, van lentos, no saben hasta cuándo va a pasar esto, pero muchos dicen, el rumor es que ya hasta que pasen las elecciones de noviembre, ahora sí, todo el mundo se puede hacer ciudadano sin bronca. ¿Será cierto?
5: Pero van a esperarse hasta las elecciones, ahorita todavía no muy bien.
12: Pues está haciéndose güeyes, pues obviamente si te dan tus papelitos de ciudadano, ya puedes votar. Entonces, pasan las elecciones, ahora sí ya. Pero dicen ellos que según no, que solamente es porque están verificando que todo sea real. Es como una verificación más a fondo. Ya no te hace ciudadano más porque sí.
5: Bueno, gracias, Chino. Gracias porque siempre nos haces preguntarnos qué güeyes haces aquí. Regresamos con los deportes con el señor Agapito Tito Padilla. Es que,
12: ¡otro!
5: Que, ese,
12: ¡otro!
5: Ya, o sea, ya, este, ya, o sea, ¿cómo se dice? Pues yo no sé, la que está leyendo la noticia es tú. ¿Por qué me preguntas a mí que cómo se dice?
12: Yo no dije, ¿cómo se dice?
5: Sí, dijiste. ¿Qué le... o sea que, ¿cómo se dice? Pues, están...
12: Yo nunca le dije, ¿cómo se dice?
13: O sea, sí lo dijiste.
5: Como te haces bolas. No, lee las bolas. Lee las
12: la antes. Leí. Claro que la leo.
5: ¿Qué me pregunto? ¿Cómo se dice?
12: Yo no le pregunté nada.
5: Sí, preguntate.
12: ¿Por qué le voy a preguntar a usted?
5: Escucha el audio ahorita.
12: Adelante, lo escucho.
5: Regresamos con el señor Agapito Padilla. Otro que se va para el norte. Regresamos.
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0: Deportivo con Agapito Padilla. ¿Cómo estamos, Tito?
1: Muy buenos días, buenas tardes, buenas noches, donde quiera que se encuentre. Don Cheto, de última hora, a nada de que presenten ya a el pelado Almeida como el director técnico de Rayados. Se dice que ya llegaron a un acuerdo de 2 años. De 2 años para poder dirigir a los Rayados de Monterrey. Dennis de Clos, el directivo de Rayados, dicen que se le tomó 15 días allá en la Europa para poder convencerlo, decirle el plan de trabajo, escuchar sus peticiones del pelado también, y de esa manera ya en algunas horas, ya no pienso que ya en este día lo presentarán ya oficialmente como el nuevo director técnico de los Rayados. Sí, no, nada de eso de que están diciendo los señores de que ya se le olvidó el amor a Chivas. Señores, ahorita está Milito, vamos a respetar a Milito, este es un trabajo y pienso que Don Cheto va a estar de acuerdo conmigo.
0: Claro que sí, así es el no hay exclusividad en los equipos, Tito Padilla, es decir, en ese tipo de trabajo no hay exclusividad, cual ninguna.
1: Exactamente. Así que ya se acabaron los rumores, ya es un hecho. Digo, qué bien, ¿eh? Después de haber pasado por la MLS, por Grecia, por España, vuelve después de haber dado un excelentísimo trabajo para Chivas, hacerlo campeón, darle algunos títulos. El pelado sabe, conoce la idiosincrasia y el fútbol mexicano, Don Cheto. Así que pienso que Rayados le pegó al clavo con este director técnico, ¿eh?
0: Ok, fíjate, Tito Padilla, pues lo más seguro es que sí llegue entonces ahí el pelado Almeida, y que pues buena suerte para el pelado Almeida, que dejó un buen sabor de boca en la afición de Chivas, que tienen que tenemos que entender que este es un negocio y que pues Rayado siempre ha tenido feria para contratar gentes grandes.
1: La verdad, sí, pienso que esta no va a ser la excepción. Al traer a este tipo, al pelado, pienso que va también a empezar a reforzar por todos los lados a su plantilla, a pesar de, como dice usted, siempre ha soltado bastante dinero, bastante billuyo para poder tener una de las plantillas más caras de todo el fútbol mexicano, incluyendo, pienso que entre las Águilas del América, entre Rayados y Tigres, son los que siempre sueltan más cueros de rana, dijeron, para dólares, para poder tener planteles muy, muy caros, ¿eh?
0: Tito Padilla, ¿qué otras hay en el fútbol mexicano aparte de esa, la posible llegada del pelado Almeida de regreso al fútbol mexicano?
1: No, hasta ahorita es la bomba que se soltó desde ayer por la noche, es lo que está pasando hasta estos momentos. Ya estaremos al pendiente porque ya sabemos, por lo pronto también hay que me disculpe la producción, pero ya tenemos horarios, días, como le dije, para la final del fútbol mexicano entre Pumas y Cruz Azul, Don Cheto, partido de ida jueves en el Estadio de los Deportes. Se jugará el partido de ida entre Cruz Azul, que recibirá a Pumas, y el domingo, señoras y señores, 6:00 p.m, apúntelo, por favor, de todos vamos a estarle dándole vuelta, pero el domingo, 6:00 p.m, del Universitario, la final, ahí estará, ya es un hecho, jueves y domingo. ¿Qué le parece, Don Cheto, eh?
0: Ok, ya el jueves arranca el primer partido. Arrancan los partidos Cruz Azul Pumas de la final, el primero de los dos, el día jueves. ¿A qué horas nos lo podemos aventar, Tito Padilla?
1: El día jueves estaría dándose a las 7:00 p.m, tiempo de Los Ángeles, es lo que estoy mirando ahorita, porque serían 20 horas de tiempo de México, estamos a una hora, que me corrija Saí.
2: A las 7:00 p.m, tiempo de acá.
1: Sí, a las 7:00 p.m, exactamente, estamos a una hora, gracias, Chino. Entonces sí, a las 7:00 p.m, el jueves, y el domingo sería a las 6:00 p.m, Don Cheto. 6:00 p.m.
0: Tito Padilla, así está la situación entonces con la final, de que no hay mucho de qué hablar. Sabemos que es la gran final del fútbol mexicano, Cruz Azul, Pumas Cruz Azul. Lo que ahorita está llamando la atención es que ya muchas selecciones nacionales dieron sus convocados. Entre ellos la sorpresa de Neymar, que regresa, que bueno, a la selección brasileña.
1: ¡Qué equipo, Don Cheto! De verdad, ¿qué? Selección brasileña el día de ayer, todos le aplaudieron cuando dio por último el nombre de Neymar, pero de verdad, Don Cheto, de cabo a rabo, desde la portería, no sé, yo veo muy fuerte, y lo voy a poner de esta manera, veo muy fuerte a Francia, pero ya viendo esta selección, de verdad, Don Cheto, Alisson, Henderson, o sea, no, de cabo a rabo, de todo, qué selección brasileña, Don Cheto.
0: No, sí está buena la selección brasileña. A mí la selección francesa, te diré, el medio campo se me hace muy...
1: ¿Vitinha? ¿Vitinha?
0: ¿Francesa?
1: Digo, esta, mira, soy nomás, yo también, sí, la francesa, no, pues digo.
2: Yo también me quedé en Brasil.
1: Sí, yo también me quedé en Brasil, exactamente. Pero a mí
2: sí, para mí está Alisson de Liverpool, el portero.
0: Sí, sí, pues, pero a ver, ¿de qué estamos hablando? Vamos a empezar de nuevo. ¿De qué? ¿Cuál quieres
2: pues hablar? Estás hablando de Brasil.
0: ¿De la brasileña? No, sí trae muy buena selección. Yo tenía pendiente que no fueran a llamar a Endrick, que creo que se lo super merece, así como Joao Pedro, que fue como que el que dejaron fuera del Chelsea, que también jugar en el Chelsea no ayuda mucho, ¿vale?
1: Oiga, bueno, me llamó la atención de Casimiro, ¿eh?
0: No, pues también cómo no, Casimiro. Es que pues, fíjate nomás cómo está jugando el vato en el United.
1: Desde United, flaco, se miró más, como que agarró otro brillo, más alto, más... No, o sea, la verdad, esa me gustó. Y como usted lo ha dicho, el de Endrick también, Gabriel Martín también, Don Cheto, ahí está.
0: Martinelli,
1: y Neymar, Martín. Vinicius, Rafinha, Don Cheto, Rafinha
0: es ahorita el mejor jugador brasileño que anda ahorita.
2: Rafinha. Sí, y Vinicius Junior.
1: Por eso te digo, Vinicius también, chino, o sea, es una selección que no le veo, como yo le digo, yo veo a la selección francesa que sí tiene va por la, a lo mejor por las cuartos de final de la Copa del Mundo, pero ya viendo esta selección brasileña, ay, mi respeto, Don Cheto, la verdad, mi respeto. Pone
0: bien ahí. Bueno, sí, también la portuguesa, pues obviamente Cristiano Ronaldo lidera ahí la... ¿Cómo se llama? La
2: convocatoria.
0: La convocatoria, y pues era de esperarse pues que estuviera allí el bicho una vez más en su último mundial.
1: Su último dance. Oiga, hablando de Europa, le quiero dar su noticia, Don Cheto, quiero verlo feliz ahorita, quiero ver ese bigote que se mueva. Ganó el Arsenal 1-0 y pues está...
0: No te creas, ya nos andaba, Tito.
1: Sí, pero ganó, Don Cheto, está a nada. A nada. Hoy, señoras y señores, Manchester City... A 11:30 de la mañana necesita ganar para poder poner la última jornada, la ponerla de al rojo vivo, pero yo pienso que Arsenal con esto que dio Don Cheto el día de ayer casi la tiene en la bolsa. Quiero que sea feliz, yo se lo digo, ya está en sus manos, 100% en sus manos del Arsenal para poder ya enfocarse ahorita en la última jornada y ya después el 30 de mayo esperar a que respire, tranquilice, campeón de la Liga, de la Premier, e ir por la Champions. ¿Qué le parece?
0: Sí, el fin de semana se va a poner bueno porque pues va a haber partidos y pues con un empate que haga el con la victoria y con un empate que tenga el Manchester City o una derrota, obviamente, pues ya se coronaría el Arsenal, y que eso es lo que estamos esperando los que le vamos al Arsenal. ¿Qué más, Agapito?
1: Bueno, Don Cheto, qué partidazo. Vámonos al deporte de los gigantes, vámonos al deporte del básquetbol, que arrancó la final de entre las Espuelas de San Antonio y el Thunder de Oklahoma. ¡Qué partidazo, Don Cheto! Yo estuve mirándolo, tiempos extras o extra tiempos, dicen aquí, ganan los Espuelas 122-115, el hombre de goma...

0: cierto, como le expliqué, la verdad, para todos, GAC, de verdad, primero también en lo que dicen que va a ser el mejor jugador de la liga, este jugador del Thunder de Oklahoma, Alexander, que es lo máximo. Ya se los había dicho hace varios partidos atrás o varias jornadas que pintaba, y lo es. Ya dijeron ahorita, o están a nada de anunciar, que será Alexander el mejor jugador de la liga, el MVP. ¿Qué le parece?
1: Ok, está bien, Tito Padilla. Pues ahí está 1-0 contra Oklahoma, tomando la delantera, porque ya tenía muchos los Spurs que no andaban tan bien, ya tenían ratito que no andaban tan bien.
0: Exactamente, pero ahora, como le dije, yo pienso, no quiero menospreciar, por decir, también el día de hoy arranca la final entre Cavaliers y los Knicks. ¿A qué horas? Bueno, pues a las 5 de la tarde, pero yo veo mucho mejor, o casi como una final, de Espuelas contra Oklahoma. Usted mismo lo dijo, la rivalidad, como vienen jugando, está de pelos y de verdad muy bueno. Ya lo demostraron el día de ayer, yéndose a tiempos extras para poder finiquitar el primer partido, 1 para Espuelas, 0 para Thunder, y hoy, bueno, pues Cavaliers y Knicks empiezan también su final del otro lado. ¿Qué le parece?
1: Así estamos, Tito Padilla. ¿Algo más con lo que quiera cerrar, güeyón? No, creo que ya no tenemos tiempo, ya mejor
0: de... No, pues ya nos vamos. Entonces, don Cheto, no se preocupe, síganme en mis redes sociales, Tito Padilla 74, todos juntos en espacios, o Tito Padilla Deportes en Facebook, Instagram, también en Twitter, bastante información deportiva. Yo me voy, me borro, me espumo, me desaparezco. ¿Quién digo? Fuga Deportes, Tito Padilla.
1: Un abrazo, Tito Padilla, se te quiere. Regresamos con los espectáculos con Said García Solís.

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0: chavaladas! ¡Ay, García Solistas en vivo, güeyón!
1: Quiero invitar a toda la gente a que no se pierda el día de hoy la semifinal de Tengo Talento, Mucho Talento Mundial. Mañana es la final. El día de hoy es la última semifinal para que no se la pierdan. 7-6 Centro por Estrella TV. La verdad es que está color de hormiga. No sabe cuánto talento hay, señor. Las personas que van a pasar a la final, yo no quisiera ser juez del gran compromiso que tienen para pasar a estos talentos a la final. Hoy es la semifinal, 7-6 Centro por Estrella TV. Si está en México o en cualquier parte del mundo, YouTube, Tengo Talento, Mucho Talento, y ahí está, la puede ver completamente en vivo,
0: bien,
1: por YouTube.
0: Bien, ahí está.
1: 7-6 Centro.
0: Está muy buena la Tengo Talento, Mucho Talento esta temporada ahí con Lupita y con Lolita, digo que esté muy, muy bien.
1: Así es, señor. Señor, le cuento que la administración de Hacienda en España no acreditó que la colombiana Shakira permaneciera más de 183 días en España durante 2011, como exige la ley, y ahora tendrá que devolverle 64 millones de dólares y anular la multa impuesta por la tributación del ejercicio de 2011, señor. El tribunal ha estimado el recurso del artista contra la resolución de la Agencia Tributaria y Tribunal Económico Administrativo Central en relación al impuesto sobre la renta de las personas físicas y el impuesto sobre el patrimonio en 2011. La cuestión es que ya le habían puesto la multa, Shakira ya lo había pagado, incluso había estado ahí, pero nadie le pudo comprobar que si había estado o permanecido ese tiempo en España, por lo que la multa que le habían puesto, pues, no era legal. Y ahora le tendrán que devolver ese dinero.
0: ¿A todo le van a devolver los millonada?
1: Más de 60 millones de dólares, señor. 55 millones de euros, para ser exactos.
0: Hombre, pues un dineral, güey.
1: Ella como que tiene una aversión contra España, porque realmente como que no la trataron bien en todos los aspectos, desde Piqué hasta sus suegros y luego Hacienda, que se la quiso joder. Y pues ahora ella está viviendo en Miami, está obviamente facturando por el mundo porque está llenando en cualquier lugar donde se está presentando.
0: Oye, Isai, tú que has vivido en todos lados y has andado dando pena de aquí a allá, ¿tú has vivido en Miami?
1: Sí, señor, estuve en Miami justamente cuando me fui de aquí de Don Cheto, estuve como unos mesecitos ahí en Miami.
0: ¿Y qué tal se vive allí? Porque todos los famosos van para allá.
1: La verdad, a mí no me gustó, dicen la ciudad del mármol porque nada más hay mar y mol. Es todo lo que hay, es todo lo que hay, y es pura fiesta y pretensión, ahí es un rollo de...
2: Si usted piensa que Los Ángeles es pretencioso, güey.
1: No, en Miami si no traes buen carro, si no tienes buen cuerpo y si no traes marcas en la ropa, nadie te va a pelar.
0: No eres uno.
1: Y además los latinos que se fueron para allá es gente de clase media y clase media alta, pues que son clasistas.
0: Okay.
1: Generalmente en la mayoría de los otros estados en Estados Unidos, los latinos que se fueron es gente
0: trabajadora
1: que viene de luchar. La gente que llegó a Florida o a Miami, para ser exactos, pues es gente mamonzona.
0: Okay, está bien. Sí, porque a mí se me hace como que muy que todo el jali para que...
1: La verdad, yo sobreviví en Miami por mi amiga Magda Rodríguez, que en paz descanse. La productora que estaba en esos momentos produciendo en Telemundo hoy día, y gracias a ella que no me dejó y que todos los días me invitaba a comer, a salir, a etcétera.
0: Pero porque, no es tu estilo.
1: Porque yo no veía a nadie, absolutamente a nadie. La gente se la pasa en el gimnasio, la gente se la pasa mostrando sus abs, gastando lo que no tiene. Eso para mí fue Miami.
0: No, sí, pues está bien, pero no te cayó nada, pues, ahora que estuviste allá.
1: ¿Cómo que caí?
0: No, olvídalo. Adelante, vamos con otra noticia, pues.
1: Señor, ya reaccionó Shakira después. Su equipo de trabajo, pues ya reaccionó. Dijo que nunca se le pudieron comprobar los señalamientos públicos. La propia administración nunca pudo demostrar lo contrario, y sencillamente porque no era cierto. Y está muy contenta Shakira de que le van a devolver ese dineral.
0: Esa corta feria, bien, Shakira.
1: Por cierto, hablando de cosas contentas de Shakira, se emocionó mucho cuando, durante un evento de la FIFA, donde ella dijo que ella está muy, muy ligada al fútbol y muy ligada a los mundiales. La entrevistó el conductor mexicano Clovis Nuno, que está ahí en Hoy Día, justamente en Telemundo. ¡Qué emocionada estaba Shakira!
0: Sí le hizo ojitos. Yo no
2: sé, le brillaron los ojos.
0: Yo no sé quién es el tipo.
1: Mira, ahí está.
0: Sí, ta.
1: Hasta hizo así como
0: le... Oye, ¿cómo te parece, chino, a Clovis?
1: ¿Cuándo, perra?
0: Mira, chino, mira.
2: Don Chetón, si tuvieras pelo, se pasa de lanza.
0: Si tuvieras pelo y los te pusieras claro, los ojos claros, Man, hágamela.
2: Don Cheto, ¿no le estará afectando ya las cataratas?
0: Fícheme la operación de los ojos claros allá.
3: Anta, volverlo cual.
2: Machín, ya no la, ya lo noté.
1: No se parece a
0: Clos. Me amo. Me voy a Turquía y me hago los ojos grises.
1: Mira, ve esta parte de aquí del dedo chiquito que se llama cutícula. Ni en esta cutícula se parece la de Clovis a la de Chino, nada.
3: Neta, te ves bien chido como
1: Clovis. Bueno, pero sí la vi emocionada Shakira, se la vi muy contenta haciendo su entrevista. Clovis, pues ahí estaba entrevistándola.
3: No lo conocí, chico, yo, fíjate.
1: Tienen hoy, en hoy día mucho tiempo ya, ya lleva más de un año.
3: Sí.
1: Y la verdad lo hace muy bien. A mí me lo encontré en el crucero de Disney, que también lo mandaron de Telemundo.
3: ¿No
1: y
3: andabas de volado con Clovis? No, para decirle a la pirañita que andabas de volado con
1: yo,
3: Clovis.
1: Yo no ando volado, señor. Yo estoy acostumbrado a ver gente guapa desde la niñez. Entonces. Ay, no. Esa es la verdad. Yo estoy acostumbrado a ver gente
3: yo
1: guapa.
3: ¿Yo soy guapo, es ahí?
1: ¿Usted es buena gente? Bueno, pues me está preguntando.
2: Es y además, ser humano.
1: Usted es adorable.
3: Usted es buena gente.
1: Buena gente y es adorable.
2: Y respira.
1: Y respira.
0: Usted cae bien.
1: Pero no, hasta la gente que se vuelve loca es la gente que no está acostumbrada. Yo, la verdad, por azares del destino, por mi trabajo y lo que sea, estoy acostumbrado a ver toda la vida gente guapa. Entonces yo no estoy así como perro sin hueso, así. No. Eso no, déjeselo al chino o a otros.
3: Chino, sí, sí.
0: Ay, ¿qué güeyes?
1: La verdad. Oiga,
0: yo no necesito ver mujeres bonitas. Yo jalo parejo, compa.
2: Oh, we know.
3: Yo no ocupo bonitas.
0: Yo no ocupo bonitas.
2: Aquí estamos.
1: Señor, hay gente que se está preguntando después de ver a Anuel AA en México con otra mujer. Preguntaron, ¿y Laury Saavedra? De acuerdo con los medios de comunicación, el Borica se dejó ver con una joven que no es la madre de su hija Emaluna. Públicamente el artista no ha comunicado que la relación con la venezolana haya acabado, pero ya se le vio en México con otra mujer.
3: A bestia, ¿cómo se llama?
1: A Anuel AA.
3: Anuel AA.
1: Laury Saavedra, la mamá de su hija, y pues el de su segunda hija, porque la primera es esta, Cataleya, su hija, ¿verdad? ¿Cómo se llama esta?
2: La de
1: Yailin, la
2: más. Es Cataleya. Ajá. Y luego tiene la de Laury.
1: La de Laury.
2: Y luego tiene un niño con otra.
1: Antes, ¿verdad?
2: Ajá, junto.
1: Antes. O sea, tiene una mamá para cada hijo para que no se peleen sus
2: Lleva
1: hijos.
2: Lleva tres.
0: Oh, chido.
1: Y ahorita, al parecer, ya anda con otra nueva.
3: ¿Qué decir? Manuel AA, no me lo den por.
1: Oye, Anuel también como que es el del cártel Tircepatí de BA, porque ya lo veo.
2: Mucho.
1: Ya lo veo así. Puro Tircepatí de compa.
3: Ya como que anda en el purrín, el compa.
1: Sí, pero ese es nivel chino.
2: Señor.
1: Ya se pasó.
3: El purrín ahí. Sí, tú ya párale también a ti.
1: Yo ya estoy en eso, pero por lo pronto, mira.
3: Vamos a gozar.
1: Vamos a gozar, vamos a pasar a asajo.
2: Oye, pero dicen que la morra es mexicana, ¿no?
1: Sí.
2: Supuestamente,
1: bueno, la morra es mexicana.
2: Supuestamente y alegadamente están diciendo.
1: Supuestamente y alegadamente dicen que la morra es mexicana y que a Anuel anda muy contentito.
2: Sí, la
1: por
2: nueva.
1: Ahí. Pero Anuel como que, a ver, es mi percepción o siento como que ya pasó de moda.
0: Manuel.
1: No, ya pasó. La de mente es la pasada de moda, la aburrida, la intelectual.
2: Es que, ¿sabes qué? Siento que a veces es un hit and miss cuando se dan como un break, ¿no? Porque hay muchos que se dan su break y hacen como colaboraciones de vez en cuando y a la gente desafortunadamente se lo olvida.
1: Yo creo que los artistas solamente consolidados y que tienen éxitos después de los 2000s, de los 90s, son los que se pueden dar el lujo de irse y volver. Un artista nuevo que se da el lujo de que, ay, me voy a tomar mi año sabático, vuelve y ya nadie lo conoce. Como que ahorita estamos en la época de saca cosas. Sí. O sea, es como un rollo.
3: No me gusta mucho a mí esta época.
1: ¿Por qué?
3: Es que está muy arrebatado todo, ¿vale?
1: Pues es que la gente quiere contenido y
3: está
1: cosas.
3: Está muy arrebatado todo, ¿vale? Siento que todo, el ser humano vamos evolucionando a una manera más lenta que todo lo demás.
1: Sí. En
3: todos
1: eso
3: nos
1: sí.
3: Estamos volviendo locos.
0: Don Cheto iba a sacar una canción, lleva 2 años preparándola y ya todos los demás
3: por
0: grupos.
3: Eso, porque yo soy de la vieja escuela, me tomo todo a fuego lento. Pero muy lento.
1: Muy lento.
3: Apagado.
1: Nos damos una pequeña pausa de 60 segundos, pero al regresar, desmienten que Luis Miguel está malo de salud. Y además, Cazú le aclara a los medios y a sus fans, no me metan en problemas, se lo platico al regresar.
3: Órale, pues.
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3: Ahí sigues en vivo, güey.
1: Así es, señor. Continuamos con la información de los espectáculos aquí en Don Cheto al aire. Le cuento que Luis Miguel se encuentra bien de salud y su equipo ha desmentido oficialmente los recientes rumores que afirmaban lo contrario. Fuentes cercanas al artista y expertos confirmaron que es totalmente falso que el cantante haya sido ingresado de emergencia a un hospital en Nueva York o padezca problemas cardíacos. Ya el entorno de Luis Miguel emitió un comunicado urgente para reclamar la alarma, aclarando que no existe ningún parte médico ni información oficial que respalde los rumores de un aislamiento médico y mucho menos de que Luis Miguel tenga algún padecimiento relacionado con el corazón o cardíaco, señor. O sea, por lo que la información aseguran es completamente falsa.
3: Falsa, ok. Entonces, no, yo también siempre pensé que no estaba malón.
1: ¿No?
3: No.
1: Pues que ha vivido una vida muy recia Luis Miguel también.
3: Fíjate que sí, es ahí. Luis Miguel ha vivido la vida reciototis, hijo. Es decir, no anda con... Ya pasó por todo.
1: Lo que yo espero que Luis Miguel siente cabeza y que ya ahora que tiene una pareja tan estable como Paloma Cuevas, si llega al altar y ya tengo una familia y ya se aplaste.
3: No, él no está para tener familia, ya trató con esta ingratota y ni a sus morrillos quiere ver.
1: Pero con Paloma ya no va a poder tener hijos, porque Paloma ya está a esa zona.
3: ¿Cuántos años tiene pues a tal Paloma?
1: Como 50, híjole, y muy guapa, por cierto.
3: Ella es la que es música, no, no es
1: No, no, no, es una socialita española muy guapa, Paloma Cuevas se llama.
3: ¿Oh, sí?
1: Sí, sí, sí.
3: Ok. ¿Que no andaba con una...?
1: Él andaba con el compadre de Luis Miguel. No sé si chapulineó o si siempre se echaron ojitos.
3: Se achinó.
1: O se achinó.
3: No.
1: Pero él andaba con un compadre de Luis Miguel, ella andaba con un compadre de Luis Miguel, se divorció y a la mera hora como que de repente Luis Miguel se le encontró y dijo, comadre ya sola, pues de una vez y de ahí, vámonos Ricky y Ricón.
3: Ok, está bien, está bien.
1: Oiga, la que está muy hermética en su visita a México ahora que estuvo en el emblema que le dije que le fue ayer impresionantemente bien, fue Cazú. Le cuento. Los medios de comunicación metemos hilo para sacar hebra.
3: Siempre.
1: Los medios de comunicación siempre queremos la declaración, la nota, el bye, decimos, o el SOT, para que nos den algo que vaya a ser, que mi nota sea la de 8, que sea la que abre el programa, la de 8 columnas, la que todo el mundo está hablando. Cazú en su visita a México ahora que llegó al emblema, tanto a su público que empezaron a insultar a Nodal cuando empezó ella a cantar, ella dijo, no me metan en problemas, a ver. Yo estoy haciendo otra cosa y para otra gente no me metan a mí en rollos.
3: Vinimos a toda madre aquí.
1: Nada de que Nopal y que sus cosas, a mí no me metan en asuntos. Bajó del escenario y tanto cuando va a bajar como cuando va a subir. Tenemos, creo que el audio, ¿va? Vamos a escucharlo, ahí está.
3: Vamos a ver qué dijo...
1: Cazú. Ahí está.
7: Una de esas cuestiones, ahora legalmente no lo puedo hacer, así que no me lo pueden, si me lo preguntan.
8: Pero vimos que
7: si me lo preguntan, no lo puedo decir, no lo puedo contestar aunque yo quisiera, no lo puedo hacer, así que me gustaría que sí entiendan eso, o sea, como que
8: pero si alguien... Sin embargo,
1: eso lo dejó claro a los medios de comunicación, arriba del escenario, como le dije, no me metan en problemas, se lo dijo a los fans, abajo a los medios de comunicación, tanto antes como después, dijo, cualquier cosa relacionada con el padre de mi hija y con cualquier situación alrededor, no la puedo comentar por forma legal, uh-huh. O sea que está en un litigio con Cristian, no me sigan preguntando. Y todas las preguntas, una tras otra, era de Cristian, de Ángela, Cristian, Ángela, Cristian, Ángela.
2: Pero pues es que es lo que siempre le preguntan, o sea...
1: Y ya Cazú dijo, a ver, no puedo comentar nada. Estoy en una situación legal, no puedo decir. No habló. Qué bueno, me da mucho gusto. Me da mucho gusto y ojalá que la situación por el bien de la niña se aclare para que la niña pueda tener mamá y papá.
3: Oye, es ahí nomás que no esto va a pasar a la última noticia importante de los espectáculos.
1: ¿Cuál es?
3: Neymar sí fue convocado a la selección.
2: Oh, wow.
1: Ah, claro, claro.
3: Ahí estuvo llorando el amigo con su ruca ahí cuando le dijeron a Neymar que sí iba al Mundial. Te quiero al 100, Neymar. Ahora sí, adelante.
1: Me da mucho gusto que Neymar vaya a ir al Mundial.
3: A ver si lo conoces, ¿no?
1: Claro, por supuesto. Me parece que en el último Mundial andaba muy exagerado y era y
3: no,
1: fue muy
3: sí comentado. Fíjate, de verdad. Sí, pero es muy llorón.
1: Sí fue muy comentado de que le pegaban así, decía, ¡ah!
3: Pero cuando el colombiano le dio el rodillazo ya lo andaba retirando.
1: ¿Cómo así?
3: Chica, ¿cómo así, parce? Ya lo andaba quebrando. Sí. ¿Quién sabe qué le
1: desgastó? Neymar dice que... Neymar dice que no deja una pacomadre y es como chino. No soy Dios para perdonar. No soy Dios
3: para perdonar.
1: Dicen por ahí.
3: Gracias, Aysin Larín.
1: Los amo, sí soy Said, sí soy Said. ¿Y qué creen? Sí soy.
3: No. Sí eres bien muchoti.
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0: necesitado tanto.
1: Ya estamos
2: al aire. Ya estamos al aire.
0: Sí, ya, ya, ya.
2: Señor, buenos días, familia. Estamos una hora más de programa. Son los amigos Don Cheto, esto que es Don Cheto al aire. Fíjense que este mes es muy importante porque es el mes de la salud mental. Y la ciudad de Los Ángeles nos invitó a ser parte, pues, de la concientización.
1: Muy bien.
2: De concientización de la salud mental, ¿verdad? Entonces, el mes es el mes de la
1: concientización.
2: De la concientización sobre la salud mental. Y invitaron a un servidor y a Silvia Olmedo, que ahorita la voy a presentar como se merece, de parte del Departamento de Salud Mental del Condado de Los Ángeles, para invitar a la comunidad a tomar acción y priorizar el bienestar emocional para actuar para nuestro entorno, para nosotros mismos y para la comunidad. Priorizar nuestro bienestar emocional. Hoy le doy la bienvenida a Silvia Olmedo, que estamos pues ahora sí que muy gustosos de que
1: nos hayan
2: hecho parte de concientizar a la población, Silvia Olmedo.
3: Qué honor y qué importante, Don Cheto, el hablar de salud mental, porque salud mental no es solo no estar enfermo, es estar en un estado de bienestar emocional y racional. ¿Para qué? Para que nuestra vida sea plena. Podemos tener una salud física muy buena, que si nuestra salud mental no es buena, acabará también enfermándonos físicamente.
2: 100%, Silvio Olmedo, la tristeza, el estrés, la ansiedad, la soledad pueden afectar a cualquier persona y la salud mental es tan importante como la salud física. Y qué bueno que estemos concientizando a las personas de tomar acción en todo esto.
1: Yo quiero preguntarte, Silvia, para toda la gente, porque nos pasa mucho, lo platicábamos ayer Silvia y yo al teléfono. De repente los latinos como que no le ponemos la seriedad ni la atención suficiente a los problemas de salud mental. Quisiera que le explicaras de cero a nuestro radioescuchas, a la gente que te ve a través del YouTube y de la televisión, Silvia, ¿qué es la salud mental y cuáles son los problemas que podemos enfrentar nosotros de salud mental?
3: Bueno, la salud mental es el estado de bienestar mental, racional y emocional, que nos permite reaccionar de una manera adecuada ante cualquier situación. Te pongo un ejemplo, Said. Si mentalmente yo estoy bien y tengo salud mental, y por ejemplo me viene mi hijo con un problema, la probabilidad de que yo le pueda ayudar es muchísimo mayor. ¿Por qué? Porque yo estoy sano y mi pensamiento y mis emociones van a ser las adecuadas para ayudar a mi hijo. Entonces, ¿qué pasa? Nosotros tenemos muchísimo miedo como latinos el pensar que nos podemos enfermar mentalmente, como que no asimilamos que enfermarnos mentalmente es tan probable como enfermarnos físicamente. Pero aquí lo más importante es entender que igual que nos puede dar un catarro y no pasa nada, ¿verdad? No pasa nada. Y si no escuchamos ese catarro, se puede convertir en una enfermedad grave, como en una neumonía. Lo mismo pasa con la salud mental. Si nosotros no escuchamos a nuestras emociones, a nuestros pensamientos, y tenemos tristeza profunda y no reaccionamos ante ellas, y nos aislamos, si de repente queremos dejar de comer o comemos demasiado, si cambiamos de conductas nosotros o alguien cerca a nosotros, probablemente eso ya sea un síntoma de que si no vas a un especialista o acompañas a esa persona querida que vaya a un especialista, ese padecimiento mental se puede volver una enfermedad mental.
2: Muchas veces el sufrimiento emocional no se nota a simple vista, pero hablarlo, escucharlo y buscar apoyo puede marcar la diferencia, Silvia Olmedo. A ver, hay formas de salud mental. Hay una que son por los problemas de la vida diaria, por sucesos que te pasan, por duelos que estás pasando, rupturas amorosas, la pérdida de alguien, un ser querido, este tipo de cosas. Pero hay otra que es 100% ya, que viene ya en ti, hay algo que tu cerebro no está produciendo, y también ahí es donde la gente puede decir, bueno, ¿por qué estoy mal si tengo todo alrededor? Bueno, por alguna razón, tu cerebro le está faltando ciertos químicos que te lo puede dar un medicamento. Creo que nosotros los latinos tenemos mucho miedo a ir al psicólogo por esa cuestión de que estamos locos, aunque creo que cada vez es menos para bien, pero al medicamento todavía le tenemos mucho miedo, Silvio Olmedo.
3: Sí, y además lo tiene que recetar un psiquiatra, un especialista.
2: Yo les voy a platicar una hoy voy a platicar muchas cosas personales, pero por ejemplo a mi señora esposa Carmela, andaba bien caída, amanecía con los ojos así, era así papujos. como cueva, y anda con estos ojos. Entonces ella le recetó, el doctor regular le resultó, estoy hablando de hace muchos años, un medicamento que era pues antidepresivo. Pero Carmela se empezó a sentir peor. Entonces fue cuando no, pues hay que dejarlo de tomar. Y cuando lo dejó de tomar, se sintió peor todavía. No manche. Ya un punto muy feo. ¿Por qué? Porque el doctor, el médico general, pues le recetó una cosa que no era para ella. Y en vez de cambiarla, en vez de esto, pues se la afecta así también muy de tajo, ¿no? Entonces el medicamento, ya cuando a Carmela le un psiquiatra, fue el que la que le recetó algo en ese tiempo, que ella ahorita no está usando nada, fue cuando se empezó a sentir bien. Entonces, hablemos de la parte esa del medicamento, Silvia.
3: Claro, porque igual que si tú vas, si tienes un problema en el ojo, no vas al podólogo, no con la vista, el psiquiatra es el especialista en la mente y en las emociones y trabaja con el psicólogo. Entonces, ¿por qué es importante que entendamos que si un psiquiatra nos receta un fármaco, los tenemos que tomar? Porque igual que cuando tenemos un problema, por ejemplo, de obesidad, no es una cuestión solo a lo mejor de hacer ejercicio, sino que de cambiar de dietas. Incluso a lo mejor esa obesidad puede ser debida también a la diabetes y te tienen que medicar. Y lo tienes que hacer todo en conjunto, ¿ok? Lo mismo pasa con la salud mental. Cuando no estamos sanos mentalmente, don Cheto, nuestra mente no está pensando bien, nuestras emociones están reaccionando de la manera errónea y nos van a llevar a un camino peor. Nos vamos a equivocar, no vamos a acompañar bien, no vamos a ser buenas parejas, buenos padres, buenas madres, buenos amigos.
1: Silvia, ¿qué tendríamos que hacer si nosotros o alguien en casa detectamos en algún momento que algo no anda bien aquí arriba y que estamos teniendo pensamientos intrusivos como de mucha tristeza, inclusive algunas veces de suicidio, algunas veces de lastimarnos, algunas veces de ya no querer estar? ¿Qué tendríamos que hacer nosotros o si identificamos que alguien de nuestro entorno está teniendo este tipo de reacciones o de acciones?
3: Qué buena palabra. Pensamientos intrusivos son pensamientos obsesivos que invaden tu cabeza y no se pueden ir de allá, ¿no? Y siguen ahí, te hacen sufrir más. Lo primero, si eres tú o una persona que te rodea, si eres tú, tienes que pedir ayuda, tienes que pedir a alguien que te acompañe y ir a un especialista en salud mental. Es vital. Igual que tú no te intentas curar una neumonía, tú solito no puedes salir de ahí. Si tienes a alguien que sientes que está mal, acompáñalo, convéncelo de que necesita ir con un especialista. Esto es vital. Solos no podemos. Pedir ayuda es siempre, siempre, siempre de valientes.
2: Yo quiero agarrarme de ahí, de lo que dijo Said, para otra de las dudas que tiene mucho la comunidad. A veces uno piensa que depresión es igual a querer tener pensamientos oscuros, o sea, llámese suicidio, vamos a hablarlo con todas las palabras. Y no necesariamente es eso. Una depresión puede ir desde no tener ganas de hacer nada,
1: de bañarte,
2: de dejar de disfrutar de cosas tan que antes disfrutabas, de tener mucha pereza todo el tiempo, querer nomás estar acostado, y después ya va subiendo
1: de nivel
2: hasta un momento donde ya no te quieres ni bañar. O sea, para ti levantarte al baño es como si te pidieran lo imposible. No necesariamente tiene que ser depresión igual a pensamientos suicidas. No, hay toda una gama de síntomas anteriores al pensamiento oscuro.
3: Claro que sí. Incluso en los hombres, un síntoma de la depresión es el mal humor.
2: Gracias, Silvio Almedo, yo le iba a decir. Un vato enojón, que de todo se enoja y que siempre está renegando, lo más probable es que tenga depresión. Porque como nosotros los hombres no sabemos gestionar nuestras emociones, nada más la emoción aceptable en los hombres es el enojo. Por eso para todos nos enojamos. Si estamos tristes, nos enojamos. Porque si lloro, qué llorona eres. Eres una vieja llorona, ¿verdad? Si estoy estresado, me enojo. Si algo está pasando, me enojo. Entonces, el mal humor es probablemente un síntoma muy leve de un hombre deprimido.
3: Muy leve o no tan leve, incluso puede ya ser un detonante de llevarte a reacciones agresivas o aislamiento, o por ejemplo, estar dormido todo el día o no dormir. La depresión tiene muchos síntomas. Aquí la clave es entender, uno, que si tú no cuidas una depresión leve o moderada, se puede volver severa. Y una de las razones por las que las personas se suicidan, y la más importante, es porque están enfermas, no porque se quieran quitar la vida. Es una consecuencia de la depresión. Esto es muy importante. Otra cosa que es vital es entender que la tristeza es normal, pero cuando la tristeza es constante, no es una cuestión de ganas. A lo mejor ya padeces de depresión. Entonces, vital, vital, vital, esa idea boba, tonta de solo puedes, yo solito puedo, es una cuestión de ganas, es una idea que puede hacer muchísimo daño y que te pueda llevar a enfermarte más, a que pierdas tu salud mental. Todos vamos a pasar dolor en nuestra vida. Si nuestra salud mental no está bien, eso nos va a hacer reaccionar de la manera errónea y enfermarnos mal.
2: 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Uno anda nomás como con un desatini, güey.
0: Sacado de onda, ¿no?
2: ¿Por qué me sentiré así? Ya no tengo ganas de nada y todo. Y yo quiero cerrar, Silvio Almedo, te voy a quitar un poco el tiempo porque quiero que cerrar con una nota muy, muy bonita. Ayer a las 6 de la tarde tuve una llamada de un amigo y me dice, oye, ¿sabes qué, Jan? Te quería contar una cosa que, pues, tenía mucho tiempo sintiéndome así raro. Y me acuerdo que la última vez que hablé contigo, tú me dijiste que tú a lo mejor creías que yo estaba un poco deprimido. Fui al doctor con un psiquiatra y me empezó a recetar este medicamento hace 2 semanas y me siento a toda madre. Me dijo ayer un compa, me siento a toda madre. Entonces te quería agradecer porque yo siempre le tuve miedo a esa madre de los psicólogos, los psiquiatras, el medicamento y la. Y me siento a toda madre, me levanto al jale, tengo ganas de hacer cosas, tengo ganas de andar con la familia, tengo ganas de salir, tengo ganas de ando inspirado en mi trabajo, cosa que no me pasaba desde hace muchos meses. Y entonces me dice pues que gracias a mí de alguna manera platicar, porque yo le dije, mira, no le tengas miedo al medicamento, habla con un psiquiatra, yo siento que yo no soy nadie para decirte, pero tú tienes todos los síntomas que yo ya tuve y era una depresión, puede ser mediana, moderada o mayor, ¿verdad? Toma cartas en el asunto. Y me dio mucho gusto saber que a veces estas pláticas con una persona que agarre la onda, eso ya es suficiente. Son lugares donde yo ya he estado, en lugares muy oscuros en mi vida, he usado medicamento y aquí ando a toda madre, familia, sí se puede, sí hay lugares, sí hay formas de superar esto. 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
3: Justo. Y usted, don Cheto, ha hecho lo correcto. Psicoterapia y los fármacos que le recetó el psiquiatra. ¿Y así?
1: Silvia, es que la salud mental no es algo para preocuparse, es algo para ocuparse. Tenemos que estar atentos de nosotros y de nuestro entorno para ocuparnos de lo que hay aquí.
2: Y también una situación también muy, muy, muy latina, muy mexicana. Si tú tienes una persona, si tú estás sintiendo estas cosas, esta reconcomia, ¿verdad? Como digo yo, este desasosiego, el por qué ya no tengo ganas de esto, por qué ya no disfruto aquello, por qué nomás quiero estar acostado, pero me acuesto, pero en la noche no duermo y en el día quiero dormir todo el día. Y encuentras a personas que te dicen, no traes nada, no pasa nada, esa madre no existe y toda esa cosa. Para ellos les funciona ese pensamiento y está bien, yo no os voy a criticar. Pues si para ellos les funciona el no pasa nada, todo está bien, a la llegada, adelante. Si a ellos les funciona, está súper. no los voy a criticar, pero si a ti no necesariamente te tiene que funcionar ese pensamiento positivo que a otros, que a otras personas sí les funciona, ¿eh? O sea, no porque yo te diga, no, hombre, no trae nada, así se puede amar, está en la mente. A esa persona le funciona ese pensamiento, qué bueno, qué chido. A ti no te tiene que funcionar. Si tú esos pensamientos de yo estoy bien, voy a salir adelante, Dios me ayuda, primeramente Dios, y no te está funcionando, no es para ti ese pensamiento. Yeah. Si crees en Dios, bueno, pues Dios también influyó en hacer la medicina, ¿no? Pues va, tómalo de ese lado si quieres, pero hay que tomar acción, Silvia.
3: Ojo. Y también negar que otra persona pueda pensar distinto. O sea, si tú te sientes mal y alguien pone esa toxicidad, positividad tóxica en ti, no le escuches. Si tú te sientes mal, pide ayuda tú. Si tú sientes que hay alguien que le puedes ayudar, acompáñalo a que vaya a un psiquiatra. Es tan importante, puedes estar salvando su vida. La persona con una enfermedad mental se aísla. Si tú le tiendes la mano a esa persona, a tu comunidad, probablemente le estés salvando la vida.
2: TakeActionLA.com, y gracias al Condado de Los Ángeles que pues, eligió a Silvia Olmedo, que es una experta, y a mí nomás, que soy una blichi aquí, pero que lo he vivido en carne propia, para tomar conciencia sobre la salud mental este mes. Silvia Olmedo, tus redes sociales, querida.
3: Es Silvia Olmedo, y para mí lo más importante es dejar claro que a veces podemos ver las cosas muy oscuras, y no es que sean oscuras, es que nuestra salud mental nos está poniendo unos lentes oscuros que nos impide ver la realidad, y que tú también te los puedes quitar con ayuda.
2: Gracias, Silvia Olmedo, te queremos mucho. Gracias, feliz cumpleaños atrasado, y como te lo dije en el mensaje, eres una bendición, nos has cambiado la vida a muchos de nosotros. Gracias, Silvia.
0: Te queremos, Sil. Happy birthday.
2: ¿Qué tenemos al regresar?
1: Tema.
2: Tema. Y el tema de hoy es cosas en las que no creías, pero ya crees. ¿En qué no creías antes que ya crees?
4: 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En el chino, y ahora sí crees. 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

0: problemas de tiempo, vamos a posponer nuestro segmento de En qué no creías, pero ya crees.
1: Para
0: al rato, a las 9 de la mañana. A las 9 de la mañana.
1: Tiene invitado, señor. Usted es internacional.
0: ¿Yo tengo invitado?
1: Sí, sí, sí. Viene un radioescucha de ustedes de Ámsterdam. Ahí está, ¿verdad? Ahí está, míralo.
2: Hola, ¿qué tal?
1: Alvarito, ¿cómo estás? Pásale.
0: Hola.
1: Giselle.
0: A ver, siéntate.
2: En el lugar del chino.
0: Ah, ¿sí? ¿Tú eres Álvaro, el del Instagram?
3: Sí, el de Dubai.
0: Ah, ¿el que estaba en Dubai?
3: Sí, sí.
0: Ah, viejón, ¿cómo estás, vato?
3: Sí, ¿eh?
0: ¿Y qué anda haciendo en Los Ángeles?
3: Para visitarte, ¿eh?
0: ¿Sí?
3: Sí.
0: Fíjate que tienes una historia rara con el programa, porque, pues, ¿cómo es que un español que vive en Ámsterdam es bien fan del programa y vino desde allá a visitarnos?
3: Ah, pues, jugaba mucho a GTA V.
0: ¿A GTA?
3: Escuchaba siempre la radio donde usted hablaba.
0: ¿Y sabes quién es este cara?
3: Y una noche estaba en Spotify y me anunció, no sé, me salió algo el programa.
0: Ajá.
3: Y a raíz de ahí le escucho todo.
0: Tú dijiste, oh, este entonces el Don Cheto de GTA existe.
3: Sí. Yo pensaba que era como una animación o algo que era.
0: Ok. Me pasa seguido, fíjate, Álvaro, ¿sí? Porque luego me meto a TikTok y me mandan muchos mensajes de Ecuador, de Colombia, de Bolivia, de...
2: De España Argentina, también le mandan.
0: Me preguntan, ¿usted es el de la GTA 5? Sí. Y ya a veces les digo, no, yo tengo 20 y tantos años haciendo radio en Los Ángeles y chalala, chalala. Y les contesto y toda la cosa. Entonces, básicamente fue algo parecido a ti, Álvaro.
3: Sí.
0: Bienvenido, te quiero presentar aquí a mi esposa.
2: No, soy yo.
0: Mi amante es ahí, ¿verdad? Un amante que tengo ahí. Bienvenido, Álvaro. ¿Primera vez en Los Ángeles o ya has venido?
3: En esta zona es la primera vez. He viajado a Estados Unidos muchísimas veces, pero solo la zona este.
0: ¿Y a qué te dedicas, Álvaro?
3: Ingeniero de telecomunicaciones.
0: Ingeniero de telecomunicaciones. ¿Qué hacen ahí los ingenieros?
3: Pues nos dedicamos a que toda la red de telecomunicaciones funcione.
0: Mira, aquí caíste en el
2: lugar perfecto, donde más necesitamos.
0: Cae bien gacho el internet.
1: Cada rato la red.
0: Oye, pero es que quisiera hacerte muchas preguntas, pero luego puedo pecar de...
1: No, peque.
2: ¿Le preguntó?
0: No, puedo pecar como de como que puede ser que mi ego salga a relucir.
1: No, échele.
0: Pero, por ejemplo, una cosa es que digas tú, ok, escuché esta voz rara en GTA V, y después me di cuenta que, pues, existe este señor, este personaje, y lo empecé a escuchar, pero luego llega otra cosa que es más difícil, el engancharte con el programa.
3: Exacto, sí.
0: ¿Qué engancha a un español en Ámsterdam con algo, con otra cultura y otra forma de vivir? Que incluso a nosotros, a los mexicanos de México, se les hace un poco
2: diferente
0: digerirla, sí, sí, al principio.
3: Bueno, es que todo me parece muy curioso. Como hablan el español, es muy diferente como, ¿sí?, yo lo hablo. Y bueno, pero ahora intercalo muchas palabras de las que usted dice.
1: ¿Qué palabras has mal aprendido, Álvaro?
3: Muchísimas.
2: ¿Sí? Todo, reconcomia, reconoce, sí, sí, reconcomia, sí. ¿Sí?
3: Hay muchas, y algunas que no sé lo que significa todavía.
1: ¿Cómo cuáles?
3: Pues, sí, todo millonzón, esa
0: ¿al cosa. Millonzón? Okay,
1: al puro millonzón.
0: Había un dicho que luego pega mucho, porque pues como los sinaloenses, el norte del país, últimamente son los que han venido a cambiar el lenguaje en todo México, ¿no? Y entonces ellos decían que ¿cómo andas? Y en vez de decir ando bien, decían ando al 100. Al
2: 100%.
0: Entonces empezó a pegar una expresión de ¿cómo andas? Al 100.
3: Al 100.
0: Y después de ahí pasó al cienón. Y luego al cienazo. Entonces como que la gente dijo, pues yo no ando al 100, yo ando al millón. Sí. Entonces, ¿cómo andas tú? Al puro millón. Pero tenemos un amigo que habla muy despacito así, y él quería usar esa frase de ¿cómo andas? Al millón. Pero él decía, ¿cómo andas?
4: Al puro millonzón.
0: O sea, que andaba, según él, al millón.
3: Al
0: pero
3: millón.
2: Ni se notaba.
0: Su palabra, su frase era al puro millonzón. Entonces, de ahí viene la de al millón. Ando al millón, ando
3: bien. Interesante.
2: ¿Qué tal de sacar la puerca al agua?
3: ¿Sí? Eso no lo entiendo.
2: ¿No lo
0: sacar la puerca al agua? Ok, sacar la puerca al agua es como cuando tú haces una... Cuando tú dices, ¿sabes qué? Tú llegas a tu trabajo y faltó otro compañero que hace otra cosa. Okay. Y tú dices, ¿sabes qué? Pues te vas a tener que aventar también este trabajito del que no vino. Y tú dices, no lo sé muy bien, pero voy a intentarlo. Y resulta que al final del día lo hiciste,
3: sí,
0: bien.
3: Sacaste la puerca al agua.
0: Sacaste la puerca al agua.
1: Ah, muy
0: era
1: bien,
0: como,
1: muy bien.
0: Era como una situación que no te esperabas, porque en los pueblos pues tú sacabas una...
1: Álvaro, yo te quiero preguntar, ¿sabes hasta dónde sembró Genaro?
0: ¿Hasta dónde sembró Genaro?
3: Sí.
1: ¿Hasta dónde?
2: Esa sí la entiendo.
0: Bien, bien. Hay una expresión que también es como hasta para decir hasta adentro, hasta todo, hasta sí, el fondo. Sí, sí. Vamos a darle hasta donde se embroque.
1: Sí, hasta donde se embroque.
0: Hasta el fondo. Porque, pues bueno, yo me imagino que Genaro era una persona que le dieron un pedazo de tierra, pero se la dieron allá al fondo de la... Todo, pues, hasta donde se embroque, nada, hasta el fondo. Son muchas palabras, pero luego después hay otras, pero yo creo que también digo muchas españolas, ¿no?
3: No, muchísimas. Y aparte es muy interesante todo lo que hablas todos los días. Qué me bueno. Acompaña siempre cuando voy de casa. El programa empieza a las 4 de la tarde, ahora.
0: Sí, sí, sí.
3: Allí en The Netherlands. Y siempre voy escuchando así en mi casa el programa.
0: Ya toda mar, qué bien.
3: A través de YouTube. Sí, sí, no hay otro modo.
0: Te presento a Said, bueno. Este de gorra se llama Said.
1: ¡Qué perra! Yo soy el chino.
0: El chino, Said.
1: Pero pues vino con el gato abrazado, ¿qué puedes? No, nada.
3: No. Yo traigo un regalito para...
0: ¡Ah, bien! ¡Ah, regalito! Bien, wow.
3: Traigo un regalo para Don Cheto.
0: Okay.
1: ¿Dónde está? ¿Dónde está?
3: Hasta acá.
0: ¿Te come? ¿Te come? Ramón Serrano.
2: ¡Qué
0: ¿no?
2: padre!
3: En lo que pasa es que en el aeropuerto me...
1: Lo que pasa es que Álvaro lleva yo creo que más de 2 años escuchándolo casi y
3: no, mucho más.
0: ¡Al de la Target! No se vale. Aquí me compraste algo. ¡Ah, no!
1: ¡No!
0: ¡Te trajiste libros, cama! ¡No!
1: Sí. Bueno, si no quiere, no.
0: ¡Ah! ¡No manches! El de Eduardo Mendoza.
3: Venía.
0: Wow.
3: Venía envuelto.
2: Ajá, envuelto.
0: Uh-huh. Ah, la voluntad de muchos, pero el número 2.
2: Digo, ¿neta se lee esos libros poco. Así de gruesos?
0: Pues eso, trato, Giselle, trato.
3: Esos libros, bueno, Sai me dio el tips para.
0: Sí, sí, con razón ya preguntaste que qué libros quería.
1: Sí, sí, sí.
0: Ah, mendigo tramposo.
1: ¿Qué lo usa para ponerlo en una abastecimiento?
0: No, lo que pasa es que hay un libro que se llama La voluntad de muchos y salió la segunda parte que es este pequeño librito. Edad que se llama la que es la segunda parte de La voluntad de
2: muchos.
0: Qué
2: bonito.
0: De 855 páginas, aunque no lo creas, no está tan grueso, he leído más tochos más grandes.
3: Sí.
0: Y este es un escritor español que se llama Eduardo Mendoza, que es muy muy cómico. Uh-huh. Tiene comicidad porque es como un investigador que estaba en un manicomio.
1: Okay.
0: Entonces lo sacan del manicomio a que investigue casos.
2: Ay, qué cool.
0: Sí, sí, sí, casos. Y este es el nuevo de él.
1: O sea, pero está medio loco.
0: Está un poco lurias, entonces okay. Siempre están diciendo, si resuelves este caso te soltamos, pero luego no lo sueltan al pobre amigo y lo vuelven a meter al manicomio. De hecho no tiene ni nombre el personaje.
2: O sea, nunca dice su nombre.
0: Vamos a sacar a aquel vato del manicomio para que nos ayude a resolver un caso. Ah, qué bueno. No, pues qué grande regalo. Usted no va a ver ni mares porque pues es que aquí...
2: No, no le manejamos eso.
0: No manejes, pero te lo presto, chico. Toma, empieza tú con este pequeño libro. Dale,
1: sí me sirve.
0: En una semana te la avientas, ¿no?
1: Tengo un banquito que está, le falta una pata. Lo puedo poner para
2: nivelarlo.
0: Ah, no, qué regalazo, mi compa. Qué regalazo. Sí. Wow. Bien, pregúntenle pues cosas mientras...
1: No, Álvaro, ¿has conocido otra gente en otras partes del mundo que escuchen a Don Cheto o tú le has recomendado a alguien? ¿No?
3: Se lo he recomendado a algunos compañeros, sí. Pero
0: ¿qué dicen?
3: Que no entiendo.
0: ¿Qué es esto? Hoy no se ríen cuando me burlo de los de las películas que luego...
3: Sí, eso me hace mucha gracia. Sí,
0: bueno, cuando... esta película se llama, en español, en inglés se llama...
1: Duro de matar.
0: No, ¿cómo se llama la que viste tú, la de la morra que se pierde en la isla?
1: ¿Cuál?
0: La que una morra que se pierde, que cae con su patrón en una isla.
1: Se llama Send Help.
0: Manda ayuda.
1: Sí.
0: O sea, Send Help, traducida tiene que ser... Ayuda.
1: Sí.
0: Pero en España le dicen las increíbles aventuras de los náufragos en la isla. ¿Verdad? Entonces, así pues.
3: Es increíble, ¿verdad?
0: La increíble aventura de los náufragos de la isla. Ah, mira, me trajiste
1: book. Aquí está la Ferrari, ahí está la Ferrari, mira.
0: Amsterdam.
1: Por eso sí. Se rió, mira. Álvaro. Álvaro, es que ahí está la Ferrari. Por eso.
0: Oh, porque le encantan los españoles.
2: Dice que hola,
0: hola, atacando, no,
3: en internet, en Instagram.
1: Que no la aceptas en Instagram, Álvaro. No,
2: no.
0: No, estás en Instagram,
2: pero ahorita. Ya tuviera la ciudadanía española, pero.
3: Bueno, tú me sigues.
0: Sí, yo sí, Álvaro.
3: Es Álvaro 81, algo así.
0: Álvaro 81. Tengo otra parejita que les mando un abrazo hasta donde están allá en España, que también cotorreo mucho con ellos. Son españoles. Es Álvaro

0: tiene que ser más redondo para que esté permitido en Europa.
1: Sí. Wow. Oye, ¿qué diferencia hay de España a Holanda? O sea, ¿sí hay diferencia o no?
0: La diferencia de...
1: No, de cultural.
0: No, todo es el mismo protocolo para todo, para carros y conducir, todo igual.
1: Porque tengo un amigo español que también vivió mucho en Holanda, mi amigo Curro, que estuvo
2: sí,
1: aquí.
2: Sí, Curro.
1: Es que tengo muchos amigos españoles.
2: Ay, señor, usted es muy racional.
3: ¿Sí le puedo...?
1: Yo fui español.
3: ¿Le puedo preguntar por qué si tiene tanto amigo español no ha aprendido el español correcto?
1: Debe decir, tengo a Silvia, a mi
3: Curro,
1: a Álvaro, a otros dos amigos.
2: Álvaro, don Cheto quiere ir a España, pero no lo animo que se vaya a visitar
3: sí,
2: España.
3: Llévatelo.
1: Ni va a ir, hombre.
0: Sobre todo la zona donde yo soy, de Sevilla, Andalucía.
2: Sevilla está hermoso.
0: Toda Andalucía entera, Málaga.
2: Sí.
0: Bueno.
1: ¿Cuántos años tienes, Curro? ¿Estás chavo tú, cara?
0: Yo tengo 46 años.
2: No tiene...
1: igual que el chino.
0: Igual que el chino.
2: No, el chino tiene 48.
0: Somos de la misma,
1: Pero
0: no, chavo.
1: Casado, soltero,
2: qué joven.
1: ¿Cómo estás?
0: Yo tengo mi mujer y un niño.
1: ¿Pero ahorita viniste solo aquí a Los Ángeles?
0: Sí, mi mujer está con el niño en Malta, están visitando allá.
1: ¿Malta?
0: En Malta.
1: ¿Qué Malta no es una bebida?
0: No, señor. En el país.
1: ¿Es un país, Malta?
0: Sí, muy pequeñito, es muy cerca de Italia. Es una isla. Malta.
1: Es que yo no salgo de aquí, pues, hijín.
2: ¿Sí? Pues ya que...
3: Ya tiene un amigo.
1: Oye, ¿qué puede... tanta las morras allá en Holanda? ¿Cómo está la zona roja de Holanda?
0: Roja. Oh, ya, el barrio rojo. ¿Tú estuviste allá?
1: No. ¿Qué va a estar?
3: ¿Quiere ir el maníaco?
4: Va a ser de soltero.
2: Ay, chino.
3: Ay, no.
2: Como si eso te costara trabajo.
4: Hacer window shopping. Window, nomás a ver.
0: Window shopping.
3: Ay, no.
4: Es que así se le llama.
1: Window shopping, sí, va a ser window shopping.
2: Tú no quieres window shopping, tú
4: aquí
2: quieres.
4: En Estados Unidos, cuando vas a las tiendas,
2: por meterte a la vitrina.
4: Nomás te dice window shopping, que nada más vas a ver.
0: Ah, mira.
4: Por fuera.
0: Entonces, ok.
4: Iremos a window shopping a Holanda.
1: Oye, Álvaro, bienvenido al programa. Pero... Te vamos a invitar a que te quedes para que disfrutes del show.
2: Sí.
1: Yo te agradezco mucho por este gran regalo que me hiciste. Si alguien, si van a leer a Álvaro Mendoza, no empiecen por este.
2: Cargar a esos libros desde Ámsterdam. Sí lo quiere mucho Álvaro, ¿eh?
1: No, sí, cómo no.
0: Bueno, te acuerdas, ¿no? Vienen de Madrid. De Madrid sí. Lo reciben a Ámsterdam y ahora acá.
1: ¿Y está lejos a Madrid, a Ámsterdam?
0: Sí, porque no lo pude conseguir allí en Holanda. Solamente la tienda.
2: O sea, los pediste.
0: Sí, lo pedí en Amazon España.
1: Oye, ¿y llegas a ir a Sevilla seguido o no?
0: Sí, claro, mi madre...
4: ¿Qué le va a encargar?
0: Mi madre está allí.
1: Ok, ven más seguido para cargarte.
3: Visita más seguido, dice
1: de
3: Che.
1: De libro.
4: Pues, en honor a que está aquí, vámonos a... Tenemos que ir a corte. A ver, es un flamengazo acá, perrón.
3: Este vale.
1: Que nos acompaña Alvarito, que me trajo mi libro. Gracias, Álvaro, te queremos mucho.
0: Gracias,
1: bienvenido. Al rato te va a llevar a comerse ahí.
3: Ya las chicas están comentando en YouTube que dejemos a Álvaro en lugar del chino y que el chino se vaya a lo de las telecomunicaciones.
1: De verdad, aparte del regalo, Álvaro, que
2: cuando le digas cuánto pagan, no se queda.
1: De que vienes a Estados Unidos a otras cosas y que digas tú, bueno, y voy a Los Ángeles, que te deja hacer por visitar allí a los del programa, te agradezco mucho y siempre le damos la bienvenida a todo el mundo que viene, no crean que nomás Álvaro porque viene de más lejos, pero eres bienvenido aquí y es un honor que nos tengas ahí en tu radar, hijo.
0: Muchas gracias.
1: Ahora te voy a dar el abrazo que te debo.
2: Échaselo.
1: Ya te regresamos.
2: Ya volvemos.
1: ¡Alvariño!
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0: Y pues bueno, estamos de regreso aquí en Don Cheto al aire y nos da mucho gusto, pues.
1: ¿Por qué habla así?
0: No sé, pues que ahorita que le di el abrazo a Álvaro y todo, pues como que se me pegó poquito, pues, ¿verdad? Como
1: que, pero o sea que estoy orgulloso, viejo. La verdad me da orgullo pertenecer a Don Cheto al aire.
0: ¿Por qué?
1: Porque uno a lo mejor no piensa las dimensiones en las que usted ha llegado.
0: Fíjate, no piensa. Te quiero regalar este libro, Chino, para que lo leas. ¿Cuánto te avientas a este tocho?
1: Yo creo que como unos 20.
0: ¿20 días?
1: No, años, hijo.
0: No tiene monitos, dijo uno del rancho.
1: No tiene
0: retratitos.
1: Si tuviera tanto orgullo, aportarías al programa. Nomás estás aquí a las caídas.
0: Ya va a aportar.
1: Sí, ya va a aportar.
0: Ya, vas a ver. Ahora sí ya. ¿Tú no sabes qué española ojiverde te está escuchando, Chino?
1: Sí.
0: ¿Verdad?
1: Al amor de mi vida que está en Neandertal, dile. Al amor de mi vida que está en Holanda.
0: ¿Verdad?
1: Detrás de una vitrina.
0: Detrás de una vitrina.
1: Pronto te iré a sacar de trabajar.
0: Sacar de esa vida que llevas. Y así, de esa maldita vida.
1: Ay, no, cuando
0: la morra, oiga, 10 veces más que tú.
1: Sí.
0: ¿Qué me vas a sacar aquí? Oiga, señores, hablando de chicas guapas, ya sí. Tenemos ahí a la abogada con nosotros, ¿verdad? Le damos la bienvenida directamente de la Liga Defensora. Ella es la abogada Leticia Valencia. Abogada, me voy a ir toda una chica más, pero ¿qué abandonado me tiene, abogada?
2: ¿Abandonada me tiene usted? ¿No me
0: sí,
2: ha mandado?
0: Verdad, la tengo muy abandonada, sí.
1: ¿Cuándo va a volver, abogada?
0: No, es que lo que pasa es que me trajo unas corundas y les hice fiesta, bien buenas que estaban las corundas, les hice fiesta y ya se me acabaron, por fin.
1: No me dio ni una, por cierto.
0: No, no te digas.
2: ¿No compartió?
0: Para la otra.
2: Oh.
0: Abogada, bienvenida. 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Vamos a hablar con usted, abogada, sobre casos migratorios. Si usted tiene alguna pregunta, también aquí tenemos números de teléfono.
3: Ah, por supuesto, es el 818-563-1055 o las redes sociales de Don Cheto al aire.
0: Gracias, Giselle. También estamos en Instagram. Bravo, Giselle. Si sois ahí, del Chino al aire, Don Cheto al aire, para sacar de dudas a la raza.
1: Abogada, ¿quiere iniciar con algún tema de migración? Échele.
2: Sí, claro, quiero comentar sobre una carta que han recibido muchas personas bajo esta administración del Departamento de Seguridad Nacional diciendo que tienen una multa de millones de dólares. Es para personas que tienen orden de deportación o salida voluntaria, pero nunca se salieron, y el gobierno los está multando $988 al día, cada día que se quedan más de lo debido de lo que se tenían que salir. Es muy importante apelar esa decisión inmediatamente. Te dan 15 días para poder pelear esa multa, o si no, pues tienes una deuda de millones de dólares al gobierno. Si recibieron esa carta es porque tienen orden de deportación o tal vez salida voluntaria y nunca se salieron, y tienen que hablar con un abogado inmediatamente para poder apelar esa multa.
1: ¿Y si se puede ganar esos casos, abogada, o en qué resulta? Sí.
2: Hemos tenido varios casos donde mandamos la apelación dentro de los 15 días que reciben esa carta, y podemos pelear diciendo que nunca recibieron notificación de la deportación o ciertos alivios migratorios, donde hasta podemos reabrir el caso, pero tienen que actuar súper rápido.
1: Híjole, qué fuerte. Imagínese, Don Cheto, que le llegue una multa de millones de dólares.
0: Hombre, pero ¿cómo me...? Dice, por abajo, voy a seguir leyendo aquí. Estoy leyendo también mensajes de los mensajes de la bandeja de... ¿Cómo se llama la bandeja esa? ¿Sí? De spam, de los que bandeja que no están en VIP, y ya lo estoy poniendo en VIP.
1: Dice, okay, por acá, abogada, el jueves tengo mi cita en Juárez, pero mucha gente me está diciendo que ese día solo entregan papeles, y según yo tengo mi entrevista y ya me espanté. ¿Sí hacen entrevista, o qué me recomienda, o qué hago?
2: Si es entrevista, es una entrevista como si fueras a una entrevista aquí con un oficial de inmigración. Te van a preguntar sobre tu estatus migratorio, sobre tu historial criminal, historial migratorio, presentar documentos originales como las actas de nacimiento, y te van a hacer preguntas de elegibilidad. Por eso es importante tener preparación de un abogado antes de ir, porque si es una entrevista y lo que digas en la entrevista o proporciones es lo que el oficial va a usar para decidir si te dan la residencia.
0: Okay, tengo aquí otra también de Juárez. Hola, abogada, tengo cita en el consulado de Juárez el jueves.
1: Es la misma, ponga la mano.
0: ¿Es de Hugo?
1: Sí.
0: ¿Hugo?
1: Ponga la mano.
0: Espera, me voy a pegar, pero te voy a decir una cosa. Yo la puedo poner en VIP.
1: Ah, no, eso,
0: pero no es igual que la que tú leíste. Y mira, ¿con cuánto tiempo de anticipación debo de irme a Ciudad Juárez? ¿Me quieres de tomos pegar? Ah,
1: no, no,
0: ¿pegami?
1: No, no, no le quiero pegar. Okay. No, no quiero.
0: ¿Con cuánto tiempo de anticipación se puede ir a una ciudad? ¿Tiene que unirse a Ciudad Juárez?
4: No has pegado, güey.
2: Pues yo digo que una o dos semanas antes de la entrevista, porque te tienes que tomar el examen médico. El examen médico es para revisar si tienes alguna enfermedad que pueda ser contagiosa, y eso típicamente dura pues días, hasta una semana en que te den los resultados. O vete con anticipación para que te tomes el examen médico.
0: De la que se salvó el chino. Aquí. Qué bueno que no estás agarrando visa, chino, porque verás falló la enfermedad contagiosa.
5: Todos los hongos ahí que traes allá.
0: Gonorrea, que
4: la tengo controlada.
5: Ay, qué horror, güey. Ay, no. Abogada, aquí comentan, dice, ya en septiembre se cumplen 3 años de que mandé la solicitud para remover las condiciones en la residencia, que es de 2 años, y aún no recibo la nueva. Solo he checado la aplicación de USCIS y me sale que aún está en proceso. ¿Cuánto más me faltará?
2: Sí, es normal. Ahí 751 se está tardando hasta 4 años en tener una decisión. Oh, wow. Lo que puedes hacer para hacerlo más rápido es aplicar ya para la ciudadanía si ya calificas. Lo que va a suceder es que te van a programar la entrevista para la ciudadanía y el oficial tiene que tomar la decisión en la I-751 y en la ciudadanía. Eso es lo que puedes hacer para que sea más rápido.
1: Abogada, dice, después de aplicar para el VAWA, ¿se puede hacer una petición familiar con la misma pareja ciudadana? ¿Qué otros alivios migratorios se pueden mientras el VAWA, mientras esté el VAWA con una pareja ciudadana?
2: Bueno, si tienes el VAWA por un cónyuge que era abusador, no puedes casarte de nuevo. Tienes que esperar a obtener la residencia por medio del VAWA para luego poder iniciar otro matrimonio. Pero si quieres dejar el VAWA para poder casarte y hacer otro trámite migratorio, lo puedes hacer. Tienes que retirar el VAWA y luego empezar con la petición familiar.
5: Abogada, yo renové mi residencia, pero también la arreglé a mi esposa y ahora ya también tiene, ya es residente. Ya nos llegó la tarjeta de Social Security, pero no nos ha llegado la residencia. ¿Nos falta mucho?
2: Se me hace raro. Típicamente cuando ya te lo aprueban la 485, la tarjeta verde te llega como en 2 semanas. Si no te ha llegado, puede que se haya perdido en el correo. Llama a la inmigración para saber lo que está pasando.
4: A ver, tengo una buena.
0: ¿A ti ya te la aprobaron, Giselle?
5: ¿Mande?
0: ¿Ya te la aprobaron?
5: No, pues yo ya soy ciudadana.
0: Ah, ok, perdón.
5: Sí.
1: Bueno, hay por acá.
4: Pero, tengo una rara, dice, abogada, ¿usted sabe qué está pasando? Yo tengo permiso, pero me lo están monitoreando por household y no puedo hacer crédito, ¿sabe por qué? Le pregunté, ¿cómo agarraste tus papeles? Me dice, por orgullo hispano, caí al fresco bote, ICE me detuvo y a la salida me peleé y me lo dieron.
2: ¿Pero permiso de qué?
4: Pues su seguro social.
2: ¿Un permiso de trabajo?
0: La pregunta, chino, porque también si tú no las entiendes, ¿qué te
5: hace pensar
4: que abogada, yo tengo permiso. Abogada, yo tengo permiso, o sea, tiene seguro.
0: Okay.
4: Pero está monitoreado por household y no puedo hacer crédito. ¿Usted sabe por qué?
0: Pues porque están monitoreados, porque estás fichado ese. Estás fichado. Tú agarraste tu seguro, qué chido, pero sigues fichado por un delito ahí todavía.
1: O sea, agarró permiso y puede trabajar, pero no significa que tenga ya permiso para quedarse aquí, para una residencia, ¿no, abogada?
2: Lo que parece que tienes un grillete, si dice que está monitoreando, yo me imagino que tiene un grillete, así que todavía está siendo vigilando por ICE. Y el que te hayan dado un permiso de trabajo y tienes un seguro social, no significa que ya puedes empezar a tener todos los privilegios de ser pues residente en los Estados Unidos. Hasta que puedan hacer dismiss tu caso con ICE, yo creo que ya es cuando puedes obtener más beneficios.
0: Vamos con nuestro segmento, enójate chino, al cabo tú de todo mundo te enojas. Pregunta Guadalupe, abogada, ¿qué hay de cierto que migración está en el aeropuerto?
1: Ay, no,
0: papá, se regresan a México y yo soy la que lo voy a llevar al aeropuerto de Los Ángeles, pero quiero sentirme segura al entrar.
4: Siéntese, señora, por favor, no los vayas, no los lleves, de que se vayan en Uber.
5: Ah, es un estúpido.
0: Además llega y ahí
4: además llega, así que la gente piensa que está lleno de migras y están viendo a ver quién es latino para agarrarlo.
0: Tú despides y de ellos desde la casa, Ángeles, pues, porque ya
1: por se enoja, pero sí pasa que agarren a la gente en los aeropuertos, ¿no, abogada?
5: Yo sí he visto de migración ahí en el aeropuerto, ¿eh?
1: A ver, abogada.
0: Sí pero mira, hay más sencillo, Guadalupe. Si tú vas y vas a dejar a tus jefes y ves ahí a los agentes, dale,
4: dale
0: largo,
4: derecho.
1: Vuelvo con lo mismo, chino. Lo de chino es percepción. Abogado, ¿usted que tiene los pelos de la burra en la mano porque sabe los datos? ¿Agarran a gente en los aeropuertos o no?
2: Sí te pueden detener, pero estando adentro del aeropuerto, cuando revisan tus documentos porque tienes un vuelo, pero no en la banqueta. Me han dicho hasta, he hablado con oficiales de ICE y me dicen que están adentro del aeropuerto, no necesariamente afuera, así que tal vez no veo riesgo en que los vayas a dejar y no te... No
0: ¿tengo que sentirme yo celoso de que usted habla con agentes de ICE o se la dejo pasar?
1: Ay, no, déjela pasar.
2: Pues dice, es acá, mi trabajo.
1: Abogada, dice, conozco una persona que tuvo problemas con la pareja de su mamá. La pareja de su mamá se le insinuaba y afortunadamente no pasó mayores, pero cuando ella le contó a su mamá la golpeó y la corrió de la casa. Dios. ¿Hay forma de esta situación de que esa persona pudiera arreglar papeles o algo? ¿Algún tipo de visa?
2: Sí, hizo un reporte a la policía, sí, porque puede calificar por violencia doméstica, que es un delito que califica para la visa U. Si la mamá tenía estatus legal, posiblemente califique para VAWA, pero pues todo depende de qué sucedió. Hicieron un reporte a la policía, cuál es el estatus de la mamá, qué tan grande fue el incidente, todo eso.
0: Así arregló el esposo de Saí, Saí lo madrió y le metió el VAWA.
1: Ay, claro que no.
0: Claro que no, hijo.
1: Claro que no.
0: Última. Dice,
6: lo mató, pero no se murió.
0: Me quedé un tiempo con visa en USA. El ICE me capturó en una redada. Estoy ahora en México, pero casado con una ciudadana y estamos en trámite de residencia. Mis abogados que tengo dicen que es un perdón aproximado de 2 años después de la cita de Ciudad Juárez. Abogada Leticia, ¿me puede dar más información?
2: Sí, el perdón me imagino es por los 10 años, porque si estabas en los Estados Unidos con visa, te quedaste más de lo debido, luego ICE te detuvo y te saca del país, aunque haya sido salida voluntaria, de todas maneras tienes un castigo de 10 años. Cuando te aprueben la petición familiar y hagas el proceso consular, necesitas pedir un perdón por esos 10 años para que puedan ahora darte la residencia, y sí, ese perdón se puede demorar de 1 año a 2 años después de la entrevista.
0: Pregunta última, pregunta Don Cheto, ¿cuándo me vas a volver a traer más corundas, ingratota?
2: Cuando me invite, cuando quiera.
0: Oiga, señores, la abogada de inmigración de la Liga Defensora, yo aquí le estoy coqueteando como si no estuviera yo siendo un hombre de respeto casado, ¿verdad? La abogada de inmigración ahí está para atenderlo, y si no, los otros abogados de la Liga Defensora también. Hay un número, ellos no usan WhatsApp, nada más puede llamar a este número, abogada.
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0: 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Abogada,
4: adiós, adiós, preciosa.
2: Adiós.
0: Se quiere, abogada. Bye. Corazón, corazón coreano.
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5: Al aire, señores, estamos en vivo, Don Cheto al aire. Cosas en las que no creías, pero ya crees, el tema del día de hoy. Arrancamos, dejen si cae de bien a bien, dijo Chucheras. Ahí en las en los comentarios de Instagram, Don Cheto al aire, Bravo Giselle, si soy Said y el Chino al aire. Chino, ¿en qué no creías, pero ya crees?
6: Yo no creía, pero ahora sí creo en que las mamás luchonas nada más andan buscando a otro vato para que les mantenga las bendiciones. Interesadas.
5: Creo que no entendí el tema del Chino, ¿cómo ves tú?
6: No, no lo entiendo. ¿Cómo no?
5: Fíjate que quiero hacer un paréntesis porque te voy a decir una cosa. Tú siempre hablas de las mamás luchonas y te quiero decir una cosa, una realidad total. Tú eres una mamá luchona, compa.
6: Sí,
5: correcto. ¿Tú eres una mamá luchona? Tu ruca no, tú. Tú haces la marqueta, haces de comer, trabajas, sacas adelante a los morros, los llevas, los recoges de la escuela. Eres una mamá luchona, viejón.
6: Pero no encuentro la mujer que me mantenga.
5: ¿Y si ya crees ahí?
7: En los ovnis, señor.
5: No me digas. ¿A poco sí, no creas en los ovnis?
7: Yo no creía hasta que los vi.
6: Yo tampoco estaba en esa. ¿A lo viste? Sí. Ah,
7: a mí me tocó este, pero es que mire, mucha gente, y el Chino es uno de ellos, se la pasa diciendo, con tanta tecnología, ¿por qué no hay un video bueno de los ovnis? Yo intenté grabarlos y en la grabación se ven como pinches mosquitas así, o sea, yo lo estaba viendo real cuando iba manejando, yo estaba viendo ahí un platillo. Y cuando lo grabas, se ve como una perra mosquilla ahí, o sea, como que no lo capta la cámara del celular.
5: Oh, wow. ¿Tú no creías? Pues yo ahorita ya están soltando documentos bien buen. El mejor de video de ovnis dice que lo tiene un piloto colombiano que se ve cómo va.
7: Yo cuando lo vi me pasó algo. Ni me espanté ni me obsesioné. Porque hay gente que los ve y se obsesiona. Y hay gente que los ve y se super espanta.
5: Dices ahí, yo cuando lo vi no me obsesioné, ni me espanté, ni me asusté. Solamente me zurré.
7: No. O sea, para mí fue como, ok, pues entonces sí existen, pero no fue así como que un rollo de, no.
5: Vamos con Acuario. Oh, there's something.
6: En las Amazonas, viejo.
5: Expect. Vamos, algo, amiga. Algo que no creías, pero ya crees.
8: Yo no creía en ¿cómo se llaman estos los que?
9: ¿Chiquinhuicas?
8: No, los animals, the human ones que andan en las Amazonas, en los rivers, que se hacen animales.
9: ¿Nahuales? ¿Como nahuales?
8: Ajá. Ya. Yeah.
5: Como las personas las personas que se convierten en animal.
8: Ajá, sí.
5: y persona.
7: Los Terians.
8: Ándale.
5: No, Terians, no mames.
6: No, los Terians. Está viendo. Y toda la gente dice, ándale.
9: No son los Terians.
8: ¿Cómo se llaman? Así en las Amazonas, incluso han agarrado aquí en Big Bear, así, donde hay como rivers, que salen en la noche.
5: ¿Qué es como el chan del agua?
8: Tienen algo así, tienen un nombre. Que son
6: primero investigue, luego platicamos.
9: Déjala, yo a mí me gusta.
7: ¿No son nahuales?
8: No, tienen un nombre y son así, son humanos y después se convierten, la gente los ve y cuando los ve se convierten en animales y se meten al agua o entre las bushes, no. Así. O
5: sea, investiga el nombre, ahorita volvemos contigo.
7: ¿Tú no creías y ahora? ¿Y por qué si crees ya?
5: Sí, ya crees. El otro día me fue a una alberca y había un señor que parecía hombre y como se aventó, nadaba como ballena. ¿Por qué ella crees?
8: No, porque mi hermano una vez andaba traveling y me enseñó un video y literal sí se ve el video.
9: That's crazy.
8: Ajá.
6: Acuario.
8: No.
5: I love you.
8: Pero sí creo en los unicornios y en cosas de...
6: ¡Ay, los unicornios!
0: A ver, espérate.
9: Sí. Yo también.
8: No, sí.
5: A ver, ¿sí crees existen en los unicornios?
8: Sí.
5: ¿Tú sí crees que existan caballos con un cuerno?
8: Cuerno, aquí? Sí. Y también sirenas.
5: ¿También crees en las sirenas?
8: Sí.
9: ¿A cuál? Yo sí creo en las sirenas.
6: A ver,
9: sí.
6: perdón. ¿A cuál? ¿Qué tragaste para no comer lo mismo?
5: So you pretty much, you believe in fantasy creatures.
8: Yeah.
5: Okay.
9: Sí, yo creo. No creo en los unicornios, pero sí creo en las sirenas. Pero no siento que se ven como Little Mermaid ni nada por el estilo. Sí siento que se ven medias raras. O sea, como tipo
5: son
9: cara.
5: Monstruos, pues.
9: Ah, como un monstruo marino, pero sí tiene la cola y a lo mejor features semi-humanos, bueno, pero no una Little Mermaid.
5: ¿Qué te llevó así creer en las sirenas y en los unicornios, ¿verdad? Porque tú dices, wow, well, sí deben de existir, ¿no?
8: Sí.
9: Pues. Está la ambulancia.
6: Escóndete, güey.
8: Pues es que siempre he creído en que sí existen los marcianos.
6: Esa es la sirena que debes de creer.
8: Ay, no, es esa. Que siempre he creído en los marcianos, en toda esa fantasy, like, ah, no, desde chiquita siempre he creído en eso.
6: Mira, la sirena.
8: Y ahora veo muchos documentales y, like, ah, no, I like to listen to ese tipo de documentales. Mm-hmm. Y, ajá.
5: Thank you, brother. You give me gold.
9: Déjela.
6: Es, oro puro. ¿Usted qué quiere andar con la Aquarius?
5: Oro puro.
6: Es lo que se va a llevar a casa.
5: Ah.
9: Dice la chofa, quítele la marihuana a la Aquarius.
8: No, sí. No me creen que nunca he hecho drogas.
6: No, no, no te creemos, no.
5: ¿Nunca has hecho?
8: Nunca he hecho drogas.
5: Hecho no, pero consumido.
8: No, nunca.
5: No las has hecho. A ver, ahí te va. Don Cheto, este es en serio, que suene a chiste. Yo no creí que el Chino y el Said se besaron, pero el otro día hay un video donde se besan. Sí, sí existe el video. Donde
9: sí, es real.
6: Ah, pero fue en una obra de teatro. No,
9: bueno, pero te besaste.
5: Dice Don Cheto, yo no creí en la diabetes. Y ahora sí, porque ya tengo...
9: ¿Cómo no vas a creer en la diabetes? No, no, no,
5: ¿Usted decía que la raza, la diabetes no existe, ¿ok? ¿Tú no puedes creer en la diabetes?
7: Mi mamá, por ejemplo, hasta el día de hoy no cree en los psicólogos, hace rato que teníamos el tema. Mi mamá cree más que en la noche se va a enfermar si come papaya.
9: ¿Qué? Si come sandía.
7: Si come sandía, pero no cree en los psicólogos, dice que no cree. Como si hay que creer.
5: Leí, tú crees más que si tú te duermes con un chicle en la boca... se convierte en huesos de muerto en la noche que en los psicólogos,
6: sí,
5: ¿verdad?
6: Sí.
5: Ok, está bien.
6: Ah, la Aquarius también, y no le diga porque anda
5: dice, pensando. Don Cheto, Claudia, yo no creía en fantasmas, pero ahora trabajo en la noche de guardia en una escuela y Don Cheto, veo pasar sombras, le bajan al baño, pero me encanta escuchar podcast de terror. Ok.
9: Es que sí existen.
5: ¿Los fantasmas?
9: Claro que existen.
5: ¿Les cuento una y no se asustan? Ok, ahí te va. El otro día hice una imagen de 3D con un amigo español que vino de Chicago que se llama Curro, que él me hizo un monito de 3D que luego lo voy a enseñar, ¿no?
9: Uh-huh.
5: Entonces se le retrasa la cajota grandota de la máquina, que es pues, un tubo, ¿no? Uh-huh. Entonces la caja debió haber llegado a las 9 de la mañana y llegó a las 9 de la noche.
9: Oh, sure.
5: Ustedes conocieron a mi amigo Curro. Entonces sí. Me dice, tío, pues yo mañana yo la armo, no me importa que me vaya de aquí, nada más dile al seguridad que me voy a armarla. Entonces aquí atrás está un estudio gigante que ya tiene muchos tiliches ahí y se quedó como hasta la 1 de la mañana armándola y dice, oye, pero que aquí espantan.
9: ¿Dijo?
5: Porque aquí hay una leyenda que hay una niña.
9: Ah, sí.
7: Sí.
5: No, yo a la niña.
7: ¿Quién?
5: Compa Curro.
7: ¿Cómo cree?
9: ¿Y le dijo?
5: Oye, corría pasitos dentro de la...
9: Del stage.
5: Pasitos corriendo y risitas y moviendo cositas y...
8: Yo la vi una vez a la niña.
5: ¿Tú viste a la niña?
8: Sí.
5: ¡Ay,
8: no, de veras, cuando yo llegaba a esta cabina, de veras que sí, hace como 2 años, allí afuera donde está el security, que ponen el Christmas tree,
5: ajá.
8: Y yo iba entrando, y ya Erika estaba aquí, y yo iba entrando... Sí,
5: porque la Ferrari no parece niña de ni,
6: ni de pedo.
8: Era cuando ponchábamos con el dedo, ¿verdad? Y entré y volteé a ver al security y volteé a ver al Christmas tree y estaba la niña chiquita, de verdad que sí, como de 6, 7 años, con un vestido como de manta y colitas. Y estaba nomás así parada enfrente del Christmas tree y dije, y me quedé y dije, oh, shit, es la niña. Porque a mí también me habían... Oh,
7: okay. Oye, por cierto, Aquarius, está diciendo Diego que te refieres a los skinwalkers, que son nahuales.
8: Ah,
9: sí,
5: okay.
9: No.
5: Skinwalker. Que sigamos leyendo.
9: Dice aquí Janet.
5: Es que tú, yo, Ferrari, es que el Aquarius está puro oro molido nos da aquí.
9: Machín, Janet en YouTube dice, yo no creía en los universos paralelos, pero últimamente me da miedo irme a dormir porque en mis sueños le doy continuidad a otra vida.
5: Oye, oh,
6: andamos bien.
5: Está más fumados. Chida tu otra vida, pues duérmete todo el día. Está más chida mi otra vida.
9: Sí, tu realidad está más
5: para Chepe, ahí. Yo no creía en el calentamiento global, pero ya creo, porque donde no llovía ahora llueve, donde no caía nieve ahora cae, donde no había sea calor ahora hace mucho calor. Jorge, ok.
6: Dice, yo algo sencillo que no creía era que los teléfonos te escuchaban. Pero neta, ahora sí, cualquier cosa que dices, abres el celular y ya te llegan los comerciales. Eso sí.
7: Dice, yo no creí en los fantasmas y ahora mi esposa y yo oímos a la Llorona y ya creemos. Dice, la escuchamos los dos, dice Jorge.
5: ¿Pero sí decían mis hijos?
7: Sí.
6: Ay, pero ¿qué? ¿Y luego si está en Estados Unidos va a decir en inglés o qué? Oh, my
5: kid. Oh, my kid. dice Jera, del YouTube, yo no creía en las naves extraterrestres, pero el año pasado miré un objeto plateado tipo cilíndrico en la ciudad de Los Baños, California. Ok. ¿No era un zeppelin?
9: Yo sí creo en ellos, pero nunca he tenido una experiencia, pero yo pienso que sí, de que existen, existen. O sea, ya nos están exponiendo mucho a eso. ¿Usted en qué no creía, viejo? ¿Qué ahora ya cree? ¿Y usted en los monstruitos que se echa el chino?
5: No, yo no creía que el chino agarraba parejo así. No, la verdad. Ahorita te digo en qué no creía, pero ya creo, yo creo. Dice, ¿qué te va a decir?
6: Aquí también otro de los extraterrestres. Yo no
5: creía. ¿De qué es depreciación? ¿No sé qué es depresión?
9: ¿Depreciación o depresión?
5: Depreciación, no depreciación.
9: ¿Depreciation? ¿Te baja de valor?
5: No sé, a ver, Raúl, es que está bien interesante el de Raúl, pero dice, sería depresión lo que me dice.
9: Maybe depresión.
5: Yo no quería la depreciación.
9: Sí, es depresión.
5: Pero mi hijo nació malo y pasé por momentos muy malos. No, yo creo que
9: yeah, depression.
5: ¿Sabes qué? Yo tengo un amigo que dice que él no creía en la depresión ni en los ataques de ansiedad y que le salió una, y ahora su hija sufre esa madre y que la pasan muy mal.
9: Qué fuerte.
6: Yo tampoco creía, la neta no.
5: ¿Hasta igual. Qué?
6: Hasta que
5: viste a mí.
6: A usted y al peque.
5: ¿Sí?
6: Los dos güeyes, yo no creí que...
5: Ah, los dos güeyes.
6: Sí, los dos güeyes.
5: Los dos güeyes.
6: ¿A usted?
5: Vaya. Ahora resulta que tenemos un par de güeyes.
6: Poquito.
9: De güeyes depresivos.
6: O sea, de güeyes depresivos, porque yo no creía hasta que lo conocí, yo pensé que era choro. Y luego, pues mi hermano que igual, él era como yo de que saqué, levántate. Que le da, viejo, ansiedad, ¿no?
7: A ver. Dice, yo no creía que las brujas chupaban a los bebés hasta que la hermanita de mi expareja le pasó. Un día, su bebé estaba muerta con marcas de mordidas en el cuello y arañazos en la espalda.
5: Se la quería llevar a la bruja. ¿Los chupetes, usted no creen en las brujas que yo chupan sí. En la noche? ¿Sí?
9: Sí.
5: A ver, vamos contigo.
9: Tengo una historia de mi...
5: ¡Ah, chiquita! Es lo que le dices a tu probi jefa de tus chupetones en la
9: cena. ¡Ay, claro que no!
5: Mientras el mendigo pollis. Ya si...
6: ¡Perro maldito baboso!
9: Mi mamá lo está escuchando y le va a creer.
5: No es cierto, doña.
9: No.
5: Oye, sí, se le dijo un perro baboso.
6: Pero no deja marca a mí.
9: Señor, le cuento que hay una historia que me cuenta mi mamá, que mi bisabuela, que una noche sintió como una mordida, pero dice que ella no pensó que estaba soñando, algo por el estilo, y dice que cuando se paró, vio como gotitas de sangre en el piso, y cuando se checó la pierna donde sintió que en sus sueños la mordieron, literal tenía una mordida.
5: Ok. Yo no creía que el matrimonio te iba mal, dice. Yarek, por si usted es esposo de Yarek, no crea que en el matrimonio te iba mal y ahorita estoy casado y llevo una vida de perro, puro estrés.
9: Pobrecita.
5: Pues dice, ¿este hombre o mujer se llama Yarek?
9: Aquí más de la depresión de Ricardo Gael en YouTube, dice, yo no creía en la depresión hasta que fallecieron mis primos y nunca pude superar su muerte, hasta ahorita sigo con lo mismo.
5: La depresión, no, pues cómo no, estás pasando por una etapa de duelo.
9: Pero creo que lo de la depresión es algo muy cultural para nosotros, ¿no, Don Cheto? Porque simplemente no sé si a usted le pasaba de niño o a veces que uno dice, no, que le decías a tus papás, ay, me siento triste o estoy aburrida. No estés triste, ponte a limpiar.
5: Lo que pasa es que hay una depresión que se confunde. O sea, la palabra depresión la tomamos muy a la ligera. No voy a alargarme en el tema porque no quiero enfadarlo. Pero, por ejemplo, si no te está pasando nada grande y sientes todo este desasosiego, estás en una etapa depresiva. Si, por ejemplo, aquí la chica se está pasando por una depresión porque perdió a sus primos, es una depresión de duelo.
9: Claro.
5: Que aparentemente puede tener una fecha
9: de caducidad
5: cuando pasen las 5 etapas del duelo. Pero la depresión fuerte es cuando dices, a ver, tengo trabajo, aparentemente estoy bien de salud, ¿Por qué siento que nada me llena?
6: Tienes todo.
5: Es ahí donde es otro tipo de depresión.
9: Sí, sí, sí.
5: La depresión que sientes cuando se muere tu perrito, te divorcias, te deja el novio, la novia, se te muere un familiar. Pues esa es una depresión, entre comillas, normal que te va a pasar.
9: Claro.
5: Porque es una parte del duelo. Ok, sigamos.
6: Dice, Don Cheto, yo no creía en los fantasmas. Dice, la neta, hasta que mi hija tomó una foto de estas con camaritas instantáneas y estaba sola en el cuarto y en la foto salió una niña.
9: Ay, hell no.
5: ¿Eh?
6: Pues aquí lo mandó.
9: Ay, no.
5: Dice, Don Cheto, yo no creo en la llorona, ya creo. No es la misma. Dice, y no grita ahí mis hijos, nomás es un lamento de una mujer que te estremece.
9: ¡Ah! ¿Pero por qué todo el mundo dice la llorona y dicen en diferentes partes del mundo?
5: Es lo que yo también digo, la llorona. ¿Por qué dicen que en Guanajuato, pero también lo oyen en todo el mundo? Ajá. Tampoco en todo México, la llorona.
9: ¿Será que las almas en pena o algo es algo?
5: No, no, ni que en la alma en pena, nomás está en un puro lado. Según yo, pues, ¿verdad?
9: No sé. Viejo, pero alguien que muere repentinamente, no creo que...
6: ¿Qué opinan de esta? O sea, otro, dice, yo no creía, Don Cheto, y ahora creo en la precognición.
5: Precognición.
6: Que es la capacidad psíquica de pensar algo y pasa. Porque me ha pasado muy seguido y no sé por qué, pero es una realidad.
5: O sea, cree como que va a pasar algo y pasa.
6: Y pasa.
5: No piensa que pasen cosas malas, piensa en cosas positivas.
7: José Guerrero dice que me gano la lotería. Yo no creía en la brujería y en la envidia. De la brujería me burlaba y decía que era gente tonta, que nomás le sacaban el dinero hasta que me pasó a mí. Me empezó a ir mal en todo. Y una persona que encontré de la nada me demostró con hechos qué fue lo que había hecho. No me cobró ni un centavo. Y me dijo que por la envidia de tales personas, que me dijo quiénes eran, me estaba pasando lo que me estaba pasando y me habían hecho brujería.
5: La brujería.
7: Sí.
5: Una buena esa me gustó. Dice, yo no creía que el dinero cambia a las personas, Don Cheto, pero tiene mucho impacto en las personas, Jorge.
7: Sí, cambia, claro. Claro, claro, sí. Claro. El dinero y el poder cambia a la gente muchísimo.
6: A la mediocita.
5: Pero no dicen pues que nomás te magnifica.
7: También, pero es que como sea, saca tu verdadero personalidad en todos los aspectos. Por supuesto que sí.
9: El que diga que el dinero no te cambia, I don't know. I would doubt it.
5: Sí, no, pues sí te cambia.
9: Claro que te cambia. Por supuesto. Dice, yo no creía que cuando morían te venían a visitar y a despedirse, pero ahora que murió mi abuelo y mi tía, lo creo, dice Zaira en YouTube.
6: O sea, que te llegan a despedir. Uh-huh. Era un sueño, cama.
5: ¿Era un sueño?
6: Pues yo digo.
9: Chino, hasta que no te pase una cosa así, bueno, supernatural.
5: A lo mejor en los sueños ahí se aparece. A lo mejor los sueños es una dimensión. Por eso uno sueña puas tonteras que no tienen con
9: sentido a veces.
7: Yo no creía en los amigos imaginarios y mi hija tuvo una desde que tenía un año de edad y la dejó de ver hasta que tenía 10 años.
5: Dice, Don Cheto, yo no creía en la inteligencia artificial y tengo 2 semanas usando ChatGPT y estoy bien metido en esa madre, aprendiendo y enterándome de cosas que yo ni en mi mente estaban, Alfredo. Sí está chido el ChatGPT, pero sí da miedo. A mí sí, las primeras semanas del ChatGPT a mí me dio mucho miedo, te voy a ser sincero.
7: ¿Por qué miedo?
5: Yo decía, ¿cómo pueden hacer todo esto estas gentes? Estos,
9: y hasta lo que no sabemos, futuro, sí.
5: En un futuro, ¿qué va a pasar, edad?
7: Dice, yo no creía, otra persona, dice, yo no creía en la llorona y en febrero fui a Tonalá, Jalisco, de donde es mi esposa, y a propósito me despertaba en la madrugada para oírla y que la oigo, y casi me zurro de miedo.
5: Pero no era una ñora loca que decía, jaja, deja de salir en la noche a gritar, ¡ay, mis hijos!
6: Ahí también por mi casa, escucha, nomás que ni
5: lees. ¿Escucha?
6: Oh, my God,
5: pero esa no es la llorona.
6: Ah, no.
5: Es la gritona, hijo, es la gritona.
9: Ay, chino.
5: Dice, me está escribiendo la güera, dice, sí es lo malo, Don Cheto, que por la casa se escucha, pero en la nuestra nunca.
9: ¡Ay, pobrecita!
6: Porque no quieres.
5: Porque no quieres.
1: Don Cheto.
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0: estamos al aire. Oiga, señores, tenemos invitados el día de hoy. Va a haber un eventazo en Vivo Rivera Sport Arena, señores. Mexican Fest, qué gran nombre le pusieron a este evento, con la banda Maguey, con Larry Hernández, con la banda Match, con mi banda El Mexicano de Germán Román, Toros, Perros, Banda Z, va a estar bueno ahí.
1: Oh, súper buenísimo.
0: Y le doy la bienvenida a mi compa Germán Román.
1: Saludos para todos, todo bien.
0: Y José Coral de la
2: Banda Maguey. Sigue, puro Villacorona, mi compa.
0: De Villacorona para el mundo.
2: Exactamente.
0: Allá Villacorona, buena vista. Sigue, Maguey. Oye, bienvenido, Germán. Bienvenido.
1: Gracias.
0: Primer vez que nos saludamos aquí en cabina.
1: Mira nomás, qué bueno, nos da muchísimo gusto. Y gracias de verdad por darnos la oportunidad, ¿verdad? De decirles que estamos aquí y que va a estar muy bueno el evento.
0: ¿Verdad? El evento va a estar bueno porque va a haber todos toros poderosos de la WR, que la raza siempre disfruta mucho el jaripeo. Y aparte, pues es un evento que tiene de todo. Vamos a tener ahí la Tecnobanda con la Z, con la Match, con la Maguey. Va a estar Larry Hernández y también su música y mi banda El Mexicano de Germán Román.
1: Claro que sí, pues muchísimos éxitos. Usted pide la canción y pues desde la todas las canciones que ustedes quieran ahí, que les gustan, ahí van a estar.
0: Que la Exacto. bota... Que
1: la bota, feliz, quien piense en ti, el ramito de violetas, ayúdame.
3: ¿Cuál es tu favorita? A ver, échale.
0: Ramito de violetas.
3: Sí.
1: Te mandaba un ramito de violetas para Don Cheto especial. Dele.
0: El otro día fui a Dallas, Texas y estuve en un evento de quebradita y estuve en la Zeta y me aventé un palomazo ahí con ellos.
1: Sí. Ah, pues de una vez.
2: ¿Sabes cantar, Don Cheto?
0: Con la Maguey,
2: sí.
0: Fernando, José, bienvenidos también. ¿Qué cantan ustedes ahí en la Maguey o qué?
2: Yo soy un saludo para toda la gente que está escuchando, Fernando Guardado, saxofón, banda Maguey.
0: Sí.
2: Bueno, me toca el sax ahí y disfrutar con el público, ¿no? Va a ser un evento bastante chido que se va a poner muy bien este 31 de mayo en el Pico Rivera, Sport Arena, donde va a estar el gran elenco, Germán Román, banda Mash, banda Maguey, donde también pueden solicitar todas las canciones de banda Maguey, 31 años como banda Maguey. Desde el Alacrán tomando caña, Eva María, el Teterete.
0: Si como la luna, estás, mi favorita.
2: Como la luna, exactamente.
3: A ver, échisela.
2: A tirar la patada voladora de banda Maguey.
0: De mis palabras de amor.
2: Le vas a meter el palomazo, Cheto,
0: tu labio rojos besaré con sed.
3: Échale.
0: La gloria que soñé. Me quieres agarrar en curva, pero mira, mano.
3: No lo quiero agarrar en curva. Me da gusto que usted es la rocola de Michoacán.
0: Pues para que veas, hijo, nomás bajita la tenaza. ¿Qué es allí, José, en Maguey?
4: Yo soy uno de los vocalistas de banda Maguey.
0: ¿Sí?
4: Muchísimas gracias por la invitación. Y pues queremos invitar a toda la raza que se vaya ahí a la Sport Arena. Y la verdad se la va a pasar de lo mejor porque va a ser un evento 100%
0: familiar y mexicano y bien, un abrazo a mi querido Larry Hernández también, que se va a presentar en este Mexican Fest. Esto va a ser el 31 de mayo, es dominguito lindo. ¿A quién está ahí atrás también?
3: Rosario, de la ahí está, Rosario para Fox.
2: Rosalío para Fox.
0: ¿Sabes que no te había visto, vale?
5: No, un placer por aquí saludarlo, señor, y hacerles una invitación para el 31 que se vayan a ir por ahí. Va a ser un evento aparte de familiar, con una ambientación, un recorrido musical de canciones llena de éxitos, de un recorrido que la gente va a hacer el repertorio ahí de todas las agrupaciones que vamos a estar. Y pues la finalidad de todos es que se la pasen de lo más divertido y que sea un día inolvidable, que se vayan a su casa con una sonrisa.
0: Te pido disculpas, es que no te había visto porque tengo aquí esta padersota prieta aquí donde está.
5: No.
0: Esta es la Match de Pepe Guardado, ¿verdad?
5: Exactamente, somos una agrupación que tiene 11 años. En la cual estamos a algunos elementos que estuvimos en una agrupación anterior que pues se puede decir la banda
0: Macho. La banda Macho, sí.
5: Y hacemos un recorrido musical desde los 90 hasta el 2023, donde las últimas grabaciones ya están por ahí en las redes sociales. Y le recomendamos pues que se dejen ir ese día, que va a estar de maravilla.
0: Va a estar bien. También mis amigos de la banda Z, que les mando un abrazo. Y pues bueno, va a haber toros y toda la cosa, Mexican Fest, los boletos. Esto va a ser el 31 de mayo en el Pico Red por Arena. Sí, boletos ya los pueden encontrar en Ticketón, ¿verdad que sí?
3: Y en las lugares de costumbre.
0: ¿Cómo ven el movimiento de la banda, de la quebradita, de la tecnobanda? Como que está teniendo otra vez como que mucha atención, Germán.
1: Bueno, realmente nunca se ha ido. Han llegado pues nuevas propuestas y otros géneros musicales, pero la quebradita, a la gente le gusta el baile, le gusta la fiesta, como dice nuestra canción, la gente le gusta vivir un momento muy feliz, y pues es lo que buscan, ser felices. Nunca se ha ido. Realmente a tenido etapas, pero ahorita está teniendo una fuerza tremenda, no solo en Estados Unidos, también en nuestro México, Centroamérica, Sudamérica, está muy fuertísimo, y las bandas icónicas se quedan, esas se quedan para siempre.
0: Era mi comentario que iba a hacer, Germán, y muchachos, el día de hoy, porque las tendencias pasan, porque pues todo con la vida, pues son moda, incluso nosotros también.
2: Exactamente.
0: Pasamos. Por ejemplo, pues en algún momento yo a lo mejor fui rockero, y luego fui, me gustaba Rigo Tobar, y luego me gustaban los Beatles, y luego me gustaba lo ranchero, y luego así, ya sabes. No, o sea, somos por etapas, pero siempre las agrupaciones icónicas de cualquier era se han quedado.
1: Se quedan, así es.
0: Maguey. La Match, que fue la Machos, ¿no? La Z.
2: Fíjate, Don Cheto, a nosotros nos ha tocado mucho por las redes sociales, ya cambió muchísimo, porque antes eran como revistas, se puede decir, ¿no? Hacías un evento y la gente iba y checaba la revista, pero era como un mes anterior. Y ahorita por las redes sociales estás tocando en un evento y para el otro día, en ese mismo momento te están viendo, ¿no? Y agradecemos nosotros a toda la gente porque hicimos tendencia en redes sociales, la gente inventó la patada voladora de Banda Maguey. Exactamente, y bueno, estamos muy contentos. Llegamos en TikTok casi que 200 millones de personas que utilizaron la patada voladora de Banda Maguey. Y bueno, estamos muy felices. Nosotros le pusimos la nueva era a la quebradita porque hay muchos chavitos de 7 a 20 años. Es lo que ahorita nos está siguiendo en todas las redes sociales y bueno, todos los eventos en México, Centroamérica, como dice mi compañero. Y bueno, aquí no es la excepción, ¿no? Aquí en la Unión Americana también.
0: Fíjate que hay una cosa que me gusta mucho que me ha gustado mucho que están poniendo ustedes en redes sociales, Fernando, que la están utilizando muy bien, quien sea el encargado, claro. Una felicitación, que están poniendo a muchos morros jóvenes a bailar, entonces hay mucho video de bailar.
2: Claro,
0: me
2: claro.
0: Me da un gusto ver a los jóvenes bailando, que ahorita, como yo siempre quise bailar, porque luego salió el mexicano con el baile de caballito y
2: exactamente.
0: Era un poco más... Despacito. El baile más, aquí nada más. En cambio la quebradita esa ya más movidona,
2: sí.
0: De por allá de Jalisco.
2: Claro.
3: ¿Usted sabe bailar quebradita?
0: Yo sabía, pero ahorita como ando bien madre una rodilla.
3: Yo le iba a poner a bailar con Giselle.
0: No, hasta ya le he quebrado.
3: A ver.
0: ¿Te acuerdas que te di tu quebradona en los eventos? No, sí. Yo no hablaba de los eventos, hablaba, bueno, como quiera, ¿verdad? Sí, se ve chido, porque fíjate. Yo siempre quise bailar perro, porque nunca pude bailar como al estilo Jalisco, como bailaban ellos acá, sueltos así.

0: era un poquito muy difícil llegarle al público también de jóvenes, ¿no? Porque este Banda Maguey, pues hemos tenido, nos, se puede decir, de los 90, y bueno, como dice mi compañero, nunca, este, la banda nunca han desaparecido ni nada, las tecnobandas, pero llegarles otra vez a, lo, a la chavalada está un poquito complicado, ¿no?
1: ¿Cuánto tiempo estuvo en la Maguey, Fernando?
0: Fíjate que me tocó iniciar Banda Maguey, a mí también, a varios compañeros, ahorita estamos como 4 o 5, ahí en Villa Corona, Jalisco. Desde que iniciamos, siempre hemos sido Banda Maguey.
1: ¿Y tú cuánto tienes ahí cantando, José?
2: Yo tengo casi 14 años ya.
1: Sí, no, ya tienes
3: bastante tiempo.
1: ¿Y eres también de Villa Corona, por el lado?
2: Soy de un pueblo cerca de ahí, se llama Cajititlán, Jalisco.
1: ¿O es de Cajititlán? ¡Oh! También pues ahí, todo esa rato.
0: Sí, Villa Corona, Bellavista, Cuisillos, están pegados. Donde es Banda Cuisillos, donde es Banda Pequeños, también está pegado. ¿Dónde es ahí?
1: Cosme Tadeo de allí.
0: Cosme Tadeo también, exactamente. Y en Villa Corona, nombre, también hay muchísimos músicos.
1: Oye, Rosario, tú allá pues arrumbado, hijo, tú, ¿qué tocas ahí en la match?
4: Puedes escuchar todas las diferentes opiniones.
1: Las historias.
4: El concepto de la música, yo creo que tiene una especie de magia en cuestión a los estados de ánimo de la gente. Porque puedes escuchar una ranchera y te avientas un grito, puedes escuchar una cumbia y te pones a bailar, puedes escuchar algo que te trae los recuerdos de tus antepasados. Uh-huh. Por ejemplo, nosotros, cuando tocamos Sangre de Indio, Un Indio Quiere Llorar, Leña de Pirul, de repente, acá en Estados Unidos se da más que de repente ves a gente que está lagrimeando.
1: Sí, sí,
4: porque
1: sí.
4: Le llegan los recuerdos de su tierra, de sus familias.
1: De su familia, de algún es momento de la vida.
4: Es esencial de lo que la música genera en todos los seres humanos, ¿no? Ya sea la Banda Maguey, el Mexicano, la Macho, o cualquier agrupación, transmite algo que a la gente le llega al corazón en diferentes aspectos, que en los estados de ánimos que tengan en ese momento, pero es algo muy bonito que uno genere todo eso en lo que se dedica.
5: Es un momento de la nostalgia, señor.
1: Momentos de aguas turbias, no voy a indagar mucho en el tema, pero obviamente hubo separaciones de Germán,
0: de Maguey,
1: que se hizo otra.
0: Es normal, es normal.
1: Ya esas aguas se calmaron y creo que ya en el momento de que ya la gente ubicamos bien quién es quién y quién es cuál.
5: Hay trabajo para todos, ¿no?
4: Sí, de repente ha habido diferentes cambios en cuestión a la cultura mexicana. Vienen movimientos musicales que entran y salen. Sin embargo, la quebradita, la música del mexicano siempre ha estado presente. De repente entran generaciones y la misma gente las va subiendo, pero esto sigue ahí en el espacio, ocupando el lugar que se merece. Pues.
1: Y también ocupando un lugar que les pertenecía, ¿no? Que también,
0: claro,
1: que también era parte de ese lugar, ¿no?
0: Sí, es normal, ¿no? Este, como
1: Fer, pues, empezaste básicamente.
0: Empezamos Banda Maguey y, bueno, de repente el compañero Ernesto decidió ser solista, pero siempre ha habido una sola Banda Maguey, ¿no? Nomás que de repente hay gente que se quiere aprovechar de cosas que no les pertenecen y por eso ha habido eso, se puede decir, conflictos o algo así que es malo para el público, ¿no? Porque el público identifica o le gusta un tipo de música y ellos deciden qué música es la que quieren escuchar o seguir, ¿no? Y de repente hay gente que se quiere aprovechar de todo eso, pero a veces no te puedes hacer cargo de todas las cosas, ¿no? Gracias a Dios tenemos eventos a veces jueves, viernes, sábado, domingo. Llegamos el lunes a casa, queremos estar también en casa un ratito, disfrutar un ratito la familia.
1: Esfadar a la esposa.
0: Esfadar a la esposa y todo eso, correr al Sancho y todo ese rollo. Entonces, ahí el rollo es de que ahí no puedes estar en todos lados, ¿no? Que hoy es que se van a presentar en tal lado, ni sabíamos. No, eso pasa, ¿no?
1: Ya estando ahí, yo lo vi, por ejemplo, con la Z, que también va a estar en el evento. O sea, cuando empezó a tocar la Z y la móvil, tocaban tan bonito y con una perfección.
0: Claro, claro.
1: No agraviando los presentes, que se te super olvida que el chaparrito que cantaba en la Z, que no recuerdo su nombre, no era el vocalista, el otro compa lo hacía re bien.
0: No, nosotros ya tenemos de la primera separación ya un buen tiempo, ¿no? Sí, y ya la gente ya aceptó bastante bien a los nuevos integrantes. Aparte que también está bien darle un poquito más de chance a más chavalitos, ¿no? A más chavalos que quieran ingresar.
1: Te diré que José ya chavalito ya no está tanto, pero estuvo chavalito cuando empezó.
0: Exactamente.
1: Ah, no sé cuál es, pero estabas bien morro cuando entraste.
2: Sí, entré bastante joven.
3: No, es que en todo hay cambios, en todo hay cambios y los cambios hay que aprovecharlos para bien.
0: Para bien.
3: Como dice, hay que renovar todo, pues hay que renovar también con energía.
0: Exactamente.
3: Con juventud, ¿verdad? Con la gente. Los éxitos ahí están. Sí. Y como comentó Don Cheto hace unos momentos, pues ya todo está estable, ya la gente sabe exactamente quién es Banda Match, sabe quién es Banda Maguey, la Banda Z, ni Banda El Mexicano de Germán Román, sabe que va

0: a salir Germán Román a cantar los éxitos que grabó, Help, que Ayúdame, grabó, Ramito de Violetas y todas las canciones. Entonces, eso es, y las nuevas generaciones lo están aceptando así, pues muchas gracias. Hay niños de 3 años, 4 años. Ahí vamos a estar.
1: Pico Rivera por Arena, Mexican Fest, con Larry Hernández, con Lama Gay, con el mexicano de Germán Román, con la banda Mach, la banda Z y los toros poderosos de la WR. Ahí nos vemos, boletos y antiquetón. Muchas gracias.
0: Súper bien.
1: Rosario, muchas gracias, Rosario.
2: Ándale. Un enorme placer estar aquí con usted. Saludos a toda la gente bonita por ahí, que se dejen ir por ahí el 31, que se va a poner espectacular.
1: Germán.
0: Súper bien, súper bien. Ahí nos vamos a ver. Vamos a vivir momentos muy felices. Váyase temprano para que agarre un buen lugar y esté muy cerca de nosotros para disfrutar todos juntos.
1: José y Fernando, muchas gracias también.
3: Al contrario, muchísimas gracias por la invitación. Volvemos a reiterar, pues, que invitamos a toda la raza que se venga al Sport Arena ahí en el Pico Rivera y, pues, que se va a divertir, va a ser una noche espectacular.
1: Espectacular. Señores, les repito el evento el día 31 de mayo en el Pico Rivera Sport Arena, para que no se lo pierda este eventazo que ya lo estamos platicando aquí, boletos en tiquetón.com, con la Z, con la Match, con el mexicano Germán Román, con la Maguey, con Larry Hernández y con los poderosos toros que voy a ir a montar yo personalmente. Mientras canto el teteretti.
0: Eso.
1: El teteretti es un animal. Vamos a tirar, familia.
2: Vamos a tirar la patada voladora.
1: Eso,
2: ¡ánimo!
0: ¡Ánimo!

0: seguridad en esta cabina.
1: ¿Por qué?
0: Porque se fue el chino.
1: ¿Se fue el chino?
0: Sí.
1: Lo despachamos. No sé qué es peor. Que tú digas que hay tranquilidad o que yo ni cuenta me dé. No, yo quiero mucho a mi chinito. De más, señor. Lo quiere de más.
2: No, es que...
1: No sé por qué lo quiere tanto.
2: No, no, no.
1: Le tiene tanta fe.
2: No, la cuestión es que yo me doy cuenta que la mayoría de las cosas que usted dice, se las dice por sarcasmo, no porque sea real. Lo que pasa es que...
1: No es real.
2: Sí, no es real, no.
1: No, es real, es real, es
2: real. No es real. Claro que no.
1: Él es un gran elemento.
2: El decirle al chino que se parece a Jacob Elordi o decirle que se parece...
0: ¿A quién le dijo hoy que se parecía?
1: A Jacob.
2: No,
0: a
2: Clovis, ¿cómo se llama?
0: Ah, sí, al de Shakira, que se emocionó Shakira. Usted dijo que se parecía a él.
2: No se parece, no se parece.
1: Pero deje, si yo puedo hacer feliz a una persona con mis mentiras, ¿por qué no?
0: ¿Por qué no? Porque está mintiendo.
2: Por eso, yo ya me doy cuenta que lo que dice son mentiras. Lo que pasa es que usted se las vende a él como si fueran reales.
1: Como dijo Arjona, una mentira que te haga feliz vale más que una verdad que te amargue la vida.
0: Ay, ahora.
1: Citando a Arjona.
2: Yo prefiero a mí que me amargue la vida.
0: Sí,
2: a mí,
0: no, pura verdad. La verdad.
1: Ya que ya callé, ya estoy citando a Arjona, ya soy un viejito.
2: Ya, ya está listo, ya, ya está bien.
1: Bueno, ya nos andamos yendo, ¿verdad, chaval? ¿What time is it?
0: 9:52.
1: Oh, ya.
0: De tele, de YouTube, sí.
1: Tres minutos para mandar saludos.
0: ¿Algún anuncio parroquial que quieras hacer?
1: Ninguno.
0: ¿Qué hay de nuevo con Don Cheto Shop? ¿Qué ha pasado con los
1: dos? Ya está toda la... Ya se enviaron las de bebé. Llevé a vender las de la, las del México, que me, creo que voy a meter en problemas.
2: Yo sí tengo un anuncio parroquial importante.
1: Me voy a meter en porque estoy, pues es que es como la bandera de México con una serpiente. Tiene un mensaje la serpiente, mírenla bien. Y esa ya pronto la voy a sacar. Y gorras también.
2: Yo tengo dos anuncios parroquiales importantes.
1: Vamos con
2: uno. Hoy es la semifinal de Tengo Talento, Mucho Talento, 7-6 Centro por Estrella TV o por YouTube en cualquier parte del mundo, 7-6 Centro del Pacífico para que lo busque. La semifinal de Tengo Talento, Mucho Talento el día de hoy. Mañana la gran final va a estar impresionante para que no se la vaya a perder. Va a estar La Adictiva, va a estar ahí Piso 21. O sea, va a estar muy buena la final para que no se la pierda el día de mañana de Tengo Talento, Mucho Talento y el día de hoy la semifinal. 7-6 Centro por Estrella TV. Y otro anuncio parroquial importante. La próxima semana solamente vamos a estar en audio en YouTube y en radio, porque estamos haciendo unos ajustes en la televisión. La próxima semana no hay televisión ni YouTube de imagen, solamente radio y audio. Toda la próxima semana.
0: Alabaré, alabaré, alabaré.
2: Señor, usted se emociona, pero la gente no.
1: No, pues no le hace.
0: Yo...
1: No, pero yo me estoy emocionando no porque no te vaya a salir en la tele, sí. Porque se van a hacer unos ajustes necesarios para tener cosas mejores.
2: Muy bien.
1: Vamos a...
2: No sé si, pero no, trataremos.
1: Vamos a checar, vamos a hacer todo un desbarajuste aquí nuevo. Sí. Vamos a correr gentes.
2: Sí.
1: Ay, perdón.
3: Ay, ¿qué?
1: Vamos a hacer... Pues, no. Pues, ya me anda por tener esos ajustes. En la
0: arena.
1: He dejado. Bueno,
2: de hecho empezamos con los ajustes de hoy. Chino ya no está.
1: Vamos bien.
0: Vamos bien. Con buenos cambios.
1: Saludos a toda la gente que me siga. Oiga, quiero pedirle chichi.
0: Bye.
2: Porque... Ya nos vamos de tele.
0: Siete. Sí. Dígalo ahorita en radio.
1: En TikTok, Don Cheto Oficial en TikTok. Ya me llego a los 900. Me faltan 400 para los 950,000. Don Cheto Oficial en TikTok. Bye. Hoy tú creo que perdí.
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6: ¡Vámonos, señores! ¡Estamos en vivo! En este 19 de mayo. ¡Isel Bravo!
7: Presente, señor, al puro millón.
6: Deja darte un abrazo.
7: ¿A mí?
6: Porque te mandó un abrazo.
7: ¿Quién?
6: A ver.
7: No, bueno, primeramente diga quién me lo manda. Porque
6: don Charles.
7: Ah, sí, don Charles, sí. Ah.
8: Todo por Irán.
7: Todo por Irán. Dígale a don Charles que lo quiero mucho. A mí no me que le tengo mucho cariño. ¿Don Charles no le mandó él?
6: Sí, le dije a alguien Isaí. Todo por Irán.
7: Ah.
6: Todo
7: por Irán. ¿Cómo está don Charles?
6: Bien, muy bien, lo mando a saludar.
8: Salúdeme a mi Charles, que lo quiero mucho.
7: Sí.
6: No va a decir que te dijo la chichi mágica, pero...
7: ¿Qué?
6: ¿Dónde está la Giselle?
7: Don Charles whenever.
6: ¿Qué te va a decir los controles, ¿a quién tenemos ahí?
8: A la chica Ferrari.
6: ¿Quién es ella? Platica un poco.
8: Lo que pasa es que es una mujer que antes trabajaba en el Subway, pero ella quería estar en la radio. No tenía ganas de hablar, pero quería estar en la radio.
6: ¿Y ahora?
8: Y ahora.
6: Sueño salió su realidad.
8: Sí, y ahora.
6: Ella se arrepiente y todo.
8: No, muerta de miedo todos los días, pero aquí está.
9: Sí, pero no me arrepiento, no, never. No, I'm happy. Y I want to wish a happy birthday to nuestra amiga Jessie Mex, que hoy es su cumpleaños.
10: ¡Jessie!
11: Happy birthday to you.
6: Chino, pásame la cartera.
9: Ay, ¿le va a dar dinero?
8: ¿A poco sí? Ahí está. ¿Qué le va a dar?
6: No, mira, va, te va. A ver, mira, ahí te va.
7: Jessy, tu error es cumpleaños porque Don Creepy.
8: Voy a darle su abrazo.
7: Don Creepy te va a dar.
9: Mira. ¿Qué le va a dar?
7: Haciendo un recibo.
6: One free Whopper. Es un de War Burger King. Te lo voy a dar a ti. Es un Whopper gratis si compras otro.
7: Ay, no se pase de lanza, viejo.
8: Yo sí, dale su abrazo.
7: Dáselo, Chino, dáselo.
9: Esa mano.
6: La petiota.
8: Don bueno, Creepy.
6: Y viene aquí barriéndose también. Él mira nomás, era con el Botox a todo lo que da el Chino. ¿Cómo está?
7: ¿Te botoxaste, Chino?
8: No, me acabo de bañar.
7: Trae los ojos muy rojos.
8: ¿Quién papujos? Por eso, porque me bañé. Siempre se me ponen rojos.
6: ¿Sí?
8: Por eso no me baño en las mañanas.
7: Por un momento pensé que te pasó lo de la vez cuando te viniste con los ojos al...
8: No. Es cuando me baño se me ponen rojos siempre, siempre.
6: ¿Sí? ¿Por qué, Chino?
8: No sé.
6: ¿Sabes bañar o qué?
8: No, por eso me baño en las noches, porque ya sé que me pasa eso. No me pregunte, así es el cuerpo.
6: No, ese es tu cuerpo, pues que como no te acostumbras a bañar así. Oiga, familia, Martis, ¿qué tenemos hoy el día de
8: hoy? Señor, tenemos hoy bien tapadote, señor.
6: Ah, bien tapadote, va.
8: ¿Qué hizo usted cuando llegó aquí que dijo, hoy sí estoy bien tapadísimo?
6: Yo todo, hijo, yo miraba los freeways y decía, ah, mira, una vez, recién llegado aquí, pues cuando uno llega, uno empieza a jalar en lo que se viene diciendo la agencia, ¿verdad?
8: Sí.
6: Agencia de trabajos. Sí. En uno de los múltiples trabajos que yo recién llegado, un vato me dio right en su carrito.
8: Ajá, a su casa.
6: A mi casa. ¿Verdad? Venga, es paisa, yo lo llevo. Ah, gracias, viejo. Gracias, amigo. Y yo nunca había subido un carrito así chiquito, pues, una carrito, no sé si era un Honda o una cosa así, ¿verdad? Con un carro chiquito.
7: De esos bajitos.
6: Y yo sentía que iba así sentado en la carretera.
9: Oh, my God.
7: Usted sentía que venía un Lamborghini.
6: Es que yo nomás me había
8: subido. Acostumbrado a pura troca.
6: No, espérate. Te voy a decir una cosa, aunque te burles de mí. Yo, pa' cuando llegué a Estados Unidos, me había subido a dos tipos de vehículos.
8: ¿A cuáles?
6: A un tractor. Ajá. Y a un camión urbano.
8: Y ya.
6: Y a lo mejor a una camioneta, pero a carros, así, carrito. Yo sentía que iba con las nalgas en el suelo, ¿vale? Porque se miraba todo bien bajito. Bien asustado. Y yo dije, ay, ay, ay, Virgencita de Guadalupe, aquí voy a... Parecía que andaba una avalancha de las que daba Chabelo. Y yo, fíjate.
8: Bien tapado.
6: Bien tapado, sí, bien tapado. Y yo aquí, ¿vale? Bien tapado. ¿Y cómo le harán aquí para reconocer las calles? Se llaman re feo. Yo esperaba, pues, que se llamaran así como Morelos, Juárez, Edai.
7: Pues sí tenemos calles en español. Sí, mucha, bueno, aquí en California, sí.
6: En los barrios de ricos, las calles se llaman en español. En los barrios de pobres nos las ponen en inglés bien raras, ¿sí? En la Watson Frankton now. Y los gabachos, oh, vivo en la Hernández Street. Hernández. ¿Sí? En Hernández Circle.
8: ¿Vista Hermosa?
6: Vista Hermosa. Vivo en Vista Hermosa. ¿Y dónde vives? En la Stranger. ¿Sí?
8: Yo viví en la...
6: En la Stranger.
8: Yo viví en la Rockwell.
6: Vivo en la Rockwell Stranger. Y los ricos, ¿dónde vives tú? Vivo en la calle... Casa Bonita.
8: Avenida
6: Bonita. Regresamos con Vieta Pau. Buenos días.

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2: Tapadotes, empezamos en este 19 de mayo. Recordemos cuando llegamos acá y andamos bien tapadotototis, vale.
3: Dice este vato. Dice, buenos días, ahí le va mi bien tapado. Cuando llegué, me llevaron al Fiesta Market a comprar la despensa. Y cuando entré, miré un pollote grandote. Me sorprendió el tamaño y lo barato, y lo agarré y lo pagué. Y llegué a la casa y les dije, miren, vean este pollote. En México no tenemos así de grandes. Todos se rieron y me dijeron que era un turkey, que era un pavo. Pero como quiera, nos lo echamos en caldo.
2: Es pavo, así él dice, ¿qué pavo? ¿Qué pollotis tienen aquí? ¿Verdad?
3: Y compró un pavo el güey.
4: ¿Y le hicieron caldo?
3: Pues.
4: Todo secote ahí, ¿no?
3: Pues.
4: El pavo es muy seco.
2: Sí, más seco que el chino en el con su esposa.
4: Ey. Más seco que el chino cuando le llama la güera.
2: Es más seco que el chino cuando le habla la güera.
4: Ey, qué pato.
2: Bueno, al rato, así déjalo. Así déjalo. Yo al rato, el martes, lo hago. ¿Qué hay?
4: Así, igualito.
2: Okay.
3: Vamos con bien tapado, señor.
2: Bien tapadote, señor.
3: Cuando llegué del rancho, en el baño de la tienda, andaba buscando el botecito para echar los papeles zurrados. Y pues como no encontré, los dejé atrasito de la taza. Bien tapado.
4: Qué perro asco.
2: ¿Te acuerdas la vez, semana pasada, un vato decía que los aventaba por la puerta?
4: Era una morra.
2: Por la
4: ventana que dijo que llegó. Que... qué asco, güey, no manchen.
3: Nah, ¿a poco sí? Al punto de... es que en México es de tener a fuerzas tu botecito.
4: No, pero... o sea, sí tienen botecito, pero en México también lo tiras en el suelo, ¿no? En la ciudad. ¿O es más de rancho que tienes que... en los ranchos no puedes tirarlo en el suelo?
5: No, la mayoría de los lugares allá en México no hay buen drenaje.
2: No, pues aquí hay lugares. Si tú vas a un lugar así como que ya viejón, aunque esté bien, ahí te dicen, no, papeles en el baño, porque tienen muchos problemas con la...
4: ¿Tubería?
2: Dice Don Chetuki, yo bien tapado y ya tengo 20 años en el norte. Por primer vez renté un Airbnb en Miami. Ay, ahora tú pretenciosa, dígame, dice él solo, ¿verdad? La regadera tenía una llave que abre el agua y con la misma se regula la temperatura, pero yo no le sabía y me bañé con agua fría. Hasta que mi compa me dijo, mira, es una pura llave, pero hasta aquí es caliente, aquí es tibia y acá es fría.
3: Bien tapada.
2: No, el Flaco Ruiz, dígame, no, el Flaco Ruiz, 20 años en el norte. Yo también, yo creo que no me bañaría como cayó.
4: ¿Puedes todavía seguir tapado 20 años después de estar aquí,
2: claro,
4: en el norte,
2: yo
4: viejo?
2: Bien tapado.
5: Dice, cuando llegué a Salinas, vengo de Michoacán, mi tía me dijo, vamos a traer agua. Yo andaba buscando por toda la casa el cantarito y dije, aquí donde estaré el ojo de agua, se ve muy fincao todo.
4: Se ve muy fincao. No manches.
2: Aquí donde estaré el ojo de agua, tú. Se ve muy fincao todo aquí.
3: Son de perras.
2: Y llegaron ahí a la agua de ese lugar.
3: Sí.
4: Eso es bien tapado y bien rancherito.
3: Ay. María, yo estaba bien tapado y es real, Don Cheto. La primera vez que me dijeron thank you, yo contesté de thank you.
4: Ay, mi vida.
3: Y fue porque yo veía a Gina de la carabina de Ambrosio.
2: Thank you.
3: De thank you.
4: Ay,
3: bien tapado.
2: Thank you, de thank you. No, pues a lo mejor el gabacho haber dicho, oh my God, ¿este de qué lugar será que me está hablando en su idioma? Thank you, de thank you. Thank you, de thank you. De thank you. Sí, decía así una de la carabina de Ambrosio, ¿no?
3: Sí.
2: De thank you.
3: De thank you.
2: De thank you. Cuando llegamos al norte, mi carnal y yo, la primera vez que agarramos un carro, duramos un buen rato para entrar a la carretera porque estábamos esperando que pasara un carro para mirar por cuál carril ir.
4: Ay, no.
2: O sea, como que dice, espérate, que pase un carro. Ya no sabemos si para allá o para acá.
4: Pobrecito.
3: Bien,
5: tapadote. De carros, y cuando yo llegué a los United, miré que en la noche se alumbraban todos los freeways de rojo. Y dije, qué perros están los gabachos que hasta lucecita le ponen a la carretera.
2: Y eran los carros.
5: Pues, eran los carros.
2: Los carros de ida y los carros de ida.
3: Bien, no.
2: El freeway de ida está de rojo y el de venida está blanco, amarillo. Ay, bien tapadito. Ay, bien tapado.
3: Dice, yo cuando llegué aquí, yo sabía que gritar en inglés decía yell. Y cada vez que llegaba a un cuando llegábamos en el carro a un stop y decía yell, yo pensé que teníamos que gritar yell.
2: Yes.
4: ¡Ay, no, güey!
3: ¡Bien tapadito!
2: Yo duré hartos años para saber qué quería decir Jill.
4: ¿Guilt?
2: Jill.
4: ¿Cuando te ibas a cruzar la calle?
2: No, o sea,
4: como... o en regular cuando tienen los...
2: Guilt, pues, es como dar el paso, ¿no?
4: Sí.
2: Dar el paso, ¿verdad?
5: Como un niño, ¿no?
2: Dar el paso. A ver, esta vez dice, Don Cheto, yo y mi tía estábamos bien tapados. Cuando llegamos aquí, había cassettes de, pues, de películas, ¿verdad? Películas en cassettes. Se acabó la película y nos dijo, hay que darle la vuelta a ver cuál trae del otro lado, pensando que eran cassettes, pues, de como las canciones que traen las dos películas, una por un lado y la otra por otro lado.
4: ¡No!
2: ¡Ay, ay, ay!
5: Eso sí está de Tatanka Búfalo, señor. Cuando llegué a los Estados Unidos a los 15 años, me dieron un refresco de lata. Duré muchísimo en tomármelo porque no sabía cómo abrirlo.
2: Es bien tapado.
3: Bien.
4: Ay, pero ¿cómo no sabes abrir un refresco de lata, güey?
3: Pues es que en México son puros de...
2: No, yo también lo...
4: No, ¿cómo no? En México tienen también de lata.
3: Ah, ya, ahorita.
2: Sí, pues, pero él te ha sabrado desde qué año. Tú no conocías uno de lata y cómo lo abres. Él esperando así un can opener, pues, una lata.
3: ¿Dónde, güey, se abre esto?
2: Yo la primera vez que tomé un refresco de lata y le volé la...
3: Sí, la uñita esa.
2: La uñita, güey, ya no hallaba cómo, ya nomás le hice así como que le pegaba y ya me lo tomé a gota, cuenta gotas, porque le volé la uñita.
3: Bien.
2: Que lo abrí al revés, pues, igual.
3: Bien tapado. Bien
2: tapadito que estoy.
3: Saludos para Laura, que dice, Don Cheto, cuando yo llegué a Estados Unidos estaba bien tapadita. Una persona, yo quería comprar mi teléfono del que salió el iPhone, el Apple, y yo pensé que lo vendían en el Applebee's, porque como era Apple y era Applebee's,
2: en el restaurante. Ay, Dios. Ahí venden los teléfonos Apple.
3: Pues es Apple, Applebee's.
2: Bien tapadita. Bien tapadísimo. No venden iPhones aquí, es que como se llama Applebee's.
4: No, güey.
5: Dice, yo cuando llegué aquí entré a trabajar a la construcción y me mandaron a la Home Depot y uno de los maestros me dijo, ¿me traes un tape? Yo llegué, agarré una cinta adhesiva, se la traje y cuando llegué le dije, aquí está lo que me encargaste. Me dice, no, yo te pedí un tape para medir, no un rollo de cinta, estúpido.
2: Oye, pero ahí sí yo lo entiendo.
4: Porque no aclaro qué tipo de tape.
2: Sí.
4: Debió ser
5: al de medidas sí le dice tape.
4: Tape measure.
2: Tape measurement.
5: Ah, mire.
4: Y tape regular tape es como el que compró.
3: Está bien tapada.
2: Bien tapada.
3: Déjele, digo su nombre. Jan Magaña. Yo cuando llegué, miré cómo ve que las casas cuando van a fumigar las forran todas. Parecen una carpa. Dice, ay, mira, ya llegó el circo.
2: ¿Y qué era?
4: Pues una casa fumigada.
3: Una casa cuando la van a fumigar que la...
2: ¡Ah, llegó el circo! Una casa fumigada que la tapaban toda.
3: Es que ve que aquí para fumigar, así las cierran sí, todas. Las hacen todas como de...
4: Pues por
3: sí, las forran.
4: ¿No?
3: ¿Quién sabe cómo está el pex de eso, de la fumigada? Bien tapadita, bien tapadita. Esta es la clásica, dice, yo fui a comprar mi caguama a la tienda y le dije, apúnteme lo del retorno, ahorita regrese la traigo. ¿Qué siento? Sí, esa es bien clásica.
2: A ver, no, es que ya estoy leyendo algunas que ya como que están 2-3, ¿verdad?
4: O que ya las ha dicho más o menos. ¿O
2: sí, qué? Y luego hay unos que se andan queriendo hacer los chistositos, también no los voy a leer esas, ¿verdad?
3: Dice, ¿se vale bien tapado en México? Le cuento que yo nací aquí y cuando fui a México a visitar, iba yo manejando y pasó una ambulancia y yo me hice a un lado, todos mis primos empezaron a preguntar que qué pasó. Dije, pues está pasando la ambulancia, güey. Dice, no, aquí no pasa eso. Ay, ay.
2: Y en México él se hizo un lado.
5: Pero en México no le dan el paso a la ambulancia.
2: ¿Cómo?
4: No.
2: Oh, aquí está prohibidísimo no dar el paso a la ambulancia.
3: No, a cualquier carro que...
4: Cualquier, aquí te pues, puede ver
2: cualquiera
4: un policía,
2: que
4: ¿no?
2: venga Lucis, pues, policía, bombero, ambulancia.
3: Bombero, lo que sea.
2: No, por ley te tienes que orillar hacia la derecha.
3: No, ya no.
2: Para hacia la derecha para que pase. Pues oh, cuidadito que estés tú en un semáforo y que la ambulancia venga ya cerca y tú le des.
4: Sí.
2: Oh, te mal ciudadano eres.
4: No, te ve un policía y si te
5: sí, dicen. Te multan.
2: Hasta los mismos bomberos te
4: ven. Te voltean a ver, ajá.
3: Disfu. Esta sí está bien tapada porque no la conoció ni en su rancho. Yo cuando llegué me llevaron a comer pizza. Yo dije, ¡mira estos sopesotes!
2: Marachotis hacen aquí de puro queso. Un marachi de queso. A ver, ahí está. Dice, cuando vino un compa del rancho, le dijimos que aquí en Estados Unidos, cuando viniera una ambulancia y con las luces prendidas, tenías que pararte. Y este vato se paró, pero dio el frenón en seco.
4: Qué bendito.
3: Ahí le va esta vienta. Esta está bien tapadita. Yo cuando llegué aquí al norte, yo iba a echar gasolina, pero como nada más sabía decir $30, yo iba, entraba y pagaba 30 de gasolina. Pero a veces, pues mi carro se llenaba con menos de 30 y yo estaba con la pompa esperando que alguien llegara para venderle el resto, hasta que me dijeron, no, entra y adentro da en tu cambio.
4: Ay, pobrecito.
2: Ay, bien tapadísimo. Ay, ay, ay, ay, ay. Bien, tapaduquis. Así llegamos, todos no se agüite. Algunos todavía seguimos.
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1: Perdón, me voy a callar porque no me toca a mí despedir. Adelante.
2: Don, no, yo lo reino. Ya lleva como 4 días que me tumba mi rollo y la verdad no me gusta.
1: No, tienes razón. Va de nuevo.
2: No, ya no. No, estamos en vivo, señor. Ya no sé de paz. Pero...
1: En 3, 2.
2: No, dale tú que ya nos vamos.
1: No, sea sentida. ¿Por qué ni tan sentida?
3: Por cierto, ayer no sabe cuánta gente lo mandó a saludar allá en Disney.
1: ¿Pero qué? ¿Gente o colegas?
3: Y gente y colegas, los dos. Pregúntele a Giselle cómo las camaristas, los recepcionistas, la gente de ¿cómo se llama? De los meseros de ahí de Disney. ¿Todo mundo lo escucha?
1: No, pues que, pues sí, pues, pero no se nota, pues, en mi cartera.
2: ¿No?
3: ¿Se note?
1: Pues lo que quiero yo, pues. No, muchas gracias, ahí te agradezco mucho, gracias. Ustedes hablen bien de mí cuando les pregunten cómo es Don Cheto, te digo, es un amor de personas y hombre.
3: Yo solo digo maravillas.
1: Eso está bien, aunque
3: digo, no, me preguntan dónde está Don Cheto primero, digo, de huevón en su casa.
2: Sí, eso dijimos.
1: No, yo estaba en cabina bien a gusto.
3: Pero siempre digo eso, de huevón en su casa. ¿Y por qué no vino Don Cheto? Porque no le gusta salir.
1: No, a ver, yo sí voy a Disneylandia, ¿eh?
3: Sí,
1: si
3: va.
1: Invítenos de Disney, sí, nomás que sí.
3: Ah, pues le digo.
1: Sí, sí.
2: La verdad sí está padre, Don Cheto, nomás que sí, sí es de que ir todo el crew, pues.
1: Sí, tenemos que ir toda la banda. Pero
2: ah, ya se jala.
4: Ahí. Sí, todos, hay que ir todos.
1: Pero va a salir en la tele.
4: Sí.
1: Órale, pues.
2: Ya, de cuerpo completo.
4: Sí.
1: Es mi amigo igual.
3: Pero si lo tienen en criogenia, ¿no?
1: Pues, sí, pero sí puede hablar, ¿no? ¿Sí? Así, okay, vayan, así.
2: Dejamos al chino aquí operando y nos llevamos a Ferrari.
4: Yes.
2: Sí, que opere, ya.
1: Quisieran ustedes.
2: Además, allá es un lugar feliz, allá no necesitamos un ogro.
1: Ya nos vamos, familia, hasta mañana, los queremos mucho. Mañana tenemos un gran programa. El día de hoy tuvo un buen programa.
3: Sí.
1: Tuvimos invitados hasta de España.
3: Sí.
1: Y toda la cosa.
3: Mañana le gustó. Aquí viene Roberto Tapia.
1: ¿Vas a preguntar algo de lo de la pelea?
3: Claro, de la pelea con este Luis R. Conríquez.
1: Oye, te vas, dile que cómo estuvo el cambio de santero a...
2: ¿De religión?
3: A religión, sí, le voy a preguntar.
1: Porque no quiere soltar mucha sopa de eso.
3: Le voy a preguntar.
1: Pero en un momento a Aldo le dijeron Aldo Brujillo.
3: ¿Cómo crees?
1: Así le decía a la raza.
3: ¿Cómo hace?
1: Aldo Brujillo.
3: Pues mañana, ahorita le voy a preguntar en el interrogatorio. ¿Va? todo que veres.
1: Órale, pues. Ah, nos vemos, familia. Los quiero bien, muchote.
3: Lo amo.
1: Te quiero bien, muchote.
2: Adiós.
1: Ay, te quiero bien, mucho. Ay, ven, dejarte un abrazo, Cuares.
2: Ay.
1: Ay, tan linda. Ay. Yo creo en los unicornios y en los marcianos.
2: Déjela.
1: En los skinwalkers. ¿Has visto uno? Pero mi hermano me enseñó un video.
3: ¿Fue su suegra a lo del carro?
1: Sí.
3: Ahí estaba su suegra. Sí, y le dije, sí, quiere a la Cuares. Y dijo, pues, ¿sabes? Fue lo que me tocó.
2: Ah. Ay, no.
1: Hola. ¡Ahí los veo, mamá!
4: ¡Hola!
1: ¡Los quiero mucho!
2: Bye. Bye, Felicia.
0: Muchas gracias por escucharnos. Si no les gusta, díganos. Que al cabo en este programa, nada más se hace lo que diga el viejillo bofón. Hasta mañana. Esto fue Don Cheto al aire.

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0: A través de la Z101.9 FM les saludamos. Buenas tardes, damas y caballeros, señoras y señores. Es día martes. Hoy estaremos en contacto con la abogada Lorena Rivas de Rivas y Asociados para que nos informe, nos actualice acerca de leyes de inmigración, si hay algún cambio posible o si usted tiene algún estatus que está llevado en proceso. Bueno, pues para que pueda hacerle la pregunta que usted desea a la abogada y ella le da la respuesta a nivel profesional. Así es que le invitamos para que nos acompañe, pero como siempre, lo primero es lo primero. Y primeramente, digo, Dios mío, gracias porque nos permites un día más de vida. Porque nos amas, porque nos cuidas y nos bendices día con día. Porque tu misericordia es grande para con nosotros, tus hijos. Gracias por darnos el privilegio de estar en este gran país de oportunidades. Enséñanos a respetar la ley, a tener una vida adecuada, una vida ordenada, una vida con una mentalidad de prosperidad, de trabajo, de superación, de colaboración, de ayuda. Permite que seamos personas responsables en nuestros actos, en nuestras cosas. Y sobre todo, permite que siempre vivas en cada uno de nosotros para que podamos ser personas inteligentes, útiles, serviciales, que tengamos un corazón limpio, disponible para ayudar sin condición alguna. Cuídanos, perdónanos. Y permite que se haga tu voluntad ahora y siempre, Señor. Gracias porque aún me mantienes con vida y porque me das la habilidad, me das la oportunidad, Señor, de poder expresar a través de estos medios de comunicación que tú vives y reinas ahora y siempre y que tú viniste, muriste crucificado para perdón de nuestros pecados. Gracias por tu sacrificio para con nosotros, tus hijos, Señor. Continúa aquí con nosotros. Ahora y siempre, hasta que sea tu venida, Señor. En el nombre bendito de tu Hijo amado Jesucristo, te lo pido todo. Amén. Y amén.
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5: Bien, amigos, buenas tardes. Vamos a continuar a través de la Z, la estación de las grandes promociones. Voy a continuar con un saludo especial para toda la gente que ya nos escucha a esta hora. Bueno, un ratito más voy a regalar un par de boletos para el gran concierto de tres grandes de la música, Larry Hernández, Alicia Villarreal y Lupita Infante, pendientes de nuestra señal.

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1: Se solicitan unas botellas, compa Jerry.
2: Se solicitan, compa Flaco.
1: Toca dar serenata ahora, ¿eh?
2: Muy necesaria. Va a sacar esta panilla que traemos. ¡Ah! ¡Jálese, viejo!
1: ¡Ahí te va, perdida!
2: ¡Jálese!

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0: A través de la Z, la estación de las grandes promociones, la música, la voz y el talento, el estilo inconfundible de los dos carnales, se llama Terminó con lo nuestro. Bueno, se llama la canción, ¿verdad? A través de la Z. Buenas tardes, damas y caballeros. Saludos con gusto para Juanito Puritito, San Luis Potosí. Ese es mi Juanito. Hoy te ponemos, completita esa canción, Juanito, dice que te gusta. Órale, pues. Vamos a enviar saludos con gusto también para Sergio Tejada. Eso es una gran persona que tuve el gusto de conocerle hoy. Hace un ratito estuvimos platicando aquí en la cabina. Posiblemente va a ser parte de nuestro equipo. Esperamos que se logre contratar a Sergio, una gran persona, profesional. Y pues un saludo para él y para su esposa y para toda su familia. No tengo el placer de saludar, de conocer a toda su familia, pero un saludo para toda la familia. Y saludos a la gente de Guanajuato, sí señores. A la gente también de Querétaro, también saludamos con mucho gusto. Por supuesto a nuestra gente también de Centroamérica, Suramérica, el Caribe. Gracias por permitirme ser parte de su alegría en este super día martes a las 3. Estaremos en contacto, en comunicación directa con la abogada Lorena Rivas de Rivas y Asociados para que nos hable acerca de si hay posibles cambios dentro de lo que es la ley de inmigración. ¿Usted tiene alguna pregunta concerniente a su caso que esté llevando en proceso posiblemente? Bueno, hágasela esa pregunta a la abogada Lorena Rivas durante el segmento que tenemos con ella a partir de las 3 de la tarde para que ella le dé la respuesta a nivel profesional. Damas y caballeros, bueno, pendientes de nuestra señal de Show de Pancho, porque ya ve que aquí tenemos de todo un poquito. Chistes, casos y cosas insólitos de nuestro mundo, reflexiones, tenemos chascarrillos, le puedo cantar una canción a capela, si es nuevo en esta área, le doy la bienvenida. Tenemos de todo, una que otra metida de pata también, para variar un poco, ¿sale? Entre otras cosas, tenemos boletos, ¿sabe para qué? Para el bailazo de este viernes, porque aquí siempre tenemos boletos de Imperio Event Center y par de boletazos quiero regalarle para que vaya a bailar, a disfrutar a lo grande este próximo día viernes. Este viernesito que viene, se acerca, se avecina, está a la vuelta de la esquina, el bailazo de Imperio con los cuates de Sinaloa. Muchachones, así, ¿se acuerda de o sabe de la serie, si ha visto la serie de La Reina del Sur? Bueno, ahí escuchará el tema, obviamente lo tocan los cuates de Sinaloa, el tema de La Reina del Sur, ¿ok? Originalmente son de los grupos que tocan este tema de La Reina del Sur. Así es de que, pues muy conocidos los muchachones, gran exitoso, han tenido un gran éxito que una vez me tocó trabajar con ellos allá en Las Vegas en una presentación y miran cómo los quiere la gente, tienen mucho estilo, mucho carisma. Yo los conocí hace algunos años, que será 10, 15 años, en una presentación de Los Ángeles recibiendo su premio como la agrupación impactante de ese año, ¿verdad? Los cuates de Sinaloa tocan la guitarra espectacular, como pocos lo hacen. Así es de que se presentan este próximo día viernes en Imperio, los cuates de Sinaloa, y nos vamos al bailazo de Imperio. 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Bueno, mientras tanto, vámonos con más. Voy a comerciales brevemente y regreso con más. ¡No se me vaya!
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0: A través de la Z, la estación de las grandes promociones, les saludamos. Y hablando de fresas con chocolate, oigan, voy a ir las líneas telefónicas. Quiero regalar un par de boletazos a nuestra audiencia, ¿verdad? Voy a hacerle una preguntita. Esperamos, es una preguntita bien fácil, bien facilita. Es de a Kinder, ¿ok? Si me la contesta, se va a ganar su par de boletazos. Y este, la idea es de compartir con usted, de convivir con usted y toda la cosa. Si me la contesta, se gana su par de boletazos. Y este, y si no me la contesta, si no me la contesta, me ayuda a lavar mi carro. Sí, ¿no? Bueno, mejor así le dejamos. Este, vamos a regalar un par de boletazos. Vamos a saludar a nuestra gente a ver qué es lo que se encuentra haciendo. Vamos a las líneas telefónicas. Voy a sacar la llamadita al aire, ¿ok? Ándele pues, vamos a ver a quién tenemos por acá. La Z, muy buenas tardes.
1: Hola, buenas tardes.
0: Buenas tardes, estamos en el aire, ¿ok?
1: Ok.
0: Le digo para el... para que no me vaya a regañar o lo que sea o cosas así. ¿Mandé?
1: Ah, no, ¿cómo crees? Hablo para el par de boletos.
0: Habla para el par de boletos, ok. ¿Qué artista de los que van a venir le gusta más su música?
1: Alicia Villarreal.
0: Oh, ok. Alicia Villarreal es la que le gusta más.
1: Uh-huh. Bueno, todos tocan bonito también.
0: Sí. Muy bien, ¿con quién tengo el gusto? Dígame nada más su nombre, aunque no me diga el apellido.
1: M.A. de la Luz.
0: M.A. de la Luz, ok. No. Uh-huh. M.A. de la Luz, ole. Y hablando de luz en la torre, tengo que pagar la luz y no me la van a cortar, híjole, por exceso de pago. Sí, por exceso de pago, sí, a veces lo hacen así, ¿verdad? Entonces, pues...
1: Es que mucha presión y en veces se le olvida a uno hasta pagar los
0: bills. Pues sí, ¿verdad? No, y luego más a mí se me olvida pagar que la luz, que se me olvida pagar el teléfono, y bueno, ya cuando menos pienso ya... tengo que hablar por señales de humo, lo que sea, porque ya no tengo teléfono y todo. Digo, ¿por qué me lo cortarían? Pues guau, dijo el gato. Ah, no, los gatos no ladran, ¿verdad?
1: No, nomás
0: los perros, está bueno. Entonces me equivoqué. Bueno, entonces, quedamos que le gusta más. No, pues, ¿hasta cuándo salió el mugroso pato que yo desde hace rato le estaba llamando? Ven, patito. Ok, pero bueno. Volvemos a lo mismo, me digo que se llama, ¿cómo me dijo? M.A., ¿verdad?
1: M.A.,
0: muy bien. Entonces, le gusta la música de Alicia Villarreal, perfecto. ¿Quieren mandar un saludo por ahí para alguien?
1: Sí, para toda la gente de Zacatecas.
0: ¿Usted es de Zacatecas? ¿De qué parte del planeta de Zacatecas es? ¿De parte de qué lugar? ¿De qué área?
1: Guadalupe, Zacatecas,
0: ok. Hay mucha gente de Guadalupe, Zacatecas por acá, ¿verdad?
1: Sí,
0: ok. Bueno, pues gracias por reportarse y sí, se ganó su par de boletazos para que vaya al concierto. Este concierto, permítame anunciar poquito, este concierto es un gran concierto con Larry Hernández, Alicia Villarreal, Lupita Infante en vivo. Estarán en este sabadito, 23 de mayo, y sabe dónde, oiga, en River Spirit Casino Tulsa. 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Recuerden, los ganadores conmigo, las personas que ganen boletos conmigo, tienen que recoger sus boletos el día del evento, ahí en la taquilla de The Cop, antes de las 7 de la noche. ¿Ok? Por favorcito.
1: Okay.
0: Bueno, gracias por participar. Se ganó su par de boletazos. Dígale al viejo que se porte bien para que lo lleve y si no, lo deja de babysitter. ¿Sale? Bueno, digo, es lo que yo pienso.
1: Gracias.
0: Pero usted, ¿verdad? Gracias. No se vaya de la línea para tomarle sus datos, ¿eh? Gracias.
1: Está muy bien. Gracias.
0: Gracias. Buenas tardes. Bien. Saludos a toda la gente de Guadalupe, Zacatecas. Vamos a continuar con más de la música a través de la Z. Y no se me desespere si usted no alcanzó a entrar a la línea. Tengo más boletos, así de que en ratito regalo otro parcito de boletos.
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0: Mientras tanto canta la voz de Natalia Jiménez.
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0: Saludo con gusto para la chaparrita bonita.
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0: Bien, por la música de Los Ángeles Azules, el listón de tu pelo. Buenas tardes, damas y caballeros, pendientes de nuestra señal porque tengo más boletos para regalar un ratito más para el concierto de Larry Hernández, Alicia Villarreal, Lupita Infante en concierto. Llegan a River Spirit Casino este sábado 23 de mayo. No se lo puede perder, no lo podemos perder, oiga. 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

Bien, por la música de Los Ángeles Azules a través de la Z101.9 FM. Faltan ya solamente 3 minutos para las 3 de la tarde. A las 3 estaremos en contacto directo con la abogada Lorena Rivas de Rivas y Asociados para que nos informe, nos actualice sobre los posibles cambios que pudiera haber dentro de lo que son leyes de inmigración. O si usted tiene alguna pregunta relacionada a inmigración, bueno, ahí puede hacerle la pregunta a la abogada. Vía telefónica nos puede llamar al 918-794-9899 y ella le da la respuesta al aire, ¿ok? Así es de que ya en un par de minutitos más nos contactamos con ella para que usted esté pendiente de nuestra señal, ¿ok? Así es de que mientras tanto vamos a continuar con más de la Z, la estación de las grandes promociones. Buenas tardes. Vamos a darle paso a Banda MS. Mientras tanto se llama Hermosa Experiencia. Buenas tardes. Saludo con gusto para la chaparita bonita. Ándele pues. Cuídese mucho, chaparita hermosa. Bien, vamos a saludar a la gente también que nos escucha, que es originaria de Chiapas. ¿Qué tal? Buenas tardes a la gente de Cancún.

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0: Bien amigos, buenas tardes y como siempre a esta hora le presentamos el segmento de la abogada Lorena Rivas de Rivas y Asociados. Buenas tardes y bienvenidos.
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0: Abogada, ¿qué tal? Muy buenas tardes y bienvenida una vez más al show de Pancho, le escuchamos.
2: Hola, Pancho. ¿Cómo estás tú? ¿Bien?
0: Muy bien, gracias, abogada. Aquí estamos, como siempre, feliz y contento de darle la bienvenida a usted.
2: Gracias, gracias. Por feliz de estar aquí con todos ustedes, aquí en la Z, como los martes, para contestar sus preguntas y clarificar cualquier dudas que tienen sobre temas de inmigración. Gracias por tenerme aquí en el show, Pancho.
0: Bueno, seguro, gracias a usted. Y, por supuesto, abrimos líneas telefónicas 918-794-9899. Damita, caballero, no se intimide, no tenga miedo, que no le dé pena, porque hablar de inmigración es hablar de suma, de algo muy importante, ¿verdad? Principalmente si un proceso está llevándose a cabo. Así de que pregúntele a la abogada y ella le contesta profesionalmente.
2: Claro que sí, pues pueden marcar ahorita en estos momentos para tomar sus preguntas al aire y aquí en vivo. ¿Cuál es el número del teléfono, Pancho?
0: Es 918-794-9899.
2: Ay, ahí está. Pero por mientras, pues llegan las llamadas, dejarles saber algo. Bueno, pues ya se nos abrió otro circuito, otros estados donde se puede pedir una fianza directamente con un juez de inmigración. Este es el sexto circuito que incluye los estados de Tennessee, incluye también el estado de West Virginia, y se me hace que Kentucky, se me falta otro estado, pero esto es bueno porque está indicando, se está mostrando que hay más estados donde ya no se va a tener que hacer la moción de habeas, la demanda federal de habeas, y se puede ir directamente, como los viejos tiempos, pedir una fianza con el juez de inmigración. Todavía estamos esperando una respuesta firme aquí en el circuito que está sobre Oklahoma, el décimo circuito. Todavía no tenemos una decisión de ellos, pero ahorita si alguien está detenido aquí en Oklahoma, todavía se tiene que meter una demanda federal, si ellos entran ilegalmente a los Estados Unidos para poder tratar de sacarlos con una fianza. Pero, hey, estamos acercándonos más y más y parece que hay más y más estados que están diciendo, hey, estas personas son elegibles para fianzas y deberían darles una audiencia de fianza con un juez de inmigración sin tener que meter esa demanda de habeas.
0: Bueno, muy bien, gracias por la información y claro, vamos a pedirle una vez más a nuestra gente, es el momento para que se contacte con la abogada Lorena Rivas de Rivas y Asociados al 918-794-9899, es el número de la cabina. ¿Tiene alguna pregunta? Adelante, les podemos escuchar. Bueno, mientras tanto, abogada, ¿algo más que quiera comentar?
2: Sí, usted? Les voy a decir que yo sé que muchos a lo mejor tienen permisos de viaje de parol y están pensando viajar otra vez de nuevo. Como he dicho antes, ya que estoy diciendo hace meses, es que no les consejo que viajen, aunque a lo mejor tengan todo el papeleo listo, tengan el parol aprobado, el combo card, todo eso, y aunque a lo mejor en el pasado han viajado sin problemas, hemos mirado que se están poniendo más estrictos los agentes de inmigración y que están poniéndole más difícil para que las personas puedan ingresar legalmente con sus permisos de viaje. Entonces, nuestra recomendación es que si tú tienes el permiso de viaje, aunque sea aprobado, aunque tengas todo bien, aunque lo usaste sin problemas en el pasado, no les aconsejo que viajen. Por favor, no viajen. Corren un riesgo de ser negado la entrada cuando tratan de entrar, ya sea por la frontera o en el aeropuerto.
0: Perfecto. Abogada, de hecho, pues sí, ya tenemos por acá una llamadita, si usted me lo permite, vamos al aire.
2: Claro.
0: Vamos a ver a quién tenemos por acá, la Z, buenas tardes, la abogada le escucha, adelante con su pregunta.
3: No, perdón, ¿están con la abogada?
0: Sí, estamos en el segmento de la abogada.
3: Oh, perdón, entonces no estaba Marco.
0: Bueno, sí, por favor, ándele.
3: Ay,
0: pues.
3: Disculpe.
0: Gracias. No, está bien, adelante, gracias. Ay. Bueno, hasta luego. Bueno, gracias a la damita que llamó, pero pues no era para esto, ¿eh?
2: Para pedirle una canción, a lo mejor marcó, sí.
0: Sí, para eso, me imagino. Muy bien, abogada. Le seguimos escuchando a usted, abogada. Si hay otra llamada, yo le interrumpo y le digo.
2: Claro que sí. Pues para eso estoy aquí. Entonces, tienen la oportunidad en algunos momentitos más para hacer sus preguntas conmigo. Se pueden marcar, márquenle. Otra cosa que también hemos visto mucho en las noticias, en las redes sociales, es que ha habido demandas contra ciertas firmas de abogados donde las alegaciones que hicieron un tipo de fraude contra personas que a lo mejor no sabían los procesos que estaban haciendo y que no revisaron los documentos que firmaron, que a lo mejor tampoco firmaron todos los documentos y sus firmas fueran falsas. Si esa es la situación y quieren una segunda opinión, o tienen una, quieren una segunda opinión por cualquier otro abogado que a lo mejor sospechan que no hizo el trabajo bien, con gusto nosotros aquí en Rivas Asociados podemos darles una segunda opinión. Pueden marcar, como le digo, estas alegaciones eran para estas firmas que dijeron que las personas no sabían qué tipo de caso estaban haciendo y que a lo mejor no revisaron todos los documentos y fueron firmados con firmas falsas. 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Llámenme a mi oficina al 918-505-4870.
0: Muy bien, abogada. También ustedes están en las redes sociales. ¿Pueden indicarnos, por favor, dónde?
2: Claro que sí. 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Recuerden que en Facebook y en Instagram estamos verificados. 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
0: Perfecto. Así es que ya lo sabe, damita, caballero, va conduciendo, no tiene oportunidad de anotar. No se preocupe, cuando llegue su destino, hábleme aquí a la cabina, yo tengo la información, la dirección de la abogada y también el número telefónico, yo se la doy con mucho gusto. Recuerde, anda pues llevando caso, un caso en proceso de inmigración, no hay nada mejor que hacerlo con una persona profesional como la abogada Lorena Rivas de Rivas y Asociados. Así es que, abogada, como siempre, pues me da un placer, me da gusto, placer saludarle y gracias porque nos informan, mantiene informados. Y bueno, ¿algo más que quiera agregar para finalizar?
2: No, parece que esos son todos los anuncios de esta semana que están ocurriendo, pero cualquier momento que haya alguna noticia nueva, pues aquí estoy para dejarles saber, ahí les dejo saber mis redes sociales.
0: Una vez más, el número telefónico 918-505-4870 es el número de la abogada Lorena Rivas de Rivas y Asociados. Muchas gracias, abogada, por escucharnos, por hablarnos y por informarnos oportunamente.
2: Claro que sí, que Dios me los bendiga a todos ustedes y hasta luego.
0: Hasta la próxima, próximo martes a las 3 de la tarde, el segmento de la abogada Lorena Rivas de Rivas y Asociados. Hasta la próxima, abogada.

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1: A través de la Z les saludamos, damas y caballeros, señores, señores, gracias por estar en sintonía del show de Pancho. Órale, pues saludos a la gente cumpleañera, a la gente que el día de hoy está de manteles largos, que está celebrando cualquier acontecimiento en especial. Gracias por permitirnos ser su alegría musical en esta super tarde. Y ¿sabe qué? Voy a las líneas telefónicas, quiero regalar un par de boletazos para el bailazo que se avecina, se acerca. En Imperio Vicente llegan, señores, señores, los cuates de Sinaloa. Así es de que llegan con todos sus éxitos esta fenomenal agrupación. Los cuates de Sinaloa llegan directamente para deleitarle con sus temas, sus éxitos musicales. Ya puede comprar sus boletos por adelantado si no se los alcanza a ganar conmigo. Y puede llamar también a un número para reservado de mesa y más información. 918-561-6304. Y nos vamos a bailar, a disfrutar de la música de los cuates de Sinaloa este viernes 22 de mayo, obviamente a Imperio Event Center. ¿Qué le parece? Voy a las líneas telefónicas, quiero regalarle un par de boletazos. ¿Quién dijo yo que levante la mano la que no tenga novio? Digo, el que quiera participar, está bueno. Dale, vale. Buenas tardes, damas y caballeros, a la gente que va conduciendo, a la gente que va manejando, hágalo con mucha precaución, cuídese mucho. Hay que manejar siempre con mucho cuidadito, no se me distraiga. Órale, no sea que se le vaya a atravesar por ahí un poste, un puente, un árbol, lo que sé yo. Bien, vamos a avanzar con más de la música. Voy a contestar la llamadita fuera del aire, ahorita para el par de boletos para Imperio Vicente con los cuates de Sinaloa. Sale, vale. Y ánimo también porque tengo, bueno, después en el siguiente corte le digo también para quién tengo boletos y también voy a seguir regalando boletos, ¿ok? Ándele pues, mientras tanto vamos con la otra, dijo la bailadora. Al compás y al estilo de Calibre 50 y los de la Noria, se llama Lo que no saben. Buenas tardes.

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1: A través de la Z les saludamos. Buenas tardes, damas y caballeros, señoras y señores, en la recta final del show de Pancho. Hasta eso de las 4 de la tarde, a las 4 viene Erasmo y la Chocolata con sus enredos para que les acompañe, por supuesto, aquí a través de la Z 101.9 FM y 1570M. Bien, en la recta final, vamos a saludar a la gente que va conduciendo a manejar con precaución. Cuídense mucho, feliz tarde, pásenla bien en compañía de toda la familia, de la gente que le rodea y, por supuesto, que tenga feliz tarde, feliz viaje. Bueno, voy a regalar el último par de boletos para que se vaya al gran concierto esperado por Larry Hernández, Alicia Villarreal y Lupita Infante. 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Y nos vemos. 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Los tiene que recoger a las 7, antes de las 7 p.m. el día del evento en The Cove. Y bueno, con esto ponemos punto final al show de Pancho. Por haberme acompañado, gracias, cuídese mucho. Hay que hacer las cosas lo mejor posible que se pueda. Los dejo escuchando la voz del gran Karim León.

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1: Muy bien, bueno, saludos a todos. Feliz miércoles. Feliz martes, ¿verdad?
2: Martes.
1: Oye, hablando de miércoles, mañana tenemos Hembras contra Machos. Llámenos si quieren participar en Hembras contra Machos.
3: O cuando roban.
1: Tendremos una historia de infieles más adelante. Así que si ustedes les han puesto el cuerno, llámenos. 1-888-874-2656. Parodias para Erasmo, pídale su parodia. Hablando de parodias, ¿por qué no empiezas con una parodia el día de hoy?
4: Déjenme en paz, déjenme hacer mi programa a gusto.
2: Póngalo a chambear.
1: Más put. Ándale, Erasmo, de todas las parodias que haces, tenés que ser el Seleno. Eres más put.
2: ¿Y qué hace Seleno estas horas aquí?
4: Ay, ¿a ti qué te importa, Garbanzo? Nada más quieres ser tú, ¿verdad? La única que está
2: así. No, no, quiero más pregunto.
4: Ay, Garbancito, me gustas como para
2: agarrar. Tú lo agarras la chicha.
4: Oye, Chocolata, nomás venía por una razón.
1: Ok, Seleno, ¿cuál es la razón?
4: La razón que vengo, Choco, es porque estoy buscando, como en Indeed no me llaman.
2: Indeed.
4: Es que nos buscan trabajo, tú estúpido gordito.
2: ¿Cuál de todos?
4: Estaba yo buscando trabajo y a ver si tienes la tarjeta de Don Ramón Ayala.
1: Don Ramón Ayala.
2: Don Ramón Ayala.
4: Sí, es que quiero trabajar con su hijo porque dicen que él te puede tocar.
1: No,
2: en serio,
1: eso no es verdad todavía. O sea, no está dictaminado totalmente. O sea, no hagan eso.
4: Por cierto, yo sé. Pero por si sí o por si no, yo también quiero jugar así.
2: No.
4: Oye, ahí hay fotos y videos desde el hijo de Ramón Ayala así mordiéndole aquí así. ¡Ay!
2: Come on.
4: ¿Cómo quisiera tener toda mi espalda mordida?
2: Seleno.
4: Que me diga el hijo de Ramón Ayala, ¿te dolió? Y yo cantarle como Selena, así. Pero, ¡ay! ¿Cómo me duele?
2: Come on.
4: Pero. ¿Cómo me duele? Agarra el acordeón de tu papá y tíramelo en la espalda.
1: Haz otra parodia ya. Haz una parodia bien. ¿Cómo que agarra el acordeón de Don Ramón Ayala y tíramelo en la espalda?
4: ¿Te imaginas? Esos acordeones casi tocan solas, así que me pegue y que se oiga.
2: Seleno, ya, güey.
4: Te la aventé y me la aventaron.
2: El diablito anda dando esas ideas, ¿no?
0: Bueno, vamos con esta parodia, se llama Laura en América, Choco.
2: Laura en América.
0: Y Laura en América, el caso del día de hoy es: mi vecino se está robando la comida. Para los que no saben, Aldo está aquí con nosotros con su camisa del Cruz Azul desde ayer. Y Aldo, pues Aldo está gordito. ¿Cuánto pesas, güey, neta?
3: Unas 305.
0: Aldo es gordito y come. Entonces vamos a decir que Aldo se está robando la comida de la casa del ranchero chido. El ranchero chido viene acá con Laura en América y dice que le están robando su comida. Y aquí es donde empieza lo bueno, porque
4: ¡ay, lo que se viene! Está bueno.
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0: Tenemos un caso. Tenemos aquí que pase el ranchero chido.
6: Buenas tardes, Laura. Buenas tardes. Fíjate que yo te había visto, ya te vi en la televisión y nunca había pensado que yo iba a sentarme aquí. Yo nomás quería decirte que tenemos ahí un vecino, que ese vecino yo no quiero perjudicarlo y llamar a la policía. Vengo porque tú, Laura, nos puedes ayudar a ver si decirle que me regrese la comida que se anda comiendo, porque una vez está bien, pero dos o tres, cuatro, cinco, ya es mucho. Y se está robando la comida, mi esposa sabe, y ahí en la casa sabemos cómo, porque no tenemos nada que comer ya, se la pasa comiéndose la comida de nosotros.
0: ¡Qué fácil, desgraciado dragón!
7: ¡Gordo! ¡Gordo! ¡Gordo! ¡Gordo!
0: escuchen cómo es. Son los pasos. A ver, ¿cuál es el problema? Deja de estarte comiendo la comida, pues. Sí, vale,
3: no. No, no, no, no. Primero, buenas tardes.
0: Eres un tragazón.
3: Mira, mira, mira tú.
0: ¡Silencio! ¡Silencio! ¡Agárrenlos!
3: Ok, sí es cierto, soy gordo y me gusta comer. Pero me gusta comer bien. Yo me como mis burritos y a mí no me lo patean como a ti.
0: ¡Oh! ¡Era! Se está burlando ya allí. Aquí ya es burla. Vamos a regresar y me vas a decir por qué te consta que se come los burritos.

0: Estamos de regreso en el show más chido con la parodia Laura en América. Mi vecino se come mi comida.
1: Estamos de regreso. Es verdad, lo pueden ver en casa. Es gordo. Es gordo. Pero dice que se está robando la comida, pero tú tienes a alguien que te va a defender.
2: Así es, Laura. Tengo aquí a mi casi
1: ¡que
2: compadre!
1: ¡Que pase el vecino! A ver, este también es tu vecino. Él es mi vecino que vive en el lado izquierdo de ahí del departamento. Yo vivo en el C. El gordo vive en el A, yo vivo en el B y el este vive en el C.
3: Bueno,
1: okay. Él, yo no sé para qué viene, si yo no. Si raramente cruzo miradas con él, pero es el que se roba la comida, no. Yo no sé a qué viene este.
3: Él es mi testigo. Permíteme.
1: A ver, tú eres el vecino del C.
3: Sí, yo soy el del C. Señorita Laura, mire, yo vengo a decirle que ellos un día quisieron vender comida y la verdad sabía bien fea la comida, sabía rata
1: bueno,
3: mojada.
1: Bueno, más este.
3: Cállese. Y por eso dudo yo que el señor aquí, mi vecino, que es muy buena persona, muy buena gente, y ve está tipo. Y además, huele fresco, será un poquito gordito, pero...
1: Me estás diciendo que es tan mala la comida, que tú dices, nadie se va a robar la comida.
3: No hay manera. Sí, sabe, fe,
1: Laura, le voy a decir algo, estos dos ya se unieron, pero era...
3: No, es la verdad.
1: Mi esposa hizo de comer y te trajo unos platillos. Tú, Laura, aquí está mi esposa Bertalicia. ¡Qué pase, Bertalicia!
4: ¡Berta!
1: Buenas tardes, Bertalicia.
4: Buenas tardes, Laura. Gracias por invitarme a tu programa. Mira, yo al señor, como dijo mi esposo, no lo conozco, pero dice que sabe mala la comida.
3: Muy mala.
4: Sí vendíamos, pero estaba buena. Un día dijo que le daba fiado. Y como no le fié, ya andaba diciendo cosas, pero tú pruébalo, tú dices.
3: Qué bueno, porque la verdad...
1: Van a tirar la comida. ¡Cuidado con los platos! ¡Cuidado con los platos!
4: Cuidado que la comida es sagrada.
1: Déjeme probar los platos. ¡Esta comida está muy buena! ¡Está muy buena la comida! ¡Está muy buena la comida!
3: ¿A dónde va ese señor gordo? Va a probar
1: deje
3: más.
1: ¡Comer más comida!
5: Son papas tostadas.
3: Pingas.
1: ¡Wow! ¡Qué comida tan buena!
2: Ya se vendió.
4: Lo que te traje son unos taquitos dorados que vienen siendo de carnitas y ahí tienen enchiladas verdes, rojas, pozolito y menudo.
3: Pues esa vez que yo compré sabía muy fea. No creo que el señor...
1: A ver, usted dice que está mala la comida. Número uno, no está mala. ¿A usted cómo le consta que este gordo, pero este hombre no se ha robado la comida?
3: Porque nosotros estamos en un club donde compartimos y es una persona muy, muy honesta. No se va a meter a robar la comida de nadie. ¿Cómo cree?
1: ¿Quién viene? Viene el hijo de mi vecino del C.
3: Oye, pero yo el niño lo traje.
6: Hola.
3: No.
1: ¡Tenemos a el niño! ¡El niño!
6: ¡Hola, papá!
3: ¿Qué estás haciendo aquí sin te dejé con tu madre?
6: Hola, doña Laura, ¿cómo está?
1: Muy bien, gracias por venir. Oye, pero... ¿Qué dices de todo esto?
6: Mire, no. mi papá está defendiendo al señor Barrigas, al señor Gordo.
3: No le falta respeto.
2: Oye, niño.
6: Porque una noche los vi besándose dentro del bochito del señor... ¿Doctor Simi? ¿Señor Gordo? Y los vi besándose así y no pude creer que mi papá estaba haciendo eso.
1: Ya ve, por eso lo está defendiendo, porque hay al daño. Entonces el señor de la letra C y el gordo son jodos.
2: Esa comida no sirve.
6: Y doña Laura, y lo que me pone más triste es de que... molesta mucho de que mi papá puede ser mucho mejor consiguiendo otro hombre más flaco.
2: No. Oye, pero
3: no. Laura, déjame decir una cosa. Es verdad.
6: ¡Qué decepción, papá!
3: Espérate, tú, ¿cómo se llama? No,
2: papá, del demonio.
3: Siéntate, Laura.
6: ¿Qué te gustan los gordos, papá?
3: Espérate,
6: mi hijo.
3: Espérate, tú. Tengo una explicación para lo que pasó esa vez.
1: Permíteme, o sea que estás diciendo que no te gusta el novio de tu padre.
6: No, pues está muy gordo, mírenlo.
1: ¿Cómo te vas a defender? Con razón lo defiendes, entonces no, pero... sí se robó la comida.
2: No, no me robé nada.
3: No se robó nada, véalo, es buen hombre.
1: ¿Cómo no?
3: Y esa vez que parecía que lo estaba besando, es que estaba comiendo un caldo tlalpeño y se le atoró el elote.
2: Sí,
3: y yo le estaba ayudando a sacarlo con respiración.
6: ¿Y le sacó?
1: No se quita el elote dándose eso.
3: No.
6: Te estaba sacando el gordo a ti, papá. Yo lo vi. Y me puse triste. Nada más se vi el bochito así moviendo como si fuera un temblor.
3: No, Laura. No es cierto.
1: Laura, me acaba de. Ahorita nos están viendo en la televisión allá en vivo. Y me acaban de mandar ahorita un video allá al WhatsApp.
3: No,
2: está adulterado.
1: A ver el video.
2: Es
1: el video. ¡Ah! ¡Es el hombre gordo metiéndose a robar la comida! ¡El hombre gordo metiéndose a robar!
2: No, ese no soy yo, ese es puro inteligencia artificial.
1: Además de gordo de ratero, es.
6: ¿Por qué te gusta ese señor, papá? Explícamelo, por favor.
1: Robaba la comida, le robaba el marido a la otra vecina. Y las ilusiones al niño. Mendejo gordo. ¡Que se vaya el desgraciado! Lo último que quieras decir.
6: Papá.
3: ¿Qué pasó, hijo?
6: Ya no eres hombre igual.
3: ¿No?
6: No. Oye, y también quiero decirte, Laura, que ese niño viene conmigo y come bien rico en la casa, ¿verdad, mijo? Ay, tú ya sabes la relación que tenemos, doña Bertaliza.
3: Y lo
6: me
3: que
6: gusta
3: dices...
6: comerte.
3: Y lo que dijiste que el señor gordo se mordió la mano es mentira.
1: El niño se anda echando a doña Bertalicia.
6: ¡Ay, no digas eso! Yo nomás te dije que me quedaban calostros de mi último parto y te estaba dando calostros. ¡Ya me teta!
3: Está bien negro.
6: ¡Dame teta, Bertalicia!
1: ¿Cómo que tenía el pezón muy café y grande? ¡Ah, cochino!
6: No me gustan así.
1: Bertalicia, eres una infiel. Aquel robándose la comida de nosotros. ¿Sientes? No, tú metiendo con el niño. ¡No! ¡Ya me voy! ¡Qué bueno que no tengo que regalar carro sandwichero! Ay, güey, ahí estuvo su parodia. Señores, regresamos. ¿Saben por qué?
3: ¿Por qué?
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0: ¡Venga, maestro! ¡Maestro! ¡Maestro! ¡Maestro!
1: Buenas tardes, señores. El día de ayer hablamos con Pedro y yo cada vez quisiera entender más. Bueno, ya entiendo yo. Lo que quiero es que ustedes lo entiendan a través de un ejemplo. Dice un dicho que nadie escarmienta en cabeza ajena, ¿no? Lo cual para mí es mentira, porque yo soy de las personas que veo cosas y digo, eso tal vez no lo quiero y lo voy a tratar de evitar. Y ahí es una manera de entender a través de otras personas. Y Pedro, amablemente, el día de ayer me dice, maestro, me siento mal, no puedo abrirme de esta mujer que me ha usado. Pedro, ¿cómo estás? Buenas tardes. Oye, hay mucho ruido, no sé si puede estar en un lugar donde no se oiga tanto ruido, se oiga como mucho aire.
2: Como que va cayendo de un paracaídas.
3: Sí, me orillé en una orillado aquí en la orilla del
1: triple. Ok. Para... Sí, trata de que no se oiga mucho ruido ahí, o súbele el vidrio a la camioneta o al carro, lo que traigas, porque te quiero hacer un par de preguntas, nada más para retomar los que no estaban escuchando el día de ayer. Pedro amablemente me dice que él pues tiene 60 años más o menos, conoce una chica de 45, yo creo que menos. Esta mujer le ha pedido dinero 4 veces y no le ha pagado y él le ha cobrado y ella dice que no, pues se enoja porque le cobra. Pedro la vio, llevan 4 años, Pedro dice que la vio besándose con otro. Ella corre y le dice, no, es que, mira, ahora sí te voy a... Porque él nunca la ha besado, ni han tenido nada, intimidad, ni nada, en 4 años. Y ella lo vio como escena de película, lo vio que este Brody, Pedro, la vio a ella besándose con otro y ella corrió hacia él y dijo, no, perdón, mira, ahora sí te voy a hacer sentir rico como nunca, bla, bla, bla, bla. Y Pedro, el Día de las Madres, tú le regalaste, Pedro, el Día de las Madres, un oso de peluche, ¿no? Pero ¿por qué se lo regalaste a pesar de que habías visto lo que habías visto ya?
3: Íbamos supuestamente a comer pero todavía no era el Día de las Madres y dijo, mira, ese oso me gusta, dice, y yo hasta el Día de las Madres me lo compras. Yo le dije, está bien.
1: ¿Y por qué se lo...? Es más, pero si ya te había hecho lo que te... Bueno, ya lo que todos sabemos, ¿por qué tú accedes a llevarla al Día de las Madres? ¿Por qué la sacas a comer?
3: No sé, lo tonto.
1: Te decía yo que si no tienes familiares cercanos, amigos del trabajo, alguien que te invite, te saque, te aleje de esa mujer, porque esa mujer es tu perdición, Pedro, es una mujer que te está haciendo sufrir. Ahorita regresando me dices, ¿qué es lo que... ¿A quién tienes cerca?
2: Qué feo.
1: ¿Quién está lejos? ¿Por qué no tienes a más gente?

0: Gracias. Oye, yo quiero agradecerle a Pedro la confianza porque está desesperado y no sabe cómo salir de eso. Yo sé que mucha gente está como que ustedes se alejan de una mujer y luego le tienen que hablar otra vez, mandar mensaje otra vez y hacer todo esto. Te dije yo la última vez que hablamos, Pedro, que le cambiaras el nombre a esta mujer como la tenías guardada, de su nombre a lo que viene siendo el nombre en el celular. ¿Cómo le pusiste ya? ¿Cómo cambiaste el nombre?
1: No le puse nada porque como el celular no le entiendo yo y no le pude cambiar nada allí.
0: Yo decía cuando hablaba con Garbanzos fuera del aire y que terminó la llamada, le dije no lo va a cambiar y obviamente
1: de que le voy a cambiar, voy a buscar ayuda, quien me ayude a cambiarle.
0: Sí, entonces, ¿y cómo le vas a poner?
1: Le voy a poner la bruja o...
0: La cualquiera.
1: Una cualquiera.
0: Sí, ponle... Cualquiera. Cuando te mande un mensaje, te llegó un mensaje de la cualquiera y ya tú sabes cómo contestarle. Y yo, la verdad, el Garbanzo me dijo algo. Escucha la idea de Garbanzo. ¿Cuál es la idea de Garbanzo? Pedirle que él le pida favores a ella.
2: Ah, es que yo le comentaba que sería una estrategia de que le empieces a pedir cosas que te haga ella. Como por ejemplo, tráeme un caldito que no he comido. Oye, ¿me puedes planchar esta ropa? Yo te la llevo para que me la planche. O sea, empezarla a cansar hasta que ella diga, no, siento que me estás usando. Y que ella sola se aleje. Esa era mi idea, pero yo no sé usted qué opine. Porque ya está ahí, de todas maneras no se está saliendo.
0: Germán, ¿qué opinas tú de eso, Pedro?
1: Pues la cosa de que ella vive como 3 horas de donde yo soy, cuando voy a verla, me dice, ¿qué quieres de comer? Y le digo, pues, me toca esto, y tú me lo preparas.
0: Okay, Pedro, no le hagas caso al Garbanzo, es un estúpido. Oiga, la maestro,
2: pero ¿quién nos dice que podamos preguntar?
0: Aquí lo que queremos es de que esa mujer le está haciendo mal, es una droga, estás diciendo tú que hable con la droga para que cotorríen y para que convivan. Lo único que quiero es que se aleje. Además, está ya 3 horas de ella. Brody, aún mejor, que esa mujer está 3 horas de ti. ¿Sabes lo que hace? Te tiene bloqueado de todas las redes sociales. ¿Sabes con quién habla? Esos mensajes privados, ¿sabes con quién? Hasta seguro les manda videos haciendo cosas que tú ni cuenta te das, Brody.
1: Ella dice que no, pero yo pienso, yo siento que sí, porque al tenerme privado en todo, tiene qué, y luego cuando yo me le pongo así a decirle algo, luego me dice lo que pasa es que ya me está chantajeando, ya me quiere chantajear, y luego le digo, pero si tú no eres la mujer de mi tipo, digo, a mí me gustan las mujeres, pero mujeres, yo a mi edad tengo que agarrar mujeres, pero que sean mujeres, digo, tú no eres mujer de mi tipo, no sé qué fregado estoy haciendo contigo, dijo. Me dice, pues tú vas a estar conmigo mientras yo quiera y cuando yo quiera, dime, y las veces que yo quiera.
0: Muy bien. Muy bien. Ahorita regresando te voy a decir cómo se le contesta a una mujer así.
2: Es como el diablo,
0: ¿cómo?
2: ¿No?
0: No, es que ella tiene todo el poder ahorita. Claro. Y lo tiene sumiso, ahorita lo tiene ella con el pie en el cuello. Wow. Lo más cura es de que están muy lejos, yo sé que vivían cerca. O sea, lo tiene a control remoto, peor. Ahorita regresamos.
2: Tú vas a estar
0: ¿Cómo contestarle a una mujer que te dice, tú eres mío y vas a hacer lo que yo diga cuando yo quiera, a la hora que yo quiera? ¿Cómo? Les digo.

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0: que cuando va al baile es una niña traviesa.
1: Niña traviesa.
0: Llega el mesero y todos empiezan. ¿Qué se le antoja a la niña que va a pedir la princesa? ¡Ay! Un banana split en buena onda.
2: ¡Banana split! Señores, tenemos la parodia y vámonos con Armando. ¿Qué onda, primo, primo, primo, primo, primo, primo?
3: Primo, primo, Erasmo, ¿cómo andas, primo, primo?
2: Como dicen allá en el rancho, ¿qué pasó, mandillo?
1: Mandillo.
3: Y así me decían.
2: Te digo que yo soy del rancho, primo. Por eso el show ha sido tan exitoso, porque uno conoce a su público.
4: Cállate con el exitoso.
2: Lola, caraja, envidia, lo hago tu mandillo. Sí. Oye, primo, ¿de qué parte de México eres?
3: De Matehuala, San Luis Potosí.
1: Ay, si mis botas tribaleras.
2: Ahí donde va, donde entrando está un arco, ¿no, maestro?
5: Ahí está el arco, Brody. Entrando a Matehuala, lado de Cedral, por allá por Real de 14, Brody.
1: Ah, conoces
3: bien. De entrada y de salida está el arco norte y el arco sur.
2: Fíjate nomás, qué bonito. Oye, primo, ¿y qué parodia vas a querer acá, China o qué? What's up?
3: Quiero que te desplayes, primo, con una parodia que sea del brasileño este necesitado de tu dinero que andaba de gira por Michoacán. Y se le olvidó el aceite sagrado. Iba pasando enfrente de la casa del ranchero chido y el ranchero chido estaba haciendo unas carnitas. ¿Eh? Y pues la mantequita de la grasa allí dijo, pues de aquí soy. Y luego ya las fotos y todo metió al aceite sagrado y ya la gente después lo descubrió que ya golean a carnitas las fotografías.
2: Fíjate nomás que va, fíjate. Vámonos pues, este es Necesitado Tu Dinero, versión Andaba en Michoacán.
1: Así es. Michoacán,
2: güey. En Michoacán, que diga, vámonos.
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0: Este momento a las personas que son aquí de Michoacán, ¿usted de dónde es? ¿Qué hora es?
2: Son las 12.
0: Sí, estoy en Michoacán. Este momento a las personas que tienen problemas... aquí tienen otros problemas. No tienen los mismos problemas que en la ciudad. Si usted tiene un problema que la vaca no da leche, las gallinas ponen pocos huevos, los burros ya no pueden con la carga, los magueyes ya no dan agua miel, los puercos no engorden, los coyotes están comiendo las gallinas, cuando llueve las tejas están quebradas, tiene goteras. Ya no viene el padre a dar misa. El maestro no viene a la escuela. Para usted tiene un problema de la mala suerte. Está embrujado. Es por eso que ustedes de esta comunidad los invito para que traigan su foto para ponerla en el aceite sagrado.
2: Oye, Vale.
0: Dime.
2: Aquí en Michoacán no tenemos, cabrón, retratos. Aquí no tenemos fotos. Es que ¿a dónde vamos a meter?
0: Pero en este momento, tengo a mi fotógrafo que traje de Catepec. Ella les va a tomar una foto con la Kodak instantánea. Y le va a cobrar por la foto solamente 500 pesos.
2: No, pues casi no la vas a regalar, Vale.
0: ¿Cuánto cuesta la foto?
1: 500 pesos, necesitado de tu dinero.
7: Yo quiero una, yo sí, quiero una foto.
1: Ya les dije que se formaran.
2: No,
1: forman en orden.
0: ¿Dónde les esté diciendo hay que formarse para poner la foto?
1: Por favor.
7: Oye, porque
8: Yo tengo un...
2: Pero oye, no, pero...
8: un problema. Espérate, que es que la vaca, pues, se me ro... todas las vacas que tengo se me están rodando. Ya llevo como 5 vacas que compro, están dando harta leche, se me rodan ahí de... en el voladero, ya se me matan y luego quiero vender la carne y no me la quieren comprar. Pues, ¿qué está pasando allí?
0: Este momento, tómate la foto y este hombre se las va a tomar, 500 pesos más IVA.
1: Sí, sí. Son en total 930.
8: ¿Así no me veo bien o qué? ¿O me pongo de ladito?
1: Sí, pero quítese, está usted, esa camisa azul está muy sudada, ¿no? Quítese el sombrero. Quítese el sombrero.
8: Me vas a encuerar tú, güero.
1: ¿Qué sombrero? Y fájese. ¿Qué es? ¿Qué más esto te desmatrae?
8: La foto para poner el aceite sagrado o en una cabrona revista.
1: Mire, ¿quiere toda la ayuda o media ayuda?
8: ¿Cómo de cuánto qué?
1: Pues...
8: ¿Cuántas anegas de maíz es esto?
1: Es como 7.
8: ¿7?
1: Sí.
8: ¡Oh! Pues 6 por año.
1: Mire, póngase ya, yo voy a tomar la foto completa. A ver, ahí va.
4: Oiga, yo quiero una también, mi amor, gordo, dile.
9: Sí, por favor, porque pues...
1: Pero usted hágase más para atrás porque no va a caber en el...
9: No, pero como...
4: Pues ¿por qué te está tomando la foto desde la otra loma?
1: Es que, pues... ¡Señor, sonría! ¡Sonría! Ya, venga, señora, usted siempre seguida. ¿Cómo se llama?
0: ¿Cuál es su problema de usted?
4: Yo, fíjese que antes siempre iba en la mañanita al Nixtamal, allá al molino... Y cada que llego que ya lo cerraron. Estoy teniendo mala suerte porque las gordas ya no se me abomban, las tortillas ya no se me abomban. Y siento que al Nixtamal sale como hediondo. Yo pienso que hay como un mal que me hicieron. ¿Me da, gordo?
9: Sí, la verdad, y pues a mí me gustan bien gorditas las tortillas, y no, bien flacas.
0: Ya me imagino que a ti te gustan las tortillas muy, muy grandes. Sí. Bueno, en este momento vamos a poner la foto en el aceite sagrado. Hey, ¿dónde está el aceite?
1: ¿Sabes qué? Ese como traía la cámara.
0: Permito, vamos a hablar aquí usted a solas. ¿Cómo está el aceite?
1: Se me olvidó tragar el aceite sagrado.
0: Pues, ¿dónde lo metemos las fotos? Ahí está un agua hirviendo.
1: No, ese es aceite de carnitas. Ahí, tienes mal.
0: Ahí. Tienes mal,
1: oiga, señor. Venga. ¿Cómo se llama usted?
8: ¿Cómo me llamo? Puta, que te valga. Tú nomás ayudo uno.
1: Échale aquí en este brazo.
8: A ver, ¿qué es eso?
1: Este frasco, échale aquí un poquito de aceite de carnitas. Por favor. Échale ahí.
10: ¿Qué están haciendo con mi caso? ¿No? ¿Qué están haciendo con mi caso ustedes?
1: Necesito un poquito de aceite.
10: Esos chilangos vienen a uno a robarle en las ferias y ahora traes hasta un brasileño, tú carajo, chilango.
1: No, es que necesitamos...
10: Esos chilangos andan por toda la república nomás robando a la gente.
1: Miren, nada más.
10: ¿Ahora qué quieres?
1: Sí le quiero robar poquito, pero poquita nomás.
0: No, levante la voz, vamos a poner las fotos en este... Es el aceite sagrado, es el aceite de puerco.
1: Ay, gracias, ahí está ya necesitado.
0: Y si usted nos deja meter las fotos en este aceite de puerco en este momento, le vamos a comprar un kilo de carnitas.
10: Así sacar. ¿Cómo que un kilo de carnitas nomás por meter la foto ahí? Pues mejor cómpreme unos 5 kilos.
0: Ah. Está bien, le vamos a comprar 5 kilos.
10: ¿Y el dinero?
0: Todavía no nos lo da.
10: Ah, bueno.
8: Pues bueno, ¿a qué hora se van? Ay, dejen de estar platicando.
9: Pues rápido, ya. Dejé mis tortillas, gordo.
0: Aquí está la foto de usted. Y la tenemos, miren cómo se quemó. Es que la maldad que le han hecho ha hecho que se haya doblado. Con el aceite sagrado se ha hecho todo el mal, se ha ido. Porque está usted, le hicieron un amarre, un trabajo.
10: Caballo. ¿Qué es eso? Me hicieron un caballo. ¿Cómo que un caballo?
4: Un caballo.
0: Así se dice, es trabajo. Trabajo. Le hicieron un trabajo.
8: Es que está haciendo un trabajo que es como un brasileño. Un trabajo en base a un trabajo.
1: Cálmate, jardineo. Trabajo.
0: Yo suena elenco.
1: Ya huelen a charrón.
4: Oye, ¿y no van a meterlas en la foto de nosotros? ¿Sabes qué? Yo no quiero que la metan. No.
9: ¿Por qué? No, ¿por qué no?
4: Pues... porque nunca habíamos salido tan bonitos en una foto. No le hace que nos esté yendo mal, pero para tener allí. Ni nunca me había visto yo. Aquí en el rancho no hay espejos ni nada de eso. Mira, nunca me había visto.
10: El trabajo.
4: ¿A poco así estoy?
1: Lo mismo, siempre.
2: Ay, bueno, ya se acabó el tiempo, si no seguía esto. Señores, gracias primo, el saludo para quién o qué rollo.
1: Buenas noches.
3: Acá para toda la raza que anda acá por Dallas, Texas, trabajando, echándole ganas aquí con el calorcito.
2: Es todo, primo, saludos a Dallas, Texas, a toda la banda allá que nos escucha en la famosa Grande, con mi compa el Chiquilín, y a toda la raza ahí, a toda la banda de Matehuala, la banda de San Luis Potosí, y que nos oye en todos lados, señores. Bueno, señores, este domingo, $500 a la pareja que baile mejor quebradita, porque va a estar nada más ni nada menos que la banda Z, y también tenemos a la banda Vallarta Show.

0: Oigan, se quiere aventar una entrevista con Ezequiel Peña ahí cuando esté cocinando, señora. Usted, compa, ahí en la casa, ponga ahí Ezequiel Peña y Erasmo. Estuvimos en su rancho, muy chido, nos platicó toda la historia de la banda Vallarta Show. Conozco chicas que le gusta mi moda. Y también, señores, la banda Z, $500 a la pareja que mejor baile. ¿Dónde va a ser? Cerquita del Morongo, ahí en el en Banning, California. Ahí vamos a estar en el Dysart, Dysart Equestrian Park.
1: Hey.
0: Ahí nos vemos, puertas abren a las 4 de la tarde, señores. Banda Z, banda Vallarta Show. Ahí nos vemos, ahí va a estar el Garbanzo.
1: Hey.
0: Voy a estar yo, vamos a estar cotorreando, no se lo vaya a perder.
2: Ella es muy cariñosa.

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2: Muy bien, tenemos a José aquí en la línea telefónica, como todos los martes, una historia de infidelidad. Qué raro que un hombre le ponga en el cuerno, yo la verdad no creo.
3: Choco, también sufrimos.
2: Bueno, buenas tardes, José, ¿cómo estás?
4: Buenas tardes, muy bien, ¿y tú, Choco?
2: Bien, bien, como tú has de saber, yo la verdad se me hace difícil creer que una mujer ponga el cuerno. Pero a ti te pusieron el cuerno y dicen que es más duro para que le pongan el cuerno a un hombre que a una mujer, ¿no?
5: Así es. Pues el garbanzo debe saber los dos.
3: Sí, pero no le voy a la América.
2: A ver, José, ¿quién te engañó? ¿Tu esposa?
4: Ajá, esposa con la que ya llevaba más de 14 años de relación. Resultó que una vez en mi propia casa me hizo de chivo los tamales.
3: ¡No!
2: O sea, ella cocinaba de diferentes comidas.
5: No, Choco, así se dice cuando te engañan.
2: ¿Ah, en serio? Se puede estar en corte y decir, ella me hizo de chivo los tamales.
3: Y en inglés también puedes decirlo, Choco.
2: ¿Cómo es?
3: She made tamales made out of goat meat.
2: She made the tamales out of the goat meat.
3: Me hizo de chivo los tamales.
2: Ok. José, ¿tú la amabas? ¿Tuviste hijos con ella?
4: Claro, sí, tenemos dos hijos, tuvimos una relación muy buena y todo, pero de un tiempo para acá, resultó que era muy fría, se enojaba por todo, pasaba en su teléfono, yo le hablaba y no me hacía caso, y siempre tenía una excusa para no mocharse con aquellito, y llegó el momento de que una vez...
2: A ver, espérame, José, ¿ella te engañó aquí en Estados Unidos o en tu país?
4: No, aquí en Estados Unidos.
2: ¿Y aquí la conociste a ella?
4: No, yo la traigo de mi pueblo.
2: ¿De qué?
4: Le pagué al coyote y todo para que se fuera con alguien más.
2: ¿De dónde la trajiste?
4: De Europa, Michoacán.
2: De Michoacán, y eso es de Michoacán. Bueno, podemos ver en el chocolatazo cómo son.
3: Órale. Llevan un récord ahí.
2: Pero bueno, entonces tú la traes porque obviamente tú ya estabas en Estados Unidos antes.
4: Sí, yo la traje antes. Yo ya tenía establecido aquí, tenía una casa, teníamos ya unos negocios.
2: O sea, a ti te iba muy bien y fuiste allá a Uruapan, Michoacán, la conociste por allá y dijiste, te voy a llevar conmigo a Estados Unidos.
4: Sí.
2: Y la trajiste, todo iba bien, tenían dos hijos. ¿Y cómo te diste cuenta que empezó a cambiar la situación? ¿Hace cuántos años?
4: Pues no hace mucho tiempo, fue alrededor como de 6 meses para acá que empezó a cambiar.
5: Fresco.
4: Todo era diferente, ya no hacía de comer, nada más se le veía en las tiendas gastando y comprando cosas y todo. Se la invitaba a algún lado y no quería y siempre tenía una excusa para no hacer nada y ya para no estar conmigo también. Siempre se iba por su lado y todo, hasta que pues poco a poco me fui dando cuenta de que algo raro estaba pasando.
5: Como la canción Choco de Joan Sebastián creo que es Prisma, que decía Prisma. Del tiempo a la fecha te encuentro cambiada.
2: Oye, cuando tú ves que ese cambio, ¿tú presentías que andaba con otro que te iba a engañar o simplemente dijiste está fría la relación?
4: No, claro, uno por instinto se da cuenta, uno es más inteligente que las mujeres siempre, y uno pronto las va a cachar en la mentira.
5: Sí, Chuy.
3: Las vacas, no más.
2: No, las va a cachar en la mentira, dijo.
3: Ah, ok.
2: Eres un estúpido. Garbanzo, ¿estás cansado? Si no estás haciendo nada.
3: Igual, estoy aquí entretenido.
2: Bueno, y entonces, José, cuando tú ves todo este cambio, ¿le dijiste, oye, te veo cambiada? ¿O tú estabas esperando a ver si la agarrabas en algo?
4: No, yo nunca la confronté, nunca le dije nada. Siempre nada más estaba... yo sabía que algo estaba pasando también. Y yo esperé el tiempo y no pasó mucho tiempo en lo que yo me di cuenta de que pues ella andaba con sus cosas, y aquí mismo en mi propia casa pasó.
3: No, eso está...
2: A ver, antes de llegar al punto donde ella estaba con otro en tu casa, ¿ella se arreglaba mejor, se cuidaba más, iba al gimnasio, comía mejor?
4: Sí, claro, el gimnasio sobre todo, siempre era gimnasio ahí en la zumba con las señoras gordas y todo, y siempre era...
3: Señoras gordas.
5: Y Alito, no te enojes, dijo señoras, güey. Y tú, Aldo, también no llores.
4: Sí, La Choco no incluye ahí porque pues ella no es señora. Bueno, digo, no es gorda.
2: Pues ni voy a la zumba, ni estoy gorda, no, ni soy señora. Así que enfoquémonos en la que te puse el cuerno a ti.
0: Ah. Oye,
2: entonces cuando ella la viste rara, ahorita regresando me dices, ¿cómo es que una relación de 14 años o con alguien? Porque yo lo voy a hacer, aunque se enojen ustedes, pero si tú te engañas a tu esposo en tu propia casa y metes a otro hombre, hay dos razones. O tu esposo era muy malo, en este caso tú, la hiciste sufrir mucho, la engañaste, o la humillaste en alguna ocasión, o de plano ella se enamoró del otro hombre, o tercera, de verdad era un hombre, pues,
0: WhatsApp,
2: muy dotado, muy guapo, para poder y animarte a meter a otro hombre a la casa donde vives con tu esposo y con tus hijos. Regresamos con el caso de Martes de Infieles. Me la traje de Uruapan. Ya regresamos.

0: Estamos de regreso en Martes de Infieles. El caso Me la traje de Uruapan.
1: Bueno, José se trajo de Uruapan a una chica. Le estaban muy enamorados, 14 años, dos hijos, y de repente encuentra a su mujer con otro en su propia casa. Platícame, José, ¿qué día era? ¿A qué hora? ¿Y cómo es que llegaste a casa y la encontraste con otro?
2: Bueno, pues era un sábado por la noche, salimos a un lugar a bailar en la noche y pues empezamos a tomar y todo, pues ya nomás era algo rutinario, porque pues yo sabía que nada más íbamos a ir a tomar y llegando iba a llegar a la casa a descansar y todo, como siempre íbamos
1: y
2: tomábamos ahí. A veces no, nada más cada quien se dormía, cada quien nos dábamos la espalda y listo.
3: Uf, wow.
1: Ok, ¿y luego qué pasó después de esos tragos el sábado por la noche?
2: Yo me quedé, pues yo no soy de tomar mucho, tomo limitadamente, y ese día tomé bastante, y ella sabía que el alcohol a mí me noqueaba, quedaba completamente dormido. Y ok, llegamos a la casa y todo, y pues me metí, me acosté a dormir, y quedé dormido, sería como una hora o dos horas. Y de pronto, no sé, el instinto, la naturaleza o algo, me hizo, como despertar o algo. Y volteé hacia el lado y no estaba. Y dije, no. Qué raro, ¿dónde está? ¿Qué le pasó? A lo mejor está vomitando o algo. Sí estaba vomitando, pero con otra cosa en la boca.
1: ¿Cuando despertaste, qué hora era más o menos?
2: Eran como 3:30 o 4. Los lugares aquí en Texas los cierran a las 2 de la noche. Y llegamos a la casa una hora, hora y media. Pensó que estaba completamente dormido. Yo por alguna razón desperté y no la vi ahí en la cama. Y y dije, no, pues algo raro está pasando. Y fui a ver, no sé, a lo mejor se desmayó o algo, o está vomitando. Y sí, la busqué. Estaba vomitando, pero con la otra cosa. Sí, se iba a desmayar. Y fui y la busqué en el baño, no estaba, fui y la busqué en la sala, tenemos una casa grande de 4 recámaras. Y fui y la busqué, y sí, en mi propia casa, en la misma recámara, ya estaba con un hombre, en la misma casa.
3: No, esto está
1: muy... O sea, ¿en el cuarto de qué, de visitas, de tus hijos, en dónde?
2: Sí, en el cuarto de visitas, porque pues era, pues aquí vive mi familia y todo, cuando nos visitaba, pues ahí se quedaban y todo. Los niños, cada uno tiene su cuarto, y ella, pues te sobraba uno, y en ese cuarto estaba ella ahí con el fulano.
3: Mientras ese estaba dormidito, Choco.
1: Pues medio dormido, ¿no? Entonces dijo, va a estar tomado.
3: Aquella vomita y vomite.
1: Va a estar tomado y obviamente pues voy a aprovechar para yo de repente hacer eso. Me imagino ella se puso en contacto con él por teléfono. Cuando tú ves esa imagen, ¿qué hicieron? ¿O tú los viste y no hiciste nada? ¿Cómo reaccionaste?
2: Sí, claro, yo reaccioné nada más a sacar al hombre de la casa y fue todo. Y ya pues, ya qué más podía hacer. Yo no quise hacer mucho show por mis hijos para que pues no se dieran cuenta el tipo de mamá que tenían.
4: Oye, primo, la neta, primo, así, tú dinos lo que dijiste cuando lo viste. ¿Qué fue lo que le dijiste?
2: No le dije nada a ella, nada más moví la cabeza y dije, no, pues... Lo dije entre mí, yo sabía que eso estaba pasando. Y yo nomás lo dije entre mí, así moví la cabeza y dije, pues actué como un hombre de verdad, un hombre bien macho, y me aguanté. Porque pues
1: lo dirás de broma, sí. Pero eso es de hombres, o sea, aguantarte y dice, están mis hijos, o hacer una tontería, de verdad lo llevaste bien. ¿Y qué le dijiste al tipo, salte de mi casa, o qué le dijiste?
2: No, yo lo saqué a golpes, no al punto de matarlo, pero yo lo saqué de la casa a fuerzas y todo, forcejeando.
4: ¿Y estaba encuerado el vato o qué, primo?
2: Sí, estaba encuerado, estaba como el del WhatsApp.
4: ¡Ay, por razón!
3: ¿Qué dices? Déjalo bien.
1: Pásame su número, ¿no?
4: ¡Oh, Choco!
3: Déjalo bien.
2: Pues, ¿tú tienes algo igual, no?
4: ¡Oh!
1: ¿Hablas de una casa grande con cuartos para la familia?
2: Sí, estoy hablando de algo grande que yo también tenía, pero pues no sé por qué así son las mujeres, siempre prefieren la basura por el oro.
1: Bueno, hablamos de que tú eras el oro, ¿no? Y de repente tú, 28 quilates, ¿qué pasó con la bolsa de basura? ¿Se fue ¿Iba en camioneta, en carro? ¿Qué? ¿Cómo llegó?
2: Ah, sí, tenía un carrillo todo feo. Cuando pues acá en la casa se mata pura sierra y todos puros carros de construcción y eso. Ah. Y al final el susodicho se fue en un, no sé si era un como un suro o algo, un carro todo feo.
4: No sé, la mamá, ni hay suros aquí, güey. Es decir, un suro rosita con blanco, güey.
3: Era taxista.
1: Oye, y entonces, ¿vives con ella todavía?
2: No, ya no más. Ella está rentando ahora en un apartamento. Cuando vivía en una casa con acres de terreno, era dueña de una constructora. Tenemos una construcción de casas, y todo. Y ahora ella está rentando su propio apartamento y está trabajando. Y por lo que dicen, ya no anda con las señoras gordas en la zumba y todo eso. Ya no anda haciendo sus cosas.
4: Perdón, yo creo que entonces es como el Charrito y Mayrita, Choco. Ese es el caso del Charrito y Mayrita.
1: Bueno, muchachos, no se rían. ¿Qué tal si a ustedes les hacen lo mismo?
4: No, ese güey dijo que está como el del WhatsApp. Ni madre, me desmadra. No.
3: Así hasta la felicitas, yo creo, ¿no eras, no?
4: Oh, sí, le digo, hey, salúdame, güey. Con esa mano, no.
1: Bueno, al final de cuentas, ¿ella está con los niños? ¿Tú estás con los niños?
2: No, los tengo yo.
1: Los tienes tú. Muy bien, bueno, pues ahí está.
2: Mi mamá los está tirando.
1: Ahí está, José. Pues gracias por platicarnos la historia. ¿Quién se atrevería a meter a el Sancho o la Sancha a la casa?
4: Es que se siente chido, Choco, que ahí en la cama.
2: Pues solo los de Uruapan, de allá, esos sí son tremendos.
1: ¿Y tú de dónde eres?
3: Son tremendos.
2: No, yo soy de Nuevo León.
1: ¿Eres de Nuevo León?
5: No, este no es de Nuevo León. Este no es de Nuevo León.
1: Bueno.
2: Yo soy de Nuevo León.
5: No, ¿de qué parte no?
2: ¿Quién se puede esperar de los del sur?
1: Bueno, cuídate mucho, José. Gracias por platicar con nosotros.
2: Ándale, Choco. Ahí se rolaban.
1: No entiendo por qué lo engañaron.
0: Esto fue Martes de Infieles. Al regresar, Ramón Ayala en problemas legales.
1: ¿Cómo te puedes ganar $500? 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Así que, Aldo, para que lleves a alguien a bailar, Aldo.
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3: ¿Al mundial?
4: 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Si usted tiene... tráila con su caballo, lleve sus caballos, lleve y todo, porque ahí es un lugar amplio, grande, donde vamos a cotorrear en Banning, California, cerquita del Morongo. Ahí, cerquita del Morongo, se va a poner machín. Vamos a hacer alguna. Vamos a tomar la foto con ustedes. Banda Z, Banda Abierta Show y mucho más. Regresamos con lo de Ramón Ayala.
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3: Bueno, nos vamos con el chocolatazo a Honduras. Tenemos aquí a Alfredo. Tú, Alfredo, le vas a hacer el chocolatazo a tu esposa, Patricia. Hace 4 meses tú llegaste de Honduras, Alfredo, pero tu esposa parece que anda chateando, mensajeándose con otro, porque tus hijas le encontraron mensajes ahí a ella, ¿verdad?
4: Correcto.
3: Tus hijas le encontraron los mensajes ahí a tu esposa. ¿Qué edad tienen tus hijas?
4: Bueno, mis hijas ya tienen, una tiene 22, la mayor, la otra tiene 19.
3: Antes de que me digas qué decían esos mensajes de tu esposa con otro, tus hijas me imagino te quieren mucho y quisieron avisarte de esto.
4: Tú sabes, pues, son mis hijas, me aman, son celosas conmigo. Y entonces, pues, mis hijas me dicen, le digo yo, ¿qué onda? ¿Qué hace tu mamá? O fíjate que, no sé, le contame, hija, cualquier cosa que mire, cualquier. Entonces, ellas me dijeron, mire, papá, nosotros le quitamos el teléfono a escondidas porque no suelta el teléfono y mire, le voy a mandar unos mensajes que le agarramos de su teléfono, entonces esos son los mensajes, léanlo.
5: Oh no.
3: Ok, te mandaron los mensajes, ¿y qué era lo que decían esos mensajes?
4: Ok, en el mensaje de audio, donde el vato, nada más solo el vato habla, donde dice, mi amor, te mando un beso, mi amor, ¿cómo has estado? Mi amor, te extraño.
5: Oh, no.
3: O sea que este hombre le mandaba estos mensajes de voz por el WhatsApp a tu esposa y tus hijas te los reenviaron a ti.
4: A huevo, yo los escuché y...
3: ¿Pero tú ya le reclamaste a tu esposa?
4: Pues sí, yo se los mandé a ella para atrás, ¿verdad? De mi teléfono, se los mandé para atrás y le dije, ¿qué onda? Le digo, mira cómo te... Le digo, como sos de basura, sí, yo soy malcriado. Y le dije todo ese montón de m***a. Le dije, ¿qué onda? Le digo, ¿y estos mensajes qué onda? No, que rebane, me dijo, que rebane, que las palabras las lleve el viento, que yo no voy a hablar
3: con él. O sea, que ella aceptó que hablaba con este hombre, pero todo era rebane, como de broma.
4: Ajá, rebane, que uy, que no es que nada, me comió m***a. Le digo, como de rebane eso, le digo, sí, ¿qué onda?
3: Sí, ¿cuál rebane? Mujer casada, con hijos grandes y todo, y hablando así con otro hombre, eso no va.
4: Sí, porque yo le había ya mandado la yo había cortado, ya había yo bloqueado y todo, entonces la bata esta me dice no, si no pasaba nada, entonces...
3: O sea, tú ya la habías dejado y ahora te está como rogando que vuelvas con ella, pero ¿qué te dicen tus hijas?
4: Mis hijas dicen que ella sigue con su teléfono clavada, pues, y ella ya es una mujer adulta de 36 años, pero ahorita aquí me viene como que ha soltado la perra, decimos nosotros allá.
3: O sea, en solo 4 meses que tú tienes aquí, ella se soltó.
4: Simón. Entonces yo quiero saber si lo que dice ella si es mentira, pues, que es rebane, pues, las palabras.
3: Como ya la agarraron en eso, seguramente te va a mandar los chocolates a ti, no sé, pero bueno, ahí se está marcando, no haga ruido.
6: Aló.
3: Bueno, con Patricia, por favor.
6: No se encuentra ahorita.
3: No está. ¿Cómo a qué horas crees que la puede encontrar?
6: Como a las 6 de la tarde.
3: 6 de la tarde. ¿Y con quién habla ahorita?
6: Con la hija.
4: Ella es.
3: Bueno, hasta luego, yo le llamo más tarde. Oye, ¿para qué hablabas, Alfredo? Yo creo que ya te escuchó.
7: Ya la regó este vato.
8: No, ya lo escuchó, ya la regó el Brody.
3: A ver, vamos a ver eso de los mensajes y eso. A ver, márcale de nuevo. Hola, sí, con Patricia, por favor.
6: No se encuentra ella ahorita.
3: Ah, okay, sí, lo que pasa es que le llamo de una compañía de chocolates, tenemos una promoción donde le mandamos chocolates a alguien especial, no sé, igual tú, no sé si tú tienes a alguien especial, le mandamos unos chocolates totalmente gratis, es solo una promoción, ¿tú tienes a alguien por ahí?
6: No, no.
3: ¿No tienes a alguien especial, a un chico especial, alguien quien te guste?
6: No.
3: ¿Algún amigo, novio, esposo?
6: No.
3: O sea, de plano nadie especial.
6: No.
3: ¿Y para ti no es especial tu esposo Alfredo? Él me dijo que te hiciera esta llamada para ver si tú lo mencionabas, para ver si le mandaba los chocolates. Adelante, Alfredo.
9: ¿Y qué broma? ¿Cuál es la broma?
4: No tenés a nadie especial.
9: No.
5: Oh, no.
4: Oh. No, pensé que tenías a alguien especial, el papá de tus hijos, decía yo.
9: ¿Y que te lo tengamos entonces?
4: No, pues la idea era de que tú los mandaras a alguien especial, ese era el chiste.
7: ¡Que no eres especial, primo!
4: Sí, yo valgo madre, no tiene nadie especial ella.
3: Bueno, Patricia, y también esto era para ver si le mandaba chocolates al chico con el que te mandabas mensajes en el WhatsApp. ¿Quién era él? Patricia.
7: Les puso música de contestación.
3: ¿Aló, Patricia?
4: A ver, ¿no tienes a nadie en especial entonces?
9: Ajá.
3: Oye, pasó algo muy raro, nos mandaste a música, Patricia. La pregunta era nada más que si seguías hablando con tu amigo del WhatsApp.
9: Hola, amigo.
3: Bueno, los mensajes de audio que te mandaba en el WhatsApp, ¿qué decían esos mensajes, Alfredo?
4: Oh, pues que la amaba bastante, que la extrañaba, que le mandaba piquito, que le mandaba besitos en su boca bonita.
9: Sí, ¿de qué se trata eso?
3: Bueno, se trata de simplemente saber si tú sigues hablando con ese hombre o no, eso es todo.
9: Sí.
5: Oh, no.
3: Si sigues hablando con él, bueno, ¿y tú sigues están de acuerdo con esto, Alfredo?
4: No, pues mis hijas me apoyan a mí, no a ella. No están de acuerdo que ella siga hablando con su amigo.
3: Pregúntale, ¿por qué sigue hablando con él?
4: Sigues hablando con tu amigo, entonces.
3: Ya puso música otra vez.
9: Ajá.
3: ¿Sigues hablando con él?
9: No.
3: ¿Qué te dicen tus hijas de estos mensajes que recibes de ese hombre?
8: Te están haciendo de chivo los tamales, Brody.
4: Sí, me está poniendo el cuerno.
8: Pero nomás poquito.
3: Bueno, se está marcando a ver qué pasa, ¿eh? Bueno, ya no creo que nos conteste. ¿Lo último que quieras decir tú, Alfredo?
4: Un saludo aquí para la colina. Aquí estamos con Los Ángeles trabajando. Gracias, me gusta el programa. Gracias.
7: ¿Qué cosa si a aquel vato le gusta a tu mujer?
3: Debe ser duro para un hijo o una hija ver mensajes en el teléfono de su mamá mensajeándose con otro, ¿no? Bueno, que nos llamen. ¿A ustedes les ha pasado algo así? Bueno, regresamos aquí en el show de Erasmo y la Chocolata.
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0: Erazno y la Chocolata presentan El hijo de Ramón Ayala está siendo demandado por tocar indebidamente a sus trabajadores. Una especialidad de Erazno y la Chocolata, la investigación. Ramón Ayala, conocido por sus grandes éxitos como Tragos Amargos.
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0: El único que estaba clavado era el hijo de Ramón Ayala con algunos de sus trabajadores, según lo que lo acusan. Mientras que él tocaba el acordeón, su hijo tocaba a unos trabajadores, según lo que dicen los demandantes.
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0: Mientras don Ramón Ayala tocaba en el escenario, su hijo hacía de las suyas con sus trabajadores en la trailita de atrás.
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0: tocarte de una manera sensual, era lo que hacía el hijo de Ramón Ayala según las personas que lo demandaban.
2: A mis 42 años y siendo padre de 3 hijos, sufrí acoso sexual por parte de este señor. Sus insinuaciones, propuestas indecorosas y actos enfermizos me hicieron entender que algo no estaba bien.
3: En la conferencia de prensa se presentaron fotos y videos explícitos en donde se aprecia a quien presuntamente es Ayala Jr. caminando desnudo, consumiendo supuestas sustancias ilícitas dentro de un autobús, morder a otros en diferentes ocasiones e incluso tocarlos en sus partes íntimas, según los denunciantes. Eso, mis amigos, no es frivolidad ni es un juego. Eso es un ataque sexual agravado.
2: Ramón Ayala me dañó físicamente, emocionalmente y psicológicamente. Me dejó ansiedad, traumas y heridas que sigo cargando hasta hoy.
4: Bueno, muy buenas tardes, chicos. Hay que tomar esto en serio. Saludos a don Ramón Ayala, que obviamente él es el papá, el hijo, de una manera u otra. Digo, todavía no se sabe, pero si fuera verdad tal cual es, pues sí está manchando la ¿cómo se dice?, la carrera de su padre. Ahora, como hay un dicho, ¿no?, que el que no tizna mancha, ¿no?, el que, ¿no? El rollo aquí es de que don Ramón Ayala, dicen que él tiene también culpa porque él ya le habían dicho, oiga, su hijo está haciendo esto, y don Ramón Ayala dijo, yo no me quiero meter en eso, ¿no?, porque también está su hijo, y la cosa por ahí va, ¿no? Esto es más de lo que se dice en esta demanda del hijo de Ramón Ayala. Hay videos, fotos donde él está jugando con los trabajadores.
2: Abajo de ese gran escenario, la realidad era otra. Desde que entré a su grupo viví maltratos, humillaciones, amenazas y abuso de parte de su hijo Ramón Ayala Jr. Todos lo miraban y nadie hacía nada por miedo a perder su trabajo. Sus conductas en ese autobús eran agresivas, enfermizas y fuera de control.
4: Este chico es uno de los trabajadores. Él le dijo, si tú me la haces de emoción, te vamos a correr y vas a perder la oportunidad de trabajar a un lado de tu ídolo, don Ramón Ayala.
5: O sea, que decía eso. Es como decir que uno es bien fan del Doggy aquí y que quiere trabajar, ¿no? Y que diga, Aldo, yo quiero trabajar aquí porque yo soy bien fan del maestro Doggy. Y yo al Aldo le empiezo a tocar y todo, y que diga Aldo, hey, güey, voy a hacerla de pedo. Hazla de pedo, güey, ya no vas a trabajar con tu ídolo, el Doggy, güey.
0: Bueno, fue lo que al inicio el Garbanzo le pasó en este show, ¿no?
6: Ah, pero eso de raspar la cazuela, yo pensé que no hablabas.
0: Cuando el Garbanzo llegó de Pandel, dijo, por favor, déjenme ir aunque sea gratis. Y le pasaban cosas y dijo, bueno, tal de estar a un lado de la Choco.
6: Eso sí fue verdad y lo tengo archivadito.
4: Qué bueno, vamos con más cosas de este caso.
2: ¿Qué tal? Me llamo Diego González y fui bajista de Ramón Ayala y sus Bravos del Norte durante la gira Historia.
4: O sea, él era el bajista.
5: Ándale. Y el hijo también andaba agarrando el bajo. Sí, güey, ahí están los videos.
2: De un final del 2025 a inicios del 2026. Don Ramón Ayala, desde niño siempre quise ser el mejor músico para andar un día con los mejores. Y gracias a Dios lo logré. Usted, desde que recuerdo, siempre fue mi más grande ídolo musical. Desde que conocí su música y acordeón, mi único sueño fue algún día formar parte de Ramón Ayala y su Bravo de Mundo. Después de años de sacrificio, disciplina y lucha, a mis 42 años de edad, logré cumplirlo. Entré a su grupo con amor, respeto y orgullo mis 42 años y siendo padre de 3 hijos, sufrí acoso sexual por parte de este señor. Sus insinuaciones, propuestas indecorosas y actos enfermizos me hicieron entender que algo no estaba bien. Después de sufrir repetidas agresiones sexuales donde llegó a lastimarme físicamente, intenté hablar con don Ramón Ayala, pero nunca me lo permitieron. Ramón Ayala Jr. llegó a decirme: a ti te puedo violar y no vas a hacer absolutamente nada, porque no vas a querer que alguien más tome tu lugar al lado de tu gran ídolo, Ramón Ayala. Don Ramón, yo no me merecía esto, le aseguro que su hijo no es la víctima aquí. Como se lo dije en una ocasión, su hijo es culpable de todo lo que se le acusa. Ramón Ayala Jr. en 3 ocasiones me amenazó que si a su papá le pasaba algo por nuestra culpa, nos iba a destazar. Lo más triste de todo esto es que ustedes sabían perfectamente cómo era él, y aún así le dieron autoridad sobre nosotros, tuvieron muchas oportunidades para detenerlo y pudieron haberlo despedido desde hace mucho tiempo. Ramón Ayala me dañó físicamente, emocionalmente y psicológicamente. Me dejó ansiedad, traumas y heridas que sigo cargando hasta hoy. Afectó mi hogar y a las personas a quien más quiero, igual mi tranquilidad. Ramón Ayala Jr. vino a truncar mi carrera por celo o envidia o sus preferencias sexuales. Lo que haya sido nunca lo voy a entender. Me arrebató mi lugar dentro de los Bravos del Norte, un sueño por cual le luché toda la vida. Y solo quería cerrar esta gira junto a mi ídolo. Pero una cosa sí les puedo decir, logré mi sueño, lo viví y eso nadie me lo puede quitar. Hoy vengo a decir mi verdad para crear conciencia y para que nadie más tenga que pasar por algo así. El acoso sexual no debería pasarle a nadie, sin importar la edad ni el género.
5: Ay, güey.
4: Increíble. Bueno, eso es lo que, según lo que él dice, ¿verdad? Ah. Porque recuerden, hay 2 versiones. El abogado de señor Ramón Ayala, dicen, tienen videos y todo donde ellos hablan y dicen, pues que así jugaban. O sea, así jugaban en el camión, hacían esto y lo otro. Y aquí es donde ya entra la otra parte de, pues, ¿a quién le crees, no? Y tienen que mostrar pruebas y todo. Y hay cosas que parecen que no son y hay cosas que son, pero no, que parecen, pero no son. Y pues no sabemos realmente.
0: Wow. Choco, con todo respeto, que yo creo que este programa sí es un desmadre aquí y mucho cotorreo. A veces me suena falta de respeto pasar un audio así, porque tú bien has dicho, no sabemos. Y mientras no sabemos, ahorita hay gente que ya está diciendo, oye, ese güey, don Ramón Ayala, ya no lo voy a ver, esto y lo otro, don Ramón Ayala sabía. Entonces, ¿por qué no esperarnos, Choco? Eso déjaselo a otros shows que no tienen, contenido, como Saí de Don Cheto, déjaselo a Genio Lucas que mete a la Diva, déjaselo a otros programas, Choco, Ventaneando, todos estos shows que no tienen, pues no tienen más y hay que rellenar el programa. Y yo te lo digo de buena onda, como compañero de trabajo y como los años que yo llevo aquí, el programa no se puede prestar a esto hasta que tengamos el veredicto final. Oye, esto pasó por esto y por esto. Ah, dicen, andan comentando. No, Choco, yo creo que tienes mucha categoría de programa. 20 años partiéndola, el show que ha estado más tiempo a este nivel, para que vengas con un programita que, dicen, no, entonces, como si no saben, entonces, ¿para qué lo ponen?
7: Bravo.
5: Bravo, maestro. Bravo, maestro. Bravo, bravo, maestro.
7: Bravo,
5: bravo,
7: bravo. Bravo, gran líder.
5: Bravo.
0: Déjaselo a los de Univisión, a estos, los el gordo y el flaco. El freeway. O esos shows, la carreterita, o no sé cómo le llaman.
5: Es freeway, güey.
0: Bueno, el caminito. Entonces, dejen eso a ellos, brody. No caigan en esto, no son el gordo y la flaca. No están en el vámonos chula con los espectáculos, no estamos ahí. No, no son el perrón de la mañana.
6: Oye, pero si hasta en el canal de inglés lo sacaron en el 5 y el 7 de Los Ángeles.
0: Y si van a andar así, Choco, yo ya me retiré, yo ya no soy parte de este show en el podcast.
6: Te deslinda.
0: No me hagas que yo sea ya en diciembre, vamos a empezar pláticas.
6: ¿Cómo que no me hagas?
0: Y no me hagas que yo ya no esté en este programa.
6: Amenazas, ya van problemas internos también aquí.
4: ¿Y por qué no? ¿Para qué amenazas? ¿Por qué no nos esperamos hasta el final, no? Y así ya me das tu veredicto, estúpido.
6: Veredicto estúpido.
4: Ya regresamos con más aquí el show de la Chocolata.

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0: señores, ayer hablamos con Pedro. Si usted se perdió la plática, vaya al podcast. ¿Y cómo es que no se ha podido? Está él como embobado, dice, no sé cómo deshacerme de ella. Me dice que soy un poco hombre, que no sé qué. Le debe alrededor de $6,000. Tienen 4 años. No son novios, pero son como amigos. La mujer lo chantajea. Y bueno, cuando este Brody se aleja de ella, ella lo busca, lo encuentra. Brody, ¿ella te ha venido a visitar a donde tú vives o solo tú vas a visitarla a ella?
1: No, sí ha querido, pero no, cuando éramos, pues de primeros de amigos, nos la pasábamos de maravilla, no había problemas de nada, bien amigos, pero nomás le empecé a prestar el dinero, fue donde fue el cambio de ella.
0: Ok, sí, o sea, miren, Brody, cuando ustedes tengan una amistad son amistades, pero ya cuando empiezan a meter la lana y sus relaciones están basadas en eso, ya estamos hablando de otro rollo. Y ninguna mujer noble, sincera, buena, va a hacer que un hombre se meta en problemas de dinero. Jamás, jamás, por donde lo vean. Y tenemos aquí a Pedro, que te digo, le has dado tu vida en cuanto calma y todo este rollo, y te preguntaba, ¿tú no tienes familiares, amigos, primos, primas, alguien cerca de ti que te aleje de esa mujer?
1: No, sí tengo, lo que pasa que como yo soy una persona muy discreta en todo, me gusta mucho la discreción, pues es lo mío, casi no se lo cuento a nadie, y es donde caí redondito con ella.
0: Y fíjate, que me lo platiques a mí, habla de la desesperación que tienes, que querer salir de ahí. Te decía yo, para los que no escucharon, ¿qué es lo que te dice ella? ¿Qué le dijiste? ¿Qué te dijo ella? ¿Que te quiere a ti y que te va a tener para cuando ella quiera, a la hora que quiera, y qué más?
1: Sí, pues ella dice que ella nunca me va a dejar, que yo nunca la voy a dejar a ella, que yo voy a estar allí mientras ella quiera y cuando yo quiera, que voy a ser de ella, y si yo si me mira con alguna amiga, se pone bien enojada y va a quererla desgreñar, y le digo, ey, si tú no somos nada, ¿por qué le quieres hacer daño a ella? Y si porque tú nomás eres mío, le digo, ¿y cómo voy a ser tuyo si contigo no hemos tenido ni relaciones ni nada? Y con ella sí tienes, le dije, es cosa que no te interesa.
0: Wow. Muy bien. Wow. Obviamente, wow, ella lo dice esto porque ya te tiene asustado, chantajeado, y ahora te está amenazando de golpear, o sea, ser agresiva con otra persona, lo cual es una amenaza ya seria, Brody. O sea, tú tal vez no sabes cómo es. No, maestro, tranquilo, no va a hacer nada, no sé qué. No, Brody, si te lo está diciendo, es una mujer violenta ya, psicológicamente te está violentando, pero psicológicamente te está dando una madriza, Brody. Psicológicamente te tiene morado, te tiene hinchado, psicológicamente te tiene ahí. Y tú, 60 años, imagínate. Pero mira, Brody, primero, yo la verdad te lo digo es, alejarte, ya estás alejado físicamente, pero estás mentalmente con ella. Me decías el día de ayer que a la hora del lonche estás viendo a ver si te llega un mensaje, no te llega un mensaje, si te escribe, no te escribe. Y si ella no te escribe durante el día, tu día se hizo popó, ¿no? Tu día te sientes mal si no te escribe en el día.
2: Es miserable, ¿no?
1: Se siente feo, y luego otra cosa fue de que nos peleamos 2 veces por semana, nos peleamos. Uh-huh. Eso, vivíamos más bien peleando que contentos.
0: Una de las reglas que yo tengo con ustedes es de que no hay una relación perfecta y de repente va a haber peleas. Pero cuando ya la mayoría del tiempo se la pasan peleando, ya son más peleas que relación, ahí ya no sirve. Lo cura aquí y lo chistoso es de que ni siquiera es tu vieja. O sea, es una mujer que te está usando y te va a usar porque cuando le digas algo va a decir, no somos nada. Y cuando tú no la busques va a decir, ya ves, según tú quieres conmigo y ni siquiera me pelas. O sea, ella te tiene de los gengues, de los testículos, te tiene entontado y embobado, Brody. Una cosa sí te digo, y no me vengas a mí con que no sabes, que no sé qué, cambia tu número de teléfono, número uno. Cambia o bloqueala de las redes sociales. Yo sé que ella te tiene bloqueada a ti, pero ella sí te puede contactar ahí. Bloqueala a ella de las redes sociales. Y si de verdad estás hablando en serio, tú deberías de poner una restricción con la policía y decir, esta mujer no quiero que me contacte, y decirle a ella, oye, aquí está la restricción de la policía, ya les dije que tú no me puedes contactar, tú me estás violentando psicológicamente, tú no lo puedes hacer. Si lo haces, y te lo digo en buena onda para que después no digas que qué poco hombre, que por qué te eché la policía, tú me estás haciendo daño. Y yo, para única forma que yo me puedes hacer de ti es alejándome de ti. Y si tú no haces eso, Brody, yo no sé qué más vas a hacer. La edad que tienes, ya estás grandecito para que te agarres desde ya sabes dónde, decir el cambio es hoy, no mañana, bro.
1: Sí, tienes razón, tengo que hacer eso porque la verdad ya tengo edad como para andar con niñadas.
2: Yo siento, maestro, que tal vez la esperanza de este
0: tú cállate, señor, que estás igual con Erika. Ahorita regreso, así señores. Ya volvemos.

0: El tema del día de hoy, cómo me alejo de esta cualquiera, es lo que es. Así lo que me has descrito es lo que es. Una mujer buena no hace eso. Y sabe que te tiene dominado, te tiene manipulado. Brody, ¿con qué más te ha amenazado? Que si andas con otra te la va a agarrar de las greñas. ¿Qué más te dice?
1: Pues siempre cuando una ocasión iba yo para allá a llevarle algo que ocupaba de emergencia, estaba llorando, dijo, hey, me van a quitar la casa. Y llore y llore, y entonces dije, no te preocupes, ahorita deja ir y que me voy. Y resulta de que cuando voy llegando, le dije, voy a llegar yo creo mañana en la mañana, pero no en la mañana, y me arranqué luego, y llegando que le encuentro con su patrón en el carro del patrón.
2: No.
1: Y entonces el dinero que yo ya le había dejado a su niña en su casa, le dije, toma, le haces a tu mamá. Y ella un tal dijo, pues se fue que a trabajar, no está bien. Y en eso me voy yo en el carro y que me la topo, y entonces le dije, qué bonito, ¿sabes qué? Dame mi dinero. Pero ¿cómo? Dame mi dinero, lo quiero. ¿Quieres tu dinero? Sí, lo quiero. Y sí que me lo da. Y dijo, ¿por qué me lo quitas? Le dije, porque es mío. Tú me estás echando mentiras. Le dije, y eso no vale. Le dije, ¿sabes qué? No somos nada. Háblame limpiamente. Le dije, yo vengo desde lejos a traerte eso que estás en apuro y mira tú con lo que te encuentro. Le dije, ¿sabes qué? Ahí muere todo. Le dije, pero ahora sí ya no me busques. Le dije, dame mi dinero. Pues no, me siguió y ella anduvo que mira, que perdóname, que eso es otro. Yo no sé cómo me convenció y se quedó con el dinero.
2: No.
0: ¿Qué?
1: ¿En serio?
0: Garbanzo, no estás solo, Garbanzo.
2: No
0: estás solo. A ver, entonces, ella te dice que tiene una emergencia, te dice, pero ella obviamente quería lana, quería dinero. Entonces, tú le dijiste, llego mañana, y que te vas en ese momento y la agarraste con el otro en el carro.
1: Con su patrón.
0: Estas mujeres, yo creo que también le pedía dinero. Y mira, brother, yo te digo una cosa. Así como a ti te saca lana, yo estoy seguro que le saca más lana a más brodis. Y no solo a dos, tres. Es que su modus operandi. Así esta mujer está agarrando dinero y chupando almas, porque es lo que está haciendo.
3: La vampira.
0: Entonces, te volvió a convencer, le diste el dinero, ¿qué eran? ¿Algunos 3,000, 2,000? ¿Cuánto era?
1: No, eran 650 nomás.
0: ¿No más? ¿650? No más. Pues.
2: ¡Wow!
0: Está bien.
1: Era lo que pagaba de renta, entonces, en un departamentillo, entonces, pues yo fui a llevárselos, pero pues la cosa no salió pues bien.
0: ¿Ella vive en un departamento con sus hijos?
1: Sí, y vive en un departamento con sus hijos y que la iban a correr y todo eso. Y
0: los hijos que tiene son de dos papás diferentes, me imagino.
1: No, son del mismo papá pues yo estoy platicando hasta con el papá de ellos.
2: Eso se pone cada vez mejor.
1: Dijo, yo la dejé, dijo, porque ella le gusta ser libre. Dijo, le gusta ser libre, dice, yo a lo mejor me voy para mi pueblo, dice, yo ya la dejo ahí, dijo, ella ya, pues le gusta ser libre y pues que ande libre.
0: O sea, el papá de los hijos, no, de ella, no pudo con ella y dijo, yo mejor ya me voy para mi pueblo. Esta mujer está tremenda. Uf.
1: Sí.
0: Pero ahí estás tú listo, ¿no?
1: Ella dijo,
0: qué triste, Brody. Qué triste que haya personas así, pero te repito, la culpa es tuya y no de nadie más.
2: Oiga, maestro, retomando un poco lo que dijo hace rato el señor, de que dice que no le haya para poner los nombres, entonces todos los números que trae en su teléfono, nadie trae nombre. Me imagino, porque
0: sí,
2: no sabe.
0: Sí, tiene, pero alguien se los puso, Garbanzo.
2: Pero todos, no, está mintiendo. Oye,
0: dices que no le sabes a la tecnología. ¿Quién le puso los nombres a tus teléfonos?
1: No estoy mintiendo, porque como de cada nombre que, como si a mí me manda una solicitud de amistad, yo nomás la acepto, pero ahí se queda así nada más. Entonces, Entonces yo para cambiarle el nombre no sabría, porque yo las solicitudes nomás les pongo el aceptadas y ya nomás.
0: ¿Y por qué no la bloqueas y ya, bro? Y ponle bloquear, sí. Vete donde está el contacto, te vas hasta abajo y ahí dice bloquear. Y ya, bro, y si te llaman de otro teléfono, pues que sea ella, ya no le contestas. Esta mujer, lo que pasa que ya te tiene ahí del pues te tiene bien dominado, bro.
1: Sí, porque ahorita hace rato me habló, hace unos 20 minutos, yo creo, me habló. Y me dijo, ¿cuándo vas a venir? Le dije, yo ando para Oregon. Y le dije, no voy a poder venir pronto. Y dijo, vale, pues que yo quiero que para irnos a una cena de gala, una noche especial para ti. Y le dije, ¿sabes qué? Le dije, tenemos 4 años de amistad. Le dije, era una amistad bien bonita, bien hermosa, que teníamos esa amistad. Le dije, y ya nomás empecé a prestarte dinero y empezaron los insultos. Le dije, en todo el tiempo que fue una amistad bien hermosa, bien linda, no hubo nada entre yo y tú. Le dije, entonces, ahora que, ¿por qué esto cambia?
2: Oiga, maestro.
0: Bueno, ahorita regresando me dices qué es lo que ella te contestó con eso y Garbanzo, ¿qué pasó?
2: ¿Por qué no le habla a usted haciéndose pasar que es hermano de él y decirle, oye, mi hermano?
0: Porque Pedro tiene miedo, no me daría el teléfono de ella. Ahorita regresamos.

0: Muy bien, estamos de regreso aquí con mi clase. Estamos con Pedro, que lamentablemente la está pasando muy mal. Pues obviamente nosotros, uno buena onda, le está dando la opinión de qué es lo que sería mejor para él. Pedro, ¿qué pasaría si yo le llamo a esta mujer diciéndole que soy tu hermano y que quiero que no te busque ni nada porque se va a meter en problemas, Brody?
1: Porque ella sabe que no tengo hermano.
0: Bueno, entonces soy tu amigo.
1: Yo pienso que se pondrían las cosas más peor.
0: ¿Pero más peor para quién?
1: Para mí.
0: ¿En qué forma?
1: En la forma en que sería capaz de cargarme hasta la policía y decir que la estoy chantajeando.
0: Muy bien. Lo que vamos a hacer es una plática normal. Es decirle, oye, Pedro está muy mal y se siente mal porque tú lo estás utilizando o siente que lo estás usando, y si no es así, pues discúlpame, pero nada más te voy a pedir de favor que ya no lo busques, que ya no, él ya no quiere hablar contigo, y luego ahí entras tú y le dices, ya no quiero hablar contigo, ya no me busques, estoy muy mal, y se acabó. ¿Qué tiene de malo? Eso no es chantaje, ni le estás amenazando, ni nada, nada más tú ya no quieres y ocupas ayuda, y ese soy yo.
1: Con escucharla, la reacción de ella sería peor.
0: Ok, entonces le tienes miedo. Entonces, mira, Pedro, olvídate que hablaste conmigo, sigue con ella. Ya sabía que era puro, esto era un juego tuyo y así quedamos. Gracias.
1: No es juego, la voy a bloquear, pero si hay otra manera de hacerlo.
0: Gracias, Pedro. Muchas gracias, Pedro. Mucha suerte, Dios te bendiga.
1: Gracias.
0: Sí. Ya, vámonos. Yo les digo, yo aquí les doy opciones. Y la verdad, con todo el dolor de mi corazón, bueno, aquí esto no es Cristina, esto no es Laura en América, donde vamos a hacer un show, donde bla, bla, bla, mañana volvemos a hablar y se va a seguir quejando de ella. Uh-huh. Le estoy dando la opción y decirle, bueno, vamos a parar esto, déjame hablar por ti y decirle que, por favor, ya no te busques. No. Ese señor ayer habló conmigo. Uf. Hoy ese señor Pedro va a estar como con un poquito de valentía, aquella le va a llamar y a lo, es más, pasado mañana ya está ahí otra vez igual y le va a decir quiere esto y quiero esto y ya va para allá. No son novios, no son una pareja, le está sacando Brody más que el dinero. No es nada malo, ¿no? Le tiene miedo Brody. Imagínate de novios, o imagínate de esposos lo que se viene.
2: Pero es que nunca va a pasar eso.
0: Yo sé que no, pero digo que lo que se vendría.
3: Entonces lo que viene es que si se llegan a acostar y hay poquito coito, esta se lo va, pero...
0: No, sí. Adiós.
3: Se va a enjaretarle un chamaco.
0: Agua de calzón a la 3000 potencia. Gold, power, punch. Vale, mío. Delicious, diría en este... Candy Crush is delicious. Boom. No, hombre, Brody.

0: Muy bien, dejé ir a Pedro porque no me gustaría que también el público vaya a hacer mofa de él. Y la idea de tenerlo aquí al aire yo era para ayudarlo, porque para eso me llamó, pero ya vi que no quiere ayudarse. Okay. O sea, yo no puedo.
1: Para su tiempo, maestro.
0: No puedo ayudar a alguien que no se quiere dejar ayudar. Y dirías tú, oye, pero tienes que entenderlo. Claro que lo entiendo, pero también tienen que entender a mí de cuál es mi estrategia. Y una de ellas era, vamos a marcarle. Es más, no tiene ni que salir al aire ni nada. Es marcarle y decirle, se acabó. No, se va a poner peor.
2: ¿Me va a echar a la policía? ¿Cuál sería el
0: ¿Por qué le echaría a la policía? No. Te digo que si la ve, que quiere que la vea, que le va a dar un beso, tienen intimidad, digo que va a ser como Candy Crush. Si así, hay brodis que ahorita me están escuchando, las viejas les dan un like, o les dicen hola, y no voy a decir quién, hay unos aquí, les dicen hola, y se emocionan, dice, ya quiere conmigo. Ahora imagínense que la mujer le diera un beso, le diría, ok, vamos a ser novios, es como un Candy Crush, un Divine, ¿no? Sería como un, como cuando en el casino le pegas ahí unos $1,000 ahí.
2: Oh, man.
0: Y luego van las viejitas a acercarse ahí, ¿no? Pedro, por favor, en buena onda, no me escuches, no me llames. No me hagas perder mi tiempo. Y ustedes, yo sé que hay procesos para ir cambiando. El Brody tiene 4 años. Lo ha humillado, Brody. Imagínate, y no le escarbamos más, con el jefe, con el otro besándose.
2: Con los del baile aquel.
0: Con los del baile.
1: Hasta mismo dijo que el ex le dijo, no, a esta le gusta la vida libre.
0: Dice, ándale, el ex.
1: El ex le dijo, no, mejor me voy.
0: Dice, es que yo soy muy discreto, no, te da vergüenza hablar de esa relación. Si ella fuera una buena mujer, tuviera una relación bonita y todo, anduvieras diciendo, mira, hago esto y esto. No eres discreto, te da vergüenza hablar de eso. ¿Qué pasó, Garbanzo? Maestro, tú que eres un experto en eso.
2: No soy un experto. He sufrido, pero bueno. Oiga, cuando hay este tipo de gente enferma, como un drogadicto, ¿no?, que tiene ese problema, a veces les hacen intervenciones, les dicen en inglés, donde es a huevo. O sea, vienen y se los llevan y los internan.
0: O sea, ¿quieres que me vuelva a la patrulla celestial o qué? A ver, padre mío, hermoso, y nomás qué chulada. Ven, padre mío, ven, papá, mira nomás, qué hermosura. Ven, mi amor, ven.
2: Ay, garro. O sea, maestro.
0: No, aquí en Estados Unidos es secuestro, bro. No, contra tu voluntad, es secreto. Es secuestro.
2: Bueno.
0: Kidnapping.
2: No. Para tal vez para otro día el tema, ¿qué se pudiera hacer? O sea, es rendirse así como. No rendirse, sino.
0: No,
1: ya es.
0: Yo no, mira, pero yo no me quiero meter. Yo aquí les digo qué hacer, qué no hacer. Ya ustedes deciden. Yo no voy a intervenir, no voy a hacer la patrulla celestial. No voy a decir, ven, padre mío, ven, hermoso. Mira nomás qué chulada. A ver, mi amor.
2: Mi tazo dorado.
0: Mi tazo dorado, no. Conmigo no, bro. No. ¿Ya ven cómo en la hora de la hora, cuscús? Ay, sí, maestro, mi maestro, ni madre.
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2: Estamos de regreso aquí en el show de la Chocolata. Esperemos que estén teniendo un excelente martes. Tenemos unos boletos. 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Vamos con la abogada Leticia Valencia. Abogada, ¿cómo está? Buenas tardes.
3: Hola, Choco. Bajan. Buenas tardes. Buenas tardes a todos en cabina. ¿Cómo están?
4: Bien. Buenas tardes. ¿Cómo está, abogada?
3: Muy bien, Erasmo. Muy bien. Gracias a Dios. ¿Cómo estás tú?
4: Ya sé. Ya vi ahí en Instagram que está usted muy bien, abogada. Así que vamos a hacer las preguntas, Choco, de los perdones.
2: Bueno, vamos a hablar de los perdones o waivers, como un inmigrante pues puede limpiar su historial, que es muy padre porque siempre hay opciones. Hay personas que dicen, no, yo ya hice esto, yo ya no tengo para más, ahorita está Donald Trump, no me va a perdonar, bla, bla, bla. Pero hay gente que no va con un abogado y le dice, mire, esto es lo que hay, la abogada ya les va a decir sí o no. Así que, abogada, hay muchas opciones para eso, ¿no?
3: Sí, claro, y yo sé que ahorita eso he escuchado muchísimo, que ahorita Trump no está aprobando nada, pero yo veo aprobaciones de perdones todos los días, incluso durante las entrevistas de residencia. Por eso es tan importante no autodescalificarse. Aunque tenga uno deportación, aunque tengas arrestos, antecedentes de condenas criminales graves, aunque hayas usado documentos falsos, existen perdones migratorios.

0: para que puedas proceder con tu residencia. Lo importante es que lo hagas con un abogado de inmigración para que puedas presentar un caso fuerte y tener una alta probabilidad de éxito.
1: Sí, o sea, hay un perdón de tu pareja, hay un perdón de familiar, hay un perdón, ¿cuál es la diferencia o para qué sirve un perdón migratorio, abogada?
0: Pues los perdones pueden ser para muchas cosas. Pueden ser para personas que entraron de manera ilegal para que puedan salir y hacer el proceso consular. Puede ser perdones por usar documentos falsos, por decirle mentiras a un oficial de inmigración, por enfermedades contagiosas, por cruzar a personas como tu esposa, tu esposo, tus hijos de manera ilegal. Puede ser por muchas cosas, pero lo importante es que lo hagas con un abogado, porque si tú no sabes si calificas para un perdón y mandas solicitarlo, entonces hasta te puedes perjudicar. Un abogado puede revisar tu caso, te dice si necesitas un perdón y también te dice qué evidencia puedes mandar para que puedas tener una aprobación. Si tú lo haces con un notario, lo tratas de hacer tú solo, lo más probable es que puedas tener una denegación, porque aunque las leyes no han cambiado, los oficiales sí se han puesto mucho más estrictos con los casos que están aprobando.
2: Ahí está. Oye, Choco, por cierto, antes de seguir, quiero mandar un saludo a mi carnal El Borolas, a mi carnal Lalo, a mi sobrino Oscar, al Crucito acá, campeón del Arsenal ya.
3: Campeón del Arsenal.
1: Bueno,
3: qué bárbaro.
1: Bueno, siguiendo con esta abogada, se escucha de que una persona puede pedir perdón y esperarlo dentro de Estados Unidos sin tener que separarse de su familia. ¿Esto es verdad? Porque yo escucho que tiene que ir así al perdón, que a Juárez, que a este lado, que a salir no sé cuántos años. O sea, ¿hay gente que lo puede pedir acá?
0: Sí, por supuesto, pero hay muchos diferentes tipos de perdones. El perdón donde tú lo puedes solicitar adentro del país y aquí tienes que esperar es específicamente para personas que entraron de manera ilegal. Se llama el perdón provisional 601A. Y si tú calificas para este perdón, porque la única falta migratoria que tienes es que entraste de manera ilegal y ahora ya estás casado con una ciudadana o tienes hijos ciudadanos, este perdón te permite salir de los Estados Unidos al consulado de tu país sin activar ese castigo de los 10 años. Puedes ir a la entrevista y regresarte inmediatamente, pero ya con la residencia. Lo importante es que lo hagas con un abogado, porque hay muchas personas que mandan este perdón y luego estando en la entrevista en México, por ejemplo, descubren que tienen un arresto que nunca revelaron, descubren que dijeron alguna mentira y es por eso que se quedan atorados afuera. Pero si tienes preparación para la entrevista y tienes el perdón aprobado y no le estás diciendo mentiras a tu abogado, lo más probable es que puedas salir y luego regresar ya como residente.
2: El número para llamar, señores, es el 800-333-3676. ¡Déjense ayudar, hombre! Es 800-333-3676. Y le voy a decir algo, no es gratis, es la neta. Pero ¿saben qué? Ese es dinero bien invertido, güey. No como el garbanzo que anda comprando camisas de Pumas.
3: Y déjame
1: bueno,
3: en paz.
1: Eso no tiene nada que ver.
3: En la final.
1: Ya andas llorando.
2: Entonces, marquen 800-333-3676, saludos a mi compa Jorge, que ahorita está en Guadalajara. Choco fue a hacer su perdón él allá. Él tiene, creo que va a ser 2 años, y ya pasó, fíjate. Me dijo, primo, ¿cómo ve? Le digo, pues láncese, el tiempo pasa de volada. Y a Choco ya va 1 año y algo. Garbanzo, pero lo vimos allá.
3: Pero se hizo raro, ¿no?
2: No, el rollo, Choco, es de que además te va a servir para que te vayas allá de vacaciones.
3: Oh, no, sí.
2: Y tu vieja te manda dinero.
1: Oye, Eras, ¿cómo que tu vieja te manda dinero?
2: Ey, vacaciones en el rancho, imagínate. Yo pidiendo perdón allá en La Jara, Michoacán, bien a gusto, ahí en la mañana.
3: Pidiendo perdón.
2: ¿Qué estás haciendo acá, Vale? Aquí andamos pidiendo perdón. Aquí andamos divisando ahí para abajo el pueblo.
1: Bueno, pues hay muchas formas. De verdad, llamen a los abogados porque les van a ayudar mucho. Ahora, ¿qué es eso de aprobar que la familia va a sufrir mucho si deportan a una persona? ¿Cómo se demuestra?
0: Es que un perdón no lo estás pidiendo por ti. No es como que le estás diciendo al gobierno, perdóname por haber entrado ilegal y ahora ya no lo vuelvo a hacer y ya soy persona que merece la residencia. Así no funciona. El perdón es basado en que tienes un familiar calificado, ya sea un cónyuge que tenga la residencia o la ciudadanía o mamá o papá que tenga la residencia o la ciudadanía, donde le tienes que demostrar al gobierno que esta persona va a sufrir una dificultad extrema si te llegaran a deportar. O sea, que tú eres tan importante, tan esencial en la vida de esta persona, que esta persona no puede vivir sin ti en los Estados Unidos. Eso es cómo pueden aprobar los perdones. Por eso es que necesitas un abogado, porque requiere bastante evidencia para comprobar que esta persona te necesita en este país. Pero si lo haces con un abogado, puedes mandar mucha documentación como reportes médicos, declaraciones de familiares o hasta reportes psicológicos. Entonces el oficial te aprueba este perdón porque este familiar te necesita en los Estados Unidos y eso permite de que salgas a los fuera al consulado y luego puedas regresar, pero ya con la residencia.
1: ¿Se imaginan cuánta gente dejó el país para pedir perdón fuera del país, en lugar de ir con un abogado y decir, abogado, prepáreme un caso bien para que me quede aquí? Y ahí es donde dice el abogado, aquí vamos a entrar nosotros con este caso para conmoverlos, ahora sí que para conmover los sentimientos, decir, mire, mi esposo es el que mantiene la casa.
3: Véalo.
1: Bla, bla, bla,
3: vea nada más.
2: Vea la cara del muchacho ese triste.
3: No cree que se merece.
1: Pero bueno, ustedes tienen la opción de llamarle a la abogada, es en español. Igual tal vez su caso, dice la abogada, ¿sabes qué? No tienes caso. Hay gente que ha ido y le ha dicho a la abogada, ¿saben qué? No, pero ¿qué pierden con preguntar? ¿Ustedes cobran por la cita, la primera, por asesorar? No.
0: No, la consulta inicial es totalmente gratis para cualquier caso de inmigración, accidentes y casos criminales, así que no les cuesta nada llamarnos, tener esa consulta y saber si califican para el perdón o cualquier alivio migratorio.
1: Mira, se nos terminó el tiempo y hay preguntas muy buenas acá, como si alguien usó papeles falsos, mintió para cruzar la frontera, ¿hay forma de que lo perdonen? Si un indocumentado ha entrado y salido por la frontera sin papeles varias veces, ¿todavía puede pedir perdón? Esas preguntas, todo lo que tiene que ver con eso, llamen, pregúntenle a la abogada. ¿Dónde se comunican con usted, abogada?
0: 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Estamos en Instagram como @defensora. Y recordatorio que nosotros no tenemos WhatsApp. Ahorita hay muchas cuentas falsas y fraudes en el WhatsApp, así que tengan mucho cuidado.
2: Bien, ahí está. Hoy, Choco, y hablando de cosas falsas, yo puse una encuesta, pueden ir a votar ya a la cuenta de X. Y hablando de cosas falsas, pregunté, ¿alguna vez se han peleado a golpes? ¿Ganaste, perdiste, no me he peleado o me dieron una madrina? Según todos ahorita aquí votando, sí se pelearon y todos están ganando. O sea, todos ganan. ¡No manches!
3: Mentirosazos.
1: Oye, ¿cuántas encuestas hay?
2: Hay 10 encuestas, vaya y vote a la cuenta de X. Así que llamen a los abogados, 800-333-3676. Y ahorita le voy a mandar la foto, abogada, para que vea cómo me veo.
0: A ver...
1: Qué bárbaro, ¿por qué vienes como hawaiano?
3: Sí, güey, ese vestimenta
2: que... Estamos en una fiesta de hawaianos con unos amigos y unas amigas en unos departamentos ahí en el rooftop de Los Ángeles.
3: Pero no me dijiste, güey.
2: Dije amigos y amigas, güey, no...
4: Puros hombres y mujeres, garbanzo.
3: Por eso tampoco vas a ir tú, ¿verdad, Doggy?
4: Sí, por eso no voy a ir yo.
3: Guango, viejo guango.
4: Puros hombres y mujeres, garbanzo.
3: Cállate.